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3: Las 6:05.

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20: Las 6 con 22. Las 6 con 22.

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2: Las 6:20.

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5: Las 6:33. Las 6:34.

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1: Las 6:41.

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Las 6:50. Las 6:50.

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2: Las 6:54.

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1: Las 6:58.

en X, E, T, cum, sola 7, hora del Ángelus, hora en que la provincia mexicana, y en especial en esta radiodifusora, tenemos por costumbre elevar una plegaria al Supremo Hacedor para agradecerle todos los beneficios presentes, pasados y futuros, así como los beneficios del trabajo de hoy. Acompáñenos ustedes estos minutos cantando con alegría, con amor, con fe.

0: muchas gracias por haber estado con nosotros estos minutos de oración. Ahora esperemos con alegría, con amor, con fe, el día de mañana y el trabajo de mañana.
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3: Información deportiva. África tendrá su primer mundial de atletismo, edición 2029. Superó a Roma y a Londres y por ello lo consiguió. Múnich aseguró la edición del mundial de atletismo para el 2031. El Inter de Miami tiene nuevo director técnico, es un argentino, Cristian González. Mis amigos, soy Edgardo Lozada Ruiz.
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7: Las 7:07.

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10: Las 7:35.

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1: Las 7:39.

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1: Las 7:43.

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1: Las 7:59.

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2: Los partidos políticos deberán destinar al menos el 5% de los recursos correspondientes a actividades específicas a la capacitación, formación política y empoderamiento de personas pertenecientes a la población LGBTQ+, determinó el Consejo General del Instituto Electoral de Michoacán. La obligación establecida en sesión pública forma parte de los lineamientos aprobados por unanimidad para regular el ejercicio de este financiamiento e impulsar la participación efectiva de las personas de la diversidad sexual y de género en los procesos electorales y espacios de toma de decisiones.
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0: 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Bienvenidos a esta emisión de La Mano Peluda. 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
0: En los lagos y ríos del México antiguo se hablaba del aguizote, una criatura parecida a un perro de agua, pero con una misteriosa mano o garra en la cola. Según el mito, imita el llanto de un pequeñito para atraer a quienes se acercan y después los hunde en las profundidades. ¿Será un espíritu, un monstruo o una advertencia ancestral sobre los peligros del agua? Hoy, el aguizote, la criatura que llora y te arrastra al fondo.
1: Claro, te estamos esperando y te voy a preguntar, por si deseas tú responder nuestro cuestionamiento. 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
0: Vámonos con relatos. Ya tenemos aquí en la línea a Iván desde Tennessee. Buenas noches, ¿cómo estás?
2: Buenas noches. Bien.
0: Qué bueno que estás aquí con nosotros. Queremos escuchar tus relatos y vamos a empezar con ellos.
2: Ok. Perdón, siempre me pongo nervioso al hablar con ustedes. Hasta se me olvida lo que les quiero contar.
1: Oh, no te preocupes, amigo. Estás entre cuates. Así que vamos a hacerlo así, de manera amena, sin compromiso, no te preocupes de nada.
2: Sí, yo ya les he llamado y les he contado uno que otro relato y ahorita pues los quiero felicitar, bueno, más vale tarde que nunca. Y
1: muchas
2: felicitarlos
1: gracias
2: por su 31 aniversario.
1: Sí, señor.
2: También de la misma fecha mi mamá cumplía años el 13 de agosto también.
1: ¡Órale, qué interesante! ¡Qué bien!
0: ¡Qué bueno!
2: Sí, y en memoria de ella pues les quiero contar una pequeña historia que ella me contó.
0: A ver, platícanos.
2: Bueno, en aquel entonces mi mamá pues estaba pequeñita, me dice ella que tenía como 5 o 6 años. Y pues mi finada abuela, porque de todos modos es mi abuela, pero nunca nos llevamos con ella. Por lo mismo, ella abandonó a mi mamá cuando mi mamá tenía como 7 años, la dejó abandonada y pues mi mamá creció solita, pues, o sea, creció con otras personas y no con mi abuela. Uh-huh. Pero me cuenta mi mamá que una vez dice que mi abuela se la llevó a una fiesta.
1: Sí.
2: A una fiesta así, lejos de la casa de ellos. En aquel entonces, pues, como decimos comúnmente, había mucho monte. Uh-huh. Era monte casi todo, pues eran ¿qué? De árboles y todo. Sí. En todo el camino donde ellos tenían que pasar. Y dice que tenían que pasar a veces unos ranchos o unas fincas, para que me entiendan, las fincas.
1: Ajá.
2: Y así acortaban el camino pues para llegar a la casa. Dice mi mamá que salieron ya muy muy muy noche de la fiesta, terminó. Dice que mi abuelita pues iba pasada de copas y la llevaba mi mamá jaloneándola, pues así arrastrándola, jalándola. Mi mamá apenas podía caminar por el sueño, dice ella, y dice que la llevaba, cuando de repente se les apareció un ser a caballo en la oscuridad. Y dice que mi mamá se le quedó viendo, pues ella sí pequeña. Y mi abuela también, y dice que les dijo que qué estaban haciendo, qué estaban haciendo ahí en esa finca, que se fueran inmediatamente. Y dice que mi mamá dice que solo sintió que sus piecitos pues se le aguadaron demasiado y se cayó, y junto con mi abuela pues. Y dice que mi abuela, como pudo levantarse, se levantó y dice que empezó a jalar a mi mamá más, pues la empezó a arrastrar y corriendo, pues, porque se dio cuenta mi mamá pues que era un ser así pequeño y que tenía bastante, bastante pelo. No era una persona, me dijo, no era una persona. Es lo único que te puedo contar, porque igual yo estaba pequeña, me dijo, pero era un ser que iba a caballo, me dijo, no llevaba luz, no llevaba nada, todo estaba oscuro, me dijo. Y se nos apareció de la nada, se nos apareció, me. Pero yo les quiero comentar algo. Allá en mis tierras, por así decirles, hay un ser que nosotros le decimos el negrito. No sé si han escuchado ustedes sobre ese ser.
0: No,
1: No.
0: fíjate.
2: Bueno, en Guatemala, más que todo en la región o en el departamento de Alta Verapaz, conocemos, se habla de un ser que se llama el negrito. Ese ser cuidan las fincas. Cuidan las fincas y ellos tienen o sea, los dueños de las fincas son los dueños de ellos. Para poder atrapar a ese ser, tienen que pegarle con el fuete, con lo que le pegan los caballos.
1: Sí.
2: Tienen que pegarle hasta que ellos lloren, y cuando ya lloran, entonces ya uno se vuelve dueño de ellos, por así decirles. Entonces ya ellos ya cuidan la finca, que no roben el ganado o las plantaciones, pues. Y entonces dice mi mamá que eso fue lo que vieron ellos. Y sí, en la región de ahí pues se habla mucho y muchos avistamientos de ese ser.
1: ¿Del negrito?
2: El negrito, sí, así se llama. Y pues se cuenta pues de la forma de crearlos. Son demonios, por así decirles. Son demonios y ellos pues, o sea, según lo que cuentan pues en la época colonial, que decían pues de que si alguna persona entraba a robar a la finca ganado o las plantaciones, ¿qué? Los dueños pues o los finqueros los mandaban a esos seres a buscar quién fue el que robó, y ellos tenían que ir a sacarlos, a traerlos pues, por así decirlo. Y mi mamá pues me hablaba mucho de ese ser, porque también ahí con las personas que ella trabajaba, el señor ese tenía una finca. Bueno, sí tenía una finca. Y cuenta mi mamá que todas las noches ellos le ponían una caja de huevos. Y dice que amanecían los huevos vacíos. No quiebran los huevos, nada. Solamente les abren un agujerito así arriba del huevo, y como que si se lo tomaran de ahí o
1: Lo
2: no sé.
1: succionan,
2: Sí, exacto. Y me contaba mi mamá que todas las mañanas ella iba a encontrar los huevos vacíos, y donde todo jugaba él en todo pues dejaba toda la basura regada. Puede uno decir, ah, sí, fue un animal, pero la basura lo encerraban ellos. Lo mantenían cerrado, pues, o sea, en una bodega, por así decirlo.
1: No,
0: fíjate, este
2: Sí.
0: negrito que no habíamos escuchado de él, pero me imagino que más amigos se van a identificar contigo para que también se reporten.
2: Sí, también les puedo contar, yo he tenido como encuentros con él también. Y
1: ¿Cómo
2: yo creo que
1: tú?
2: ese ser, yo, sí, no sé si se acuerdan, yo hace más de un año que les conté que yo había tenido un encuentro con un ser que yo le dije a mi mamá pues que era bien, o sea, que tenía pelo en todo el cuerpo. Yo ya les había contado eso ya hace meses, ya, el año pasado creo yo. Pero en total a mí me espantó, y desde que me curaron de eso, porque sí, mi mamá me tuvo que llevar con una curandera o bruja, no sé. Y desde ahí pues yo he tenido así, como le dijera yo, mucha, no sensibilidad, tampoco un don de ver cosas, no. Pero sí, por decirle, en las noches yo me acuerdo que después de que me curaron de eso, pues del espanto y todo eso,
1: Sí, amigo.
2: llegaba alguien así a... Bueno, las casas allá pues son de lámina, pues, y se escucha cuando un gato o un animal
0: Iván,
2: está encima de...
0: aquí te voy a
2: Sí.
0: interrumpir porque llegó la pausa. No te vayas, regresamos rápido contigo. El Miedofón 55 21 93 59 26.
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0: Continuamos de México para el mundo, relatos impactantes y estamos platicando con Iván. Estamos de vuelta contigo.
2: Sí, le comentaba pues que después de que a mí mi mamá me curó de espanto con esta señora,
0: Sí.
2: todas las noches a mí me... ¿Qué? Yo me despertaba así de madrugada. No les puedo decir que eran a las 3 de la mañana porque yo estaba pequeño, no, o sea, no sabía a qué horas eran, pero siempre yo me acuerdo que me quedaba sentado en la cama. Me levantaba y ahí me quedaba sentado. Y en eso que empezaba a tronar la lámina, pues como que si una persona estuviera caminando encima de la lámina. Y uno puede decir, ah, pues es un gato, pero el gato no pesa demasiado como para que se doblen las láminas, pues.
0: Exacto.
2: Ajá, y siempre se, ¿qué? Casi todas las noches era de que empezaba a hacer bulla la lámina, pues a tronar, le decimos nosotros, pues cuando empieza, y se miraba, pues, cómo se sumía. Cómo se sumían para abajo las láminas. Y una vez, pues, este señor, que ¿qué le puedo decir? Yo no le puedo decir papá, pero en ese entonces vivían con mi mamá, vio a un ser sentado encima de las láminas. Él llegó, me cuenta mi mamá que llegó de su viaje y dice que salió a lavarse las manos a la pila, porque todo era afuera, pues. Estaba el cuarto y enfrente del cuarto estaba la pila donde lavaban y todo eso. Y me cuenta mi mamá que él salió a lavarse las manos. Y dice que al momento de voltear, pues, para entrar otra vez, vio que había como un niño sentado sobre las láminas, sobre la lámina más que todo, pues. Y estaba viendo para abajo. Y dice que entró corriendo para adentro, bien asustado, y le dijo mi mamá que hay un niño sentado encima de la lámina.
1: Un niño.
2: Ajá, hay un niño sentado. ¿Cómo es ese niño? Es un niño, es o sea, es del tamaño de un niño, pero no se mira color nada porque es todo negro, está bien negro. Pues ustedes saben, pues, estos seres se miran más negro que la noche, por así decirles.
1: Así es.
2: Ajá, y dice que entró bien asustado diciendo que había un niño ahí sentado sobre la lámina. Imagínense, a las 12 de la noche, un niño sentado sobre la casa, pues.
0: Oye,
2: No,
0: pero es
2: no.
0: que quizá no era un niño en realidad.
1: No, seguro no.
2: No, pues, pero él miraba que era como un niño por el tamaño, pues, porque esos son pequeños, pues no son grandes. Entonces él decía, es un niño, es un niño. Entonces dice que le dijo mi mamá, entonces es ese animal que molesta a mi hijo. Él ya me dijo que también vio uno así de ese tamaño. Él le dice un niño también, pero como yo estaba pequeño, pues tenía entre 5 o 6 años tenía yo, cuando yo le dije a mi mamá que era un niño que quería que yo me fuera a jugar con él.
0: Lo
2: Entonces
0: estaba.
2: ahí fue que lo vio este señor, lo vio, y entonces fue que mi mamá ya decidió curarme pues de todo ese espanto, pero sí, siguió todas las noches. Incluso ahorita ya de grande, yo tengo 33 años ahora.
1: Sí.
2: Todavía les puedo decir, antes de venirme para Estados Unidos, siempre escuchaba yo bulla así sobre la casa. Yo salía a buscar, a veces me armaba de valor, me ponía con mi lámpara a buscar y nunca vi nada. Solo miraba un bulto negro sobre la lámina. Sobre la lámina siempre miraba un bulto negro, pero ya no me causaba miedo. Sinceramente me acostumbré a eso porque anteriormente sí, sí me daba demasiado miedo. Yo antes de que oscureciera, me sí. ponía a temblar, me ponía a temblar, y sinceramente por andar temblando ni siquiera podía hablar. Sentía la boca así que hasta vomitar quería yo. Casi todas las noches me pasaba eso.
1: Ajá.
2: Todas las noches. Y no sé si recuerdan, hace poco hablé con ustedes y les dije que cuando a mí me hablan por mi primer nombre siento que me empiezan a pasar demasiadas cosas.
1: Sí, sí, más o menos me acuerdo, mi amigo,
2: ajá.
1: que nos platicaste eso. Y sí. vamos, ¿tú ya te acostumbraste? ¿Te da miedo? ¿Qué piensas hacer? ¿Qué has hecho?
2: Mire, de decir, supóngase, ahorita estoy afuera de la casa, hay árboles, hay todo. Uh-huh. No tengo miedo, pero si lo miro sí me voy a espantar. Si lo miro sí me voy a espantar, pero de salir y decir, ay, tengo miedo de ver algo, ay. Uh-huh. No, no. Incluso la otra vez, andaban unos animalitos aquí, los zorrillos.
1: Uh-huh.
2: Salí como a las 3 de la mañana, solo pues sin miedo de pensar de que se me va a aparecer algo.
1: Claro.
2: Pero tampoco les digo pues de que si lo miro no me voy a asustar o no me voy a espantar, sí, claro. Pero de estar pensando eso, ¿cómo se llama? Sugestionarme, ya no.
1: Uh-huh.
2: Antes sí, ahora ya no. Ahora ya no. Yo lo que hago es orarle, pedirle a Dios. Yo antes cargaba los que son los escapularios bendecidos,
1: ajá.
2: rosarios bendecidos. Tenía una estampita que mi mamá me regaló que era de una virgen, también bendecidos, y me ayudaban bastante. Pero ahora no cargo nada.
1: Sí.
2: No cargo nada. Desde que me vine de mi país no cargo nada, pero sí hace poco me estuvieron pasando algunas cosas también que quizás después les cuento.
0: Okay. Ah, claro, sí.
2: Y pero no sé si me da tiempo de contarles algo más.
1: Adelante.
2: Ustedes me dicen. Bueno, ahorita es algo sobre un perro.
1: A ver.
2: No, o sea, de mi perro, de mi mascota.
1: Sí, ¿qué le pasó?
2: ¿Cómo le dices, Nacho, a las coincidencias? No son coincidencias, ¿son qué?
1: Sincronicidades.
2: Uh-huh. Exacto. A mí me ha pasado mucho, o sea, toda mi vida ha sido de sincronicidades, por así decirlo. Cuando hay algo que yo quiero hacer, pero no me conviene, por así decirle, no se me da.
1: Uh-huh.
2: Supóngase, yo trabajaba en una farmacia.
1: Sí.
2: Y en la farmacia, a cada cierto tiempo se sacan los medicamentos que están para vencerse. Se sacan y se envían a la bodega, por así decirle, para que reemplacen esos y que manden otros medicamentos con una fecha más larga, por así decirle.
1: Sí.
2: Pero si a uno de farmacéutico se le pasa enviar a tal fecha, entonces ya uno lo tiene que pagar.
1: Uy.
2: Bueno, esas eran las políticas ahí donde yo trabajaba.
1: Uh-huh.
2: Entonces, de la nada, pues se me quedaron como 4 o 3 bolsas de leche. Unas leches grandes.
1: Uh-huh.
2: Leches así para hacer cereal o lo que sea. Pues. Leche
1: sí, sí.
2: polvo. Y me dijeron, mira, se te quedaron estas, no sé qué vas a hacer, ¿las pagaste una vez ahorita o después? Yo en ese entonces yo estaba soltero, pues tampoco es de que me sobrara el dinero o algo, pero ganaba bien y pues dije yo, no, pues lo pago de una vez, me lo llevo. Dije yo, me lo llevo de una vez, lo consumimos. Bueno, nosotros no somos de andar consumiendo mucha leche.
1: Uh-huh.
2: Pero dije yo, no, pues que haga los atoles mi mamá que hace o mi hermana, lo que sea, que se use algo y lo demás, pues que se tire. Y me lo llevé, me acuerdo que me lo llevé. Y llego a la casa y al rato llega mi mamá y me dice, ella me decía, papi, ven, mira qué traje, me dijo, sí, y llevaba una su bolsa. ¿Qué traes? Pues le dije, mira, me dijo, y metió su mano a la bolsa y sacó un perrito. Pero un perrito, una cosita que entraba en la mano.
1: Un cachorrito,
2: y las manos
1: sí.
2: de mi mamá eran pequeños, ajá. Las manos de mi mamá eran pequeños y esa cosita era más pequeña que la mano de mi mamá.
0: Uh-huh.
2: Y me dice, y le digo, ¿y dónde lo sacaste? Le digo, no sé, me dijo, como ahí donde ella trabajaba, habían unos cerritos así alrededor. Y dice ella que de la montaña, de plano se cayó, rodó, me dijo, de plano, porque se salió de la camada, de plano, me dijo, rodó. Y quedó ahí en el suelo, me dijo, y entre el lodo, y estuvo llorando una noche, y mandamos a uno de los que trabajan con nosotros a buscarlo y ahí lo encontró y ahí lo trajo, me dijo. Pero nadie se lo quiere llevar, nadie se lo quiso llevar, me dijo, yo me lo traje aunque sea unos 2 días, me dijo, para buscarle a quién se lo vamos a dar, me dijo. A mí no me gustan los animales, dijo mi mamá. Sí, así siempre decís, y ahí tenés tus gatos, le dije yo. Ah, sí, pero ahí tenemos gato, perros no, me dijo, está bueno, pero le dije. Y como le digo, precisamente yo llevaba leche, y ese perrito llevaba uno o dos días de haber nacido.
1: Ándale.
2: A él pues, se lo dimos. A él se lo dimos toda la leche. Él se lo terminó. En fin, el perro se quedó con nosotros. Creció. Eso le estoy hablando hace casi 15 años.
1: Sí.
2: Mi mamá murió en febrero. El 13 de febrero murió ella.
0: Uh-huh.
2: Ahorita el 13 de agosto, pues cumpliría ella los 60 años.
1: Sí.
2: Y me cuenta mi hermana que desde que mi mamá murió, el perro lloraba todas las noches. Lloraba todas las noches. Uh-huh. Y entonces me preocupó, pues, porque es nuestro perro, pues, nuestra mascota y un recuerdo de mi mamá, pues.
1: Sí.
2: Y pues, con tanto tiempo con nosotros, pues ya es parte de la familia.
1: Claro.
2: Yo le estoy recortando mucho a la historia.
1: Está bien.
2: Pero en total, de la nada cayó. Y yo estuve hablando con él, hasta se molestó conmigo, pues, porque yo hablaba con él, ese perro era muy inteligente. Yo hablaba con él, incluso antes de venirme para acá, lo saqué a pasear y me puse a hablar con él y dije que ya no nos íbamos a ver y yo esperaba volverlo a ver algún día. Y solo me abrazó, y esa última vez me abrazó y no me soltaba la pierna, ahí me tenía agarrado.
1: Mira.
2: Pero en total, cayó hace como, tal vez 15 días, cayó muy, muy enfermo. Y cabal, casi en la fecha de mi mamá, pues, falleció.
1: Oh, mira, nada más.
0: Es que ese contacto, afecto, esa relación que existe con nuestras mascotas es sorprendente.
2: Sí, y le digo a mi hermana, pues extraña a mi mamá, le decía yo, porque sí, me dijo, uh-huh, desde que mi mamá murió, él todas las noches llora, y ahorita solo llorando se la pasa, me dijo. Y como le digo, mi mamá decía que no le gustaban los animales, pero siempre tenía un gato, y sí, ya lo tenía él de mascota, y mi mamá era de prepararle su comida.
1: Sí.
2: Le preparaba su comida, le doraba las tortillas, le apagaba un huevo encima y se lo daba. Y a él la leche le encantaba y siempre le daba su leche.
1: Oye, Iván, dame un segundito, amigo, necesito ir al corte. No te vayas, aguántame.
0: El miedofón sigue listo, te está esperando. 55-21-93-59-26.
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0: ¿Qué harías si vieras una mano salir del agua y luego desaparecer de inmediato? Hoy vamos a platicar de este tema, de la huizotle, y vamos a continuar con Iván.
1: Así es, ¿estás ahí, amigo?
2: Sí.
1: Perfecto, pues ya vale. Prácticamente cerrando, ¿verdad?, tu historia, este hecho insólito con tu perrito que amaba tanto a tu mamá, que fue quien lo llevó y que lo consentía, que cuando ella murió, él comenzó a enfermar, a sentirse mal, llorar todo el tiempo, extrañando a su, pues, su dueña y ama, ¿no? Y pues sí. Así sucedió, casi murió el mismo día que tu mamá.
2: Sí. Bueno, él falleció y sinceramente me dolió bastante, sí. Obviamente lo de mi mamá también, pues,
1: sí,
2: más.
1: Sí, por supuesto.
2: Y incluso, pues, para enterrarlo, le dije a mi hermano que hablara con los del cementerio, no sé si está bien o está mal, pero les dije que hablaran con ellos a ver si nos dejaban enterrarlo a él ahí, porque yo no quería irlo a tirar como hacen muchos al basurero o algo así, ¿verdad?
1: Uh-huh.
2: Y dije yo, él es parte de la familia, es como un hermano de nosotros, le dije a mi otro hermano, y hay que enterrarlo, aunque sea que quede cerca de la viejita, le decía yo.
1: Sí.
2: Ok, bueno, mi hermano hizo los trámites y todo, y lo enterramos. Uh-huh. Y ustedes pueden decir, que yo ando sugestionado, o ando piense en eso, o no. Pero en total, antier, Me dormí tranquilo. Yo no he estado... Sí me duele todo, y más en estas fechas, pues, y, uh-huh. y sí me ha dolido, pues, y yo... Entre una y otra cosa, pero en total he estado tranquilo.
1: Sí.
2: Ya lloré todo lo que pude.
1: Claro.
2: Sinceramente, estuve una semana lloré y tome y llore. Y,
1: ay,
2: y pues ya, ahora me siento tranquilo. Yo soy de los que lloró y pues ya.
1: Lo sacaste.
2: Sí, lo saqué y ya. Ahora estoy tranquilo. Pero antier, me dormí tranquilo, no, ni me dormí pensando, ay, pobre mi perro, no pensé ni de mi mamá, nada. Nada más estaba cansado, me dormí.
1: Uh-huh.
2: Y soñé a mi mamá.
1: Ah, mira, qué bien.
2: Y yo me le quedé viendo y pensé rápido, ¿qué está haciendo mi mamá acá si ella ya no tiene que estar acá?
1: Uh-huh.
2: Y le dije, madre, ¿qué estás haciendo? Nada, papi, me dijo, solo te vengo a hablar, me dijo. ¿A qué pasó, mami? Le dije, porque es que sinceramente no tenés nada que estar haciendo acá. Le dije, sí, papi, me dijo, pero te vine a enseñar algo, me dijo. ¿Qué pasó? Le dije, mira, me dijo, y cabal venía mi perro corriendo ahí.
1: Mira, nada más. Oye, qué bonito sueño, amigo.
2: Sí, y ahí venía mi perro corriendo y yo me le quedé en un Raizo. Le dije, él se llamaba Raizo. Raizo, le dije yo, y lo fui a abrazar y le empecé a tocar la oreja y lo vi joven otra vez.
1: Sí.
2: Lo empecé a acariciar, ¿cómo estás? ¿Cómo estás? Le dije, y él feliz moviendo la cola. Ya estás con tu mamá, ¿verdad? Le dije yo. Y me dice mi mamá, sí, mijo, me dijo, él está bien, no te preocupes, ya estamos juntos nuevamente, me dijo. Ya estamos juntos, ya no te preocupes por nosotros, ya no te preocupes por él, ya no estés triste por él, me dijo.
1: Sí.
2: Ni por mí, me dijo. Yo solo le dije, mami, gracias por decirme, le dije, gracias por venirme a enseñar al Raizo, y ya lo quería ver yo también. Le dije, estamos bien, hijo, me dijo, vaya, está bien, madre, le dije, váyanse porque sinceramente no tienen nada que estar haciendo por acá, le
1: uh-huh.
2: Y me desperté, wow. Me desperté de madrugada, sí. No de madrugada, casi amaneciendo estaba.
1: Sí.
0: Vaya, Iván, estos sueños tan vívidos que en ocasiones son más allá de sueños, experiencias que nos conectan con personas que ya no están físicamente en este plano.
2: Sí, bueno, eso era lo que les quería contar. Y ya después les llamo para contarles ya más aterradores.
0: Claro que sí, te vamos a esperar.
2: Yo en honor a ellos dos les quería contar esto, espero que les haya gustado.
1: Así es.
2: También a las personas también, pues sí. Y si no, pues una disculpa.
0: No, claro, estamos entre amigos y nos encanta escuchar este tipo de experiencias. Te esperamos pronto, te mandamos un abrazo.
2: Gracias, feliz noche a los dos.
0: Bien, saludos.
1: Gracias, mi amigo, buenas noches.
0: Que estés muy bien. Ese contacto, esta sinergia que hay entre las personas que tienen una mascota y cuando fallecen, ¿qué es lo que ocurre? Hoy, hablando del tema de hoy, el ahuizotl, o también conocido como ahuizote, no era simplemente una bestia inventada para asustar a los pequeños. Su descripción quedó registrada en el libro del Códice Florentino y según ahí estas descripciones de un ser acuático pequeño, oscuro, de aspecto semejante a un perro, pero con una característica imposible de ignorar. Una especie de mano que le salía al final de su larga cola. Hay narraciones antiguas que no presentan al ahuizotl como un animal que atacara únicamente para alimentarse. Parecía actuar como una fuerza consciente que seleccionaba a determinadas personas y esperaba el momento exacto para llevárselas. Esta característica resulta especialmente extraña porque transforma un accidente en el agua en una especie de sentencia sobrenatural. La persona no habría tenido la mala fortuna de encontrarse con una bestia hambrienta. Habría sido reclamada deliberadamente por una entidad relacionada con las profundidades del agua. Dentro de esta interpretación, sobrevivir no dependería de saber nadar. Una vez que el ahuizotl escogía a alguien, el agua misma parecía convertirse en su cómplice.
1: Vaya, sí, claro que sí. Uno de los elementos más inquietantes, Gina, de esta leyenda, pues es su capacidad para producir sonidos semejantes al llanto de una persona. hay versiones en donde actualmente lo han comparado con el lamento de un niño, aunque tradicionalmente se debe manejar como si fuera una especie de sonido, sí, un tanto agudo, pero que es muy inquietante, y también obviamente el que lo está relatando pues le pone de su parte, y es ahí donde están grandes diferencias. El objetivo habría sido despertar la compasión del caminante, quien escuchaba al supuesto llamado, es decir, este llanto tan estremecedor, pensaba que alguien se estaba ahogando, y entonces, por curiosidad o por tratar de ayudar, el que escuchaba se acercaba a la orilla para tratar de ayudar a quien estuviera en problemas. Bueno, es ahí donde la criatura explota, y así en un impulso más extraordinario, más fuerte que el de un humano, pues jalaba a los curiosos hacia el interior. Así que el ahuizotl no necesitaba perseguir a sus víctimas, conseguía que ellas caminaran voluntariamente hacia él. Es ahí el punto de quiebre en esta historia, ¿no?
0: También estamos recibiendo sus mensajes a través de llamada telefónica, de audio o, como en este caso, de un texto. Hola, Gina y Nacho, buenas noches, me llamo Susana, les escribo desde Acapulco. Les quiero contar algo que me pasó en la casa de mi mamá en Renacimiento. Hace como 2 semanas me fui a quedar a cuidarla porque está enferma. Yo me quedé a dormir en el cuarto que era de mi hermano, que ya no vive ahí. Esa recámara tiene un ropero viejo de madera que siempre está vacío. Mi mamá lo usa para guardar cobijas. La primera noche me desperté a las 3:13 de la mañana porque sentí mucho frío. Vi que la puerta del ropero estaba abierta de poquito. Yo la había cerrado. Me levanté y la cerré. Cuando me di la vuelta para regresarme a la cama, escuché adentro del ropero que alguien suspiró, como si estuviera cansado. Me quedé helada. Le hablé, mamá, ¿eres tú? Nadie contestó. Me acosté otra vez y me tapé toda. Y se empezó a escuchar que adentro del ropero alguien rascaba la madera, de manera suave, pero como con uñas. Así estuvo como 5 minutos. Ya no aguanté y prendí la luz. El rasquido paró. Me levanté temblando y abrí el ropero de golpe. No había nada, solo las cobijas. Pero las cobijas estaban hundidas, como si alguien hubiera estado acostado ahí unos segundos. Estaban calientitas. Desde esa noche no duermo en esa recámara. Duermo en la sala con mi mamá. Pero todas las madrugadas a las 3:13 se escucha cómo hablan el ropero desde adentro. Mi mamá dice que no le diga nada a mi hermano, que él sabe por qué se fue de esa casa y nunca quiso volver. ¿Qué creen que sea? Les mando un abrazo, los escucho todas las noches. ¿Quieren que te haga otro más fuerte de los que pasan en panteón o en carretera? Esos son los que más le gustan a Gina. Ok, sí, queremos más experiencias. Ustedes escogen la manera en la cual participan. Ya saben, llamada telefónica, audio o así como le hiciste, a través de un texto. Pero ¿qué habrá sido? Y además el hermano se fue de la casa, no saben los motivos, pero tuvo que ver con ese ropero que está ahí y que evidentemente no es un ropero cualquiera,
1: Vaya, ya lo creo. Y pues ahora que lo mencionaba, Gina, que pueden participar nuestros amigos también con sus audios, vamos a escuchar algunos.
3: Hola, Gina, hola, Nacho. Leo de Ciudad de México. No he podido felicitarlos por los 31 años de La Mano Peluda, sí, por todo lo que han pasado. Un excelente programa, gran legado. Quería hablar, pero ya saben que me ganó el tiempo.
1: Está muy bien.
3: Estaba escuchando la historia. Gracias. del perrito. También estaba escuchando la historia anterior y pues todo bien en el programa. Y también, bueno, la semana escuché del chico que habló del Marqués Querétaro.
1: Sí, señor.
3: Ya, bueno, recuerdan que tengo una historia por ahí pendiente con Gina, de una leyenda. Como tal, no es leyenda pública o general, sino es una leyenda que se escuchó en la familia.
1: Ok, mi querido Leo, vamos al corte y regresamos.
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0: ¿Alguna vez has escuchado sonidos extraños provenientes de un río, lago o presa? Es el momento de reportarte y vamos a terminar de escuchar este audio.
3: Yo la escuché cuando tenía alrededor de 9, 10 años. Yo soy descendiente de otomís. Chichimeca se les puede decir, que se asentaron en el estado de Querétaro, en el semidesierto. Pero esa figura que habla el chico del Marqués, que también se vio en San Luis Potosí, pues es un poco relacionado a la historia que les voy a contar, que pues ya será en otra ocasión, porque ya casi llego por mi hija, aparte vengo manejando. Pero no sé si ustedes sabían que los otomíes antes veneraban a la madre tierra, creían que los espíritus de las deidades descansaban en los cerros, en los montes, cuando reverdecían, en los mantos acuíferos. También ya les conté que donde se asentó parte de los otomíes originarios de mi familia, hay manantiales que le llaman el agua zarca, un agua muy deliciosa. Cuando llega parte del cristianismo y se absorbe todo lo de la conquista, pues los otomíes son obligados a ya no tener la veneración a la tierra por cuestiones que todo el mundo sabe, ¿no? Y empiezan pues a venerar al catolicismo, cristianismo, etcétera, etcétera, etcétera. Pero bueno, para dejarlos picados, les voy a decir que esas figuras que han visto tanto en San Luis Potosí como la que platica el chico que vio en el Marqués Querétaro, podrían ser guardias espirituales o guías de estos asentamientos de los otomíes que migraron para establecerse en otra parte. Solamente eso les digo. Les vuelvo a felicitar por el programa. También escuchando lo de ayer, el programa de Bellas Artes, se acordarán que con Juan habló un chico también que venía de Querétaro, que estaba pendiente de una secta. ¿Sí? Que él creía que era cristiana y que, estando cerca de Bellas Artes, en el centro, en una cafetería, una persona, una figura se sentó con él, empezaron a platicar y no sé si recuerdas, Nacho, que le dijo, no te voy a decir mi nombre porque ya sabes quién soy, pero voltea y ve las cloacas de la calle porque los niños que están ahí son míos, me pertenecen. Y empieza a desarrollar la historia, pero ya nunca supimos el final porque en eso se acabó el programa y Juan Ramón lo despidió. También habla, ¿no?, que cerca del Monumento a Juárez, al lado de donde está el Palacio de Bellas Artes, él veía a gente de blanco que estaba como haciendo oración y veía a los niños que estaban en las cloacas, que veía toda esa parte. Entonces, pues también se los quería recordar. Órale, tengo también otros recuerdos sobre los 30 años de la mano peluda. Uh-huh. Sería bonito recordar. Hay muchos relatos que, como dijo Nacho hace 8 días, tiempo faltaría, ¿no?, para contar todos. También no sé si se acuerden lo que pasó con Lupe, la que cantaba, y que Juan le decía, a ver, abre la boca, y que abría la boca y empezaban a escucharse las voces. No sé si recuerden esa historia, también valdría la pena volverla a escuchar.
1: Sí, varias.
3: Les vuelvo a felicitar por el programa, fuerte abrazo. Y pues quedamos pendientes de mi historia. Trataré a la brevedad de ponerme en contacto, marcar y pues terminar para ya no volverlos a dejar ahí sí en suspenso. Y pues yo sé que a Gina le va a gustar porque le encantan las leyendas. Esta como tal sí es leyenda, pero tal vez a lo mejor de la población o del municipio que pertenecen mis familiares. Nos vemos, amigo. Saludos y hasta luego.
1: Hasta luego, muchas gracias por tu mensaje. Vaya que sí, nos traes también recuerdos, amigo, los revives aquí. Y pues sí, sí,

0: 31 años. Y era algo pues tan lejano y cómo se fueron pasando los años tan rápido y de repente volteas atrás, das un vistazo y te parece increíble. Fíjate, Juan Ramón dejó la mano peluda cuando el programa tenía 14 años.
1: Caray.
0: Me parece sorprendente, él ya tiene 15 de fallecido, que también me impacta, ¿no? El número de años que han pasado, porque lo ves tan lejano y cercano al mismo tiempo que los recuerdos al momento que los estás viviendo, Nacho, atraes ese tiempo y luego te das cuenta que han pasado 15 años de su fallecimiento y dices, wow, cuánto tiempo, 31 años de la mano peluda y me acuerdo como si fuera ayer cuando y la mano peluda iba a cumplir, ¿no? Íbamos a cumplir en el programa 15 años y que hacíamos la broma, no, pues la mano peluda va a buscar a sus chambelanes y eso lo hacemos con Rubén, ¿no?
1: Así
0: Que a
1: es,
0: Rubén le
1: ¿va?
0: tocaron los 15 años.
1: Híjole.
0: Tantos años han pasado y la bendición es muy grande porque seguimos juntos.
1: Eso es, sí, eso es lo principal, ¿no? Y que todavía tenemos oportunidad de escucharte a ti participando de maneras diferentes, inimaginables en aquella época. Solamente esperábamos que llegara un correo electrónico, que tú te reportaras vía telefónica, y ahora tenemos cosas como esta.
2: Y mi Nacho, les quiero contar una leyenda de terror, por eso les mandé este audio. Soy Fabiolo, ya Fabiolo,
0: Saludos.
2: les cuento el relato de terror de un duende, que allá en los cerros vive un duende, pero si andas trabajando, dejas el machete ahí, ya no lo encuentras porque se te pierde. Porque te lo pone a otro lado, es muy travieso. Es muy travieso el duende. Yo una vez dejé un encendedor, no lo encontré. Si le pones dulce, se pone contento, te puede ayudar, te puede dar protección, pero si no le cumples, puede ser peor que cualquier santo, que cualquier cosa. Te puede ser que te enfermes. Bien, mal, te enfermes, puedes perder la vida, te puede llevar él, te puede pegar una enfermedad que no te van a encontrar los doctores, así cuentan la gente. Y es cierto, me contó un señor que hace años una mujer le pidió riqueza al duende, pero no le cumplió y la señora se enfermó y murió. Les conté este relato de terror. Saludos.
1: Saludos, mi
0: Saludos.
1: amigo.
2: Luego la roca es el diablo. Hay una roca acá que te concede. Es una piedra grande que pesa 3 toneladas. Es mucho grande, pero de noche si le pides con fe te cumple. Pero si no le cumples a ella, puede ser muy peligroso. Te puede quitar un ser querido la piedra roca. Es malísima.
1: Ok, amigo, muchas gracias por tu comentario. Gracias por compartir, Fabiolo. Y pues ojalá algún día se nos haga platicar contigo.
0: Hablando del tema de hoy, el ahuizotl, el rasgo más extraordinario es su extremidad semejante a una mano localizada al final de su larga cola. No es una simple garra decorativa. Hay relatos que han dicho de este ser que esta mano funciona como si fuera una prensa con la que podía capturar a quien se acercara demasiado. Esta mano aparecía repentinamente desde el agua, sujeta a una pierna, un brazo, el cuello de la persona y la arrastra antes de que pueda pedir ayuda. Esa imagen resulta realmente aterradora porque rompe por completo con la anatomía conocida. El tener una mano en una cola es un ser que no lo hemos conocido, es un monstruo y desde la superficie puede parecer un pequeño animal acuático, pero debajo del agua oculta una extremidad diseñada para atrapar a seres humanos. Nos despedimos de las estaciones en la República Mexicana, donde solamente nos escuchan una hora, los esperamos mañana y en el resto de la República

0: siguiente lo continuamos después de la pausa. 55 21 93 59 26.
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0: Relatos que durante muchos años nos han mantenido cada noche en vilo, Nacho, en expectativa y conociendo más de los temas sobrenaturales.
3: Sí, desde luego, mis amigos, hablando en esta ocasión, entre otros temas, ¿verdad? Tú puedes narrarnos la historia que quieras, no tiene que ser de lo que estamos precisamente comentando como tema principal o como tema de ir avanzando en lo paranormal. Tú puedes platicar lo que quieras, ¿eh? Hoy estamos hablando de la Huitzotl. ¿Sí? Las descripciones que asocian a esta criatura siempre hablan de algunas alteraciones en la superficie, es decir, me refiero a la superficie del agua, ¿no? Remolinos, espuma, burbujas, hay movimientos repentinos. El agua se agita como si algo de gran tamaño se estuviese desplazando por debajo. En la oscuridad, esas señales pues habrían sido difíciles de distinguir de una corriente natural, ¿no? Pero cuando la víctima comprendía que las burbujas avanzaban directamente hacia él, pues posiblemente ya era demasiado tarde. Hay otras versiones que hablan de algo que es todavía más sobrenatural. El Huitzotl no da simplemente esas señales bajo el agua, sino que parece que domina el agua, es decir, que también puede manejar este elemento de manera ventajosa para él. El lago reacciona a su presencia como si la criatura fuera una extensión viviente de las fuerzas acuáticas, es decir, a través de este manejo del agua podía provocar que las personas o cayeran o se aproximaran, y es ahí donde pues este ser llamado el Huitzotl hace de las suyas.
4: Hola Gina y Nacho, muy buenas noches, me da mucho gusto saludarlos. Hola. Y los quiero felicitar por sus 31 años de La Mano Peluda, super programa, me encanta, no me lo pierdo, aunque sea que escucho la repetición, pero están buenísimos los temas. No tengo ahorita algo paranormal que me haya pasado, pero sí les quisiera recomendar una película que pues se trata de romance, pero tiene algo de paranormal y está muy bonita. Se llama Si Decido Quedarme. Ajá. Se las recomiendo.
0: Si Decido Quedarme.
4: Les mando un abrazo, muchas bendiciones y que siga La Mano Peluda por muchísimos años más.
3: Que siga. Bye.
0: Y eso decimos los peludomaníacos.
4: Soy Delia de Jalapa, Veracruz.
0: Delia, un abrazo hasta Jalapa. Qué bueno que estás cada noche con nosotros. Y listos también, además de los relatos, así como Delia, si tú quieres recomendar una película, un libro, una serie, adelante. Esta noche la recomendación aquí ya la acabamos de escuchar.
3: Claro que sí, te invitamos a ti. El punto es que participes, ¿no? Que formes parte activa de este programa que se ha diseñado para que todos hagamos y pongamos un granito de arena en ello.
0: Mira, ahorita estamos hablando de la Huitzotl y Glau desde Chile nos dice: hola, también acá está el cuero, que es un cúmulo de ramas y pedazo de cuero de vaca que se forma en los ríos de Chile. La leyenda dice que se alimenta de seres vivos llevándolos al fondo del río. Bueno, es lo que a través de todos los relatos y coincidencias que a veces una misma entidad, aparición, monstruo, tiene diferentes nombres alrededor del mundo, pero las características son similares. Y así nos dice Clau.
3: Sí, claro, también es, por aquí mi querida profe nos escribía hace un momento que también ella conoce algo de historia semejante. A ver, dice, esta palabra es de la lengua náhuatl y se traduce como perro de agua. Hace referencia a un coyote que jala con un llanto a las personas al río para ahogarlas, dice nuestra querida profe. Muchas gracias por participar y pues ojalá que alguien nos quiera compartir algo. A ver.
5: Buenas noches, amigos de La Mano Peluda. Mi nombre es Víctor y tengo un relato de que me sucedió una ocasión, saliendo de mi casa, ya cerrando el zaguán pues para ya irme a trabajar, de espaldas sentí una presencia y volteo de rojo y vi una silueta de, sí, como de una persona que pasó del poste a una camioneta que estaba ahí enfrente de mi casa. Y que vi como se recorrió y yo pues me saqué de onda, digo, híjole, a ver si nos...
6: Mi familia, no sé, mi hermano.
5: Un ladrón, ¿no? Un ratero.
6: La televisión,
5: buena.
6: Platicando o lo que sea.
5: Sea lo que Dios quiera, vamos a trabajar. Pero me quedé con esa duda y agarré, ya fui con mi... Agarré mi teléfono en la mano y me fui a asomar. Digo, no voy a agarrar por sorpresa este tipo. Pero ya llegando ahí, como vi que se pasó hacia la camioneta y la camioneta estaba pegada a la pared.
6: Entonces, para yo poder conseguir.
5: Ya chequé, pero no. Revisé la camioneta del costado o debajo y no encontré a nadie, pero yo bien que vi.
6: Vamos al corte.
5: ¿Cómo pasó esa silueta de una persona? Del poste hacia la camioneta. No sé qué habrá sido, pero así se sentía la, así la presencia. Era como eso de las 3:30 de la madrugada que salí para ir a trabajar. Bueno, eso es mi relato, amigos de Pelomaníacos.
3: Gracias.
5: Y pues sí, sí existen las cosas paranormales. Buenas noches.
0: Buenas noches, claro que escuchan. Y a propósito de escuchar, estaba ahí el...
3: Te oías de fondo.
0: Fondo, Gina. Nacho, que estabas interrumpiendo. Porque se oía...
3: Tú eras la que interrumpía.
0: El relato. Bueno, cuando manden sus audios, les pedimos que lo hagan alejaditos de la transmisión para escucharlos perfectamente. Te mandamos un abrazo. Gracias por estar aquí con nosotros.
3: Así es, mi amigo. Y pues tenemos más audios. Vamos dando, ok. Adelante con sus mensajes de voz.
7: Buenas noches, Gina y Nacho. Me llamo Julieta Carmona Pérez y tengo 11 años.
3: Wow.
7: Muchas felicidades por los 31 años y les quiero contar un relato.
3: Muy bien.
7: Pues hagan de cuenta que una vez vinimos a la casa de mi abuelita y tiene un perrito que va a ser un poco importante para la historia.
3: Uh-huh.
7: Y el perrito, pues como casi nunca lo veo, siempre se pone así todo loquito ya cuando lo veo. Y ladra mucho y rasguña mucho. Bueno, me rasguña el bracito. Y recuerdo que íbamos llegando. Ya lo agarro, lo saludo. Estaba en el patio y ya nos metemos a la casa. Y en lo que íbamos caminando hacia la cocina, vimos una... Bueno, normalmente siempre cuando mi abuelita... Bueno, cuando llegamos a la casa, siempre mi abuelita tiene la comida lista o le está calentando, y cuando llegamos a la casa vemos cómo avientan unas servilletas hacia la mesa. Y después de eso, el perrito me empezó a rasguñar mucho y me empezó a ladrar. Pues a mí se me hizo normal porque todavía estaba alteradito de que me vio. Así que ya le dije, oye perrito, bueno, el nombre que se llama Cacho, oye Cacho, ya déjame, ¿no? Y cuando le decimos, abuelita, ya llegamos, no nos respondió y se nos hizo raro. Y ya me meto a la cocina y no la veo. Y me meto al patio de la cocina y tampoco. Bajo al perrito y de ahí se va corriendo hacia la puerta del patio, así como si quisiera salir de la casa.
3: Ajá.
7: Y después de eso ya subimos hacia la parte de arriba de la casa y estaba ahí. Y después de eso... Ya nos bajamos a calentar la comida y a poner la mesa. Y dice, ¿ustedes pusieron estas servilletas aquí? Y como no la queríamos espantar, le dijimos que sí. Y pues al final ese fue mi relato. Muchas gracias.
3: O sea, ¿cómo? ¿Fue el cacho el que puso la mesa? Eso entendí yo, ¿no? ¿Ustedes qué entendieron, amigos? ¿Que fue el perrito el que puso las servilletas en la mesa? ¿Será?
0: Vaya que nos dejaste...
3: ¿Habré entendido bien?
0: Nos dejaste...
3: con la duda.
0: En la duda, y esto nos deja también reflexionando sobre situaciones que parecen increíbles, pero que pueden suceder. Y de ahí que también una de las maneras en las que deseamos que tú platiques tu experiencia es a través de una llamada telefónica para poder interactuar. Pero, bueno, vamos a esperar si tenemos oportunidad de volver a contactarnos.
3: Claro, ojalá que sea posible. Y por lo pronto, pues, vamos a continuar. Hola, buenas noches.
8: ¿Qué tal? Buenas noches.
3: Hola, ¿con quién tengo el gusto?
8: Con Manuel.
3: Manuel, bienvenido, amigo. ¿Desde dónde nos escuchas?
8: Aquí en Pulticlán.
3: Saludos, mi querido Manuel, hasta el Estado de México. ¿Y qué nos quieres compartir?
8: Bueno, quiero compartirles una anécdota que le sucedió a mi papá, que en paz descanse, allá por el año de 1955, por ahí así.
3: Órale, me parece genial, mi querido Manuel. Oye, te voy a pedir un favor, ¿me esperas tantito? Necesito ir al corte y regresamos ya de lleno con tu historia, ¿no?
0: El miedófono está listo.
8: Por supuesto que sí.
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10: Información deportiva. Ya le están diciendo que el salado es Guillermo Almada, el director técnico del América, porque tiene 4 años que no le ha ganado a las Chivas. O sea que ya se están curando en salud, ¿o acaso están buscando un chivo expiatorio? Lionel Scaloni, director técnico de la selección argentina, dio la lista de sus jugadores después de perder el campeonato mundial contra España y de la renuncia a la selección de parte de Lionel Messi. Pero resulta que el Scaloni está incluyendo en la lista a Lionel Messi. Por fin, ¿se entiende o no se entiende? Mis amigos, soy Edgardo Lozada Ruiz.
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0: ¿Crees que todavía puedan existir criaturas desconocidas bajo las aguas? Bueno, danos tu punto de vista. Y ahora sí, nos vamos con Manuel.
3: Ahí estás, amigo. ¿Manuel?
8: Sí, aquí estoy.
3: Ah, perfecto, amigo. A ver, ¿de qué se trata tu historia?
8: Bueno, les voy a comentar algo que le sucedió a mi padre hace mucho tiempo allá en Perote, en el estado de Veracruz.
3: Sí.
8: Bueno, mi papá ya cumplió un año que ya no vive. Uh-huh. Pero él me comentó lo que le pasó con unos amigos en una cueva que estaba cerca del cofre de Perote.
3: Sí.
8: Un amigo de él tenía, se puede decir, cierto contacto con un espíritu. En la parte de los campos de sembradíos de maíz de ahí de Perote, esta persona, amigo de mi papá, iba pues regularmente a trabajar, ¿no? Pero en las tardes le comentaba que se le aparecía una persona a caballo.
3: Sí.
8: Que estaba ahora sí vestida, pues, como los hacendados de los tiempos de Porfirio Díaz, ¿no?
3: Ajá.
8: De aquellos años. Y que le comentaba que él tenía, pues, oro, dinero, se puede decir, centenarios, en una cueva cerca del cofre de Perote. Y que para eso le daba una fecha. ¿Sabes qué? A tal fecha yo quiero que vayas a recoger ese dinero porque te voy a dar. Entonces, esta persona, este hombre, le comentó a mi papá y a otro amigo suyo, les comentó qué era lo que estaba pensando hacer por medio de este espíritu, ¿no? Yo creo que, no sé si un demonio, no sé qué pudo haber sido. Y les comentaba, ¿no? Pues un amigo que se me aparece cuando voy al trabajo del campo, me comenta que ahí en la cueva, que está cerca de Tenisteper, me va a dar una caja con buenos centenarios. Pero para eso necesito que vayamos a medianoche, en tal fecha. Entonces, pues mi papá también acudió con ellos, con ese amigo y otra persona, creo que era familiar de la persona que contactó a este espíritu. Lo contactó y ya llegaron al lugar a la medianoche, llevaban una mula de carga y fueron al lugar con pala y todo, dos herramientas para excavar a donde les estaba diciendo este ser, ¿no? Uh-huh. ¿Y qué sucedió? Esta persona les comenta a mi papá y a su otro amigo, les comenta, ¿saben qué? Voy a entrar para que él me diga dónde tenemos que excavar. Entonces entra, pues yo creo que el espíritu le comenta cómo estuvo, dónde estaba ubicado el tesoro, se puede decir, su dinero. Uh-huh. Y lo que sucede es que se sale esta persona y meten a mi papá a excavar. Dice, ¿sabes qué va a hacer ahí? En esa parte de la cueva adentro, a unos cuantos metros, tienes que excavar y vas a escuchar el ruido hueco. Hasta donde está esa parte hueca, entonces ahí tienes que excavar más y ahí está ya la caja. Pero para esto, estos dos sujetos, mientras mi papá entró a excavar, estos dos sujetos se pusieron a discutir entre sí. A discutir, a pelearse por por quién se iba a quedar con más parte del oro, ¿no? Se puede decir.
3: Qué barbaridad, sí.
8: Y por tanto alegar, me comentó mi papá que cuando él estaba ya escarbando, se oyó como que se sumió algo. O sea, que ya estaba a punto de, pues yo creo que de encontrar el baúl, ¿no? La caja donde estaba el oro. Pero se sumió.
3: Se sumó
8: literalmente, o sea, yo creo que el espíritu se molestó con ellos.
3: Ajá, por la ambición. Sí.
8: Exactamente. ¿Y qué sucede? Pues ya, se regresaron sin nada, pero lo más feo es que pues se quedaron a descansar en la casa de esta persona que era amigo de mi papá. Mi papá se llamaba igual que yo, Manuel Anselmo. Ajá. Entonces se quedaron a descansar en esa casa de su amigo. Y mi papá a las 6 de la mañana se paró a darle de comer a la mula. Pero la novedad es que cuando mi papá salió a darle de comer, la mula estaba muerta, pero toda hinchada. Hinchada el animal. Y estaba, dice mi papá, que con los ojos pues prácticamente de fuera.
3: Ajá.
8: O sea que todo el, yo creo que la mayor parte del mal, del, creo así, por el castigo, lo recibió el animal.
3: Sí.
8: Lo recibió el animal. Pero de ahí, al poco tiempo, yo creo que a los 2 meses, se murió su amigo de mi papá.
3: ¿De qué murió? O sea, se supone. ¿Qué dijeron?
8: Pues al parecer le dio un infarto.
3: Eso es.
8: Pero se empezó a estar mal. Y se murió. Igualmente, la otra persona que también era el familiar de este compañero también se murió. Nomás quedó, ahora sí, sobreviviendo mi papá, pero mi papá tuvo un problema de una carga de energía. Ajá. Que lo molestaba. O sea, mi papá, cuando estaba trabajando, sí, dice que pues, sentía como alguien atrás de él. Y ya cuando llegaba el momento de descansar, igual al acostarse sentía que tenía una carga pesada en su espalda o que se le atravesaba. Y que luego esa energía lo obligaba a hacer cosas. Porque, pues ahora sí, mi abuelita, como era una persona de campo, ella acostumbraba echar tortillas en el anafre, ¿no? Pues así con el carbón y todo.
3: Sí, sí.
8: Y que mi papá estaba obligado por ese espíritu, por esa energía que sentía, a meter las manos, literalmente, adentro de donde se guarda el carbón y sacaba el carbón encendido, las tizas con las manos. Y que mi abuelita le decía, oye, Manuel, te vas a quemar. No, no me quemo, mire. No me quemo. O sea, agarraba los carbones como si fuera cualquier cosa.
3: Órale, ¿encendidos los carbones?
8: Ajá, pero por lo mismo que el espíritu le forzaba a mi papá a hacer esas cosas.
3: Ajá. Oye, ¿y efectivamente no se quemaba?
8: No.
3: Wow.
8: No tenía lesiones en las manos. Y mi abuelita le decía, pues, ¿qué, estás loco? O sea, ¿cómo se te ocurre meter las manos adentro del anafre donde están los carbones encendidos?
3: Sí.
8: Y que mi papá le decía, no me pasa nada. Pero que mi papá sentía que no era el que hablaba, sino que era una energía. Y poco tiempo después, hubo una persona que sí pudo sacar esa caja.
3: ¿A poco?
0: ¿Y esa persona sí, quién era?
8: Era vecino de Tenistepec. Es un pueblo que está ahí cerca de Perote, rumbo al cofre. Rumbo al cofre de Perote. Es un pueblo donde de hecho hay una calera muy importante ahí en el estado. Hacen cal. Y esa persona fue la que, una persona vecina de ese pueblo, fue la que logró conseguir ese tesoro.
0: Ella, esa persona sí lo sacó.
3: Sí. ¿Y cómo se enteró del tesoro, amigo? ¿No sabes?
8: No, a mi papá le comentaron en el pueblo, le dijeron, no, pues fulano de tal fue el que consiguió sacar eso. Y cosa que, pues, por la ambición de los otros dos, ellos no pudieron sacarlo.
3: Sí, claro. Se pelearon antes de tiempo, todavía no lo tenían y ya querían repartirse, ¿verdad?
8: Sí, por eso, pues se supone que por eso se enojó el espíritu. Porque, que, o sea, lo que les dijo que era, yo creo que se repartieran los tres por partes iguales. O sea, mi papá y los otros dos.
3: Sí, algo justo y equitativo.
8: Pero los otros dos se pelearon. Y por eso es que cuando mi papá le dijo que empezó a excavar, se oyó que se sumió una cosa para abajo. Se sumió.
3: Wow.
8: Ya sí. No, ya no. El grupo que le quiso seguir excavando ya no pudo sacarlo. Pero, o sea, lo sorprendente, te digo, que fueron las consecuencias que después tuvo mi papá. Porque también sus compañeros de trabajo, poco tiempo después que estuvo en el ejército mi papá, porque fue militar, sus compañeros de trabajo lo veían que mi papá se pegaba en la cabeza en la pared. O sea que el espíritu lo obligaba como a hacerse daño. O sea, aparte de lo de que metía las manos en la lumbre, en los carbones encendidos, hacía, se pegaba en la pared con la cabeza.
3: Sí.
8: Y luego, igual, lo obligaba a pararse, a bañarse con agua fría a las 2 de la mañana, allí en el cuartel, allí en el cuartel del batallón 37 en Tehuacán, Puebla, que en aquellos años estaba por allá. Y le decían sus compañeros, decían, oye, ¿qué te pasa, Manuel? No, pues es que, no sé. Dice, pues agarras tu toalla, te metes a las 2 de la mañana a bañar. Y el agua, pues así, pues el agua a esas horas está fría. Sí, sé que estás chifeado, ¿qué? Mi papá no tenía ni conciencia de qué, de, o sea, por no qué hacía eso.
3: Oye, Manuel, dame un segundito, amigo, necesito ir a un corte otra vez. No te vayas, aguántame.
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0: Continuamos, relatos increíbles, pero que existen. Bueno, también me hizo pensar este relato que los tesoros dicen que no son para todos, ¿eh? Puedes estar buscándolo, pero algo sucede y ese tesoro nunca llega a tus manos. Vamos a regresar.
3: Así es. ¿Estás ahí, amigo Manuel?
8: Sí, aquí estoy, por supuesto.
3: Gracias. Así que este espíritu o ente o ser que se le pegó a tu papá, le obligaba a hacerse daño, a causarse laceraciones, tal vez a golpearse la cabeza y cosas tan extrañas como meterse a bañar en el cuartel a las 2 de la mañana con el agua helada, que hasta sus compañeros se quedaban todos sorprendidos, ¿no?
8: Sí, exactamente, porque pues usted ve que en los dormitorios del cuartel obviamente se da uno cuenta cuando se para alguien, ¿no?
3: Sí.
8: Entonces se daban cuenta que mi papá agarraba su toalla, todo, y se iba al baño. O sea, a las 2 de la mañana nadie en su sano juicio se iba a parar a esas horas en el cuartel.
3: Pues no.
8: Y ya por eso regresaba a mi papá, y ya en la mañana, ya cuando daban el toque para levantarse, es cuando le comentaban sus compañeros soldados a mi papá, le decían, oye, Manuel, ¿en serio te sientes bien? Y ya mi papá pues les contestaba, pues sí, sí estoy bien. No, pues es que tú te paras a las 2 de la mañana, agarras tu toalla, te metes a la zona de las regaderas, vemos que te metes a las regaderas y te bañas.
3: Caray.
8: Mi papá no estaba consciente de lo que hacía. Igual cuando metía las manos en la lumbre, mi abuelita mi abuelita era la que le decía. Decía, ¿sabes qué? Oye, necesitas ver a alguien, algún especialista, algo, porque tú no estás bien. ¿Cómo es que cambias tu actitud y empiezas a agarrar la lumbre, los carbones? Uh-huh. Y así estuvo mi papá durante más de 20 años.
3: Órale, con este ser ahí. Igual, pegado,
8: con
3: este
8: ataque.
3: Ajá. ¿Y cuándo se terminó todo eso?
8: Pues hace tiempo, ya cuando mi papá estaba viviendo en Naucalpan, ahí por las huertas en Naucalpan,
3: sí.
8: Pasaron a verlo unos seminaristas de la Iglesia Bautista.
3: Ajá.
8: Y ya mi papá les comentó, no, la verdad, pues pasaron a dar su predicación, ¿no? Así como otras religiones, ¿no? Como los Testigos de Jehová o los mormones, que pasan igual a veces a dar sus mensajes.
3: Ajá.
8: Entonces, en su caso, fue una iglesia bautista los que fueron a pasarlo a ver, a dar su mensaje.
3: Sí.
8: Y ya les comentó lo que les había pasado desde joven y que ya llevaba tiempo con ese espíritu. Uh-huh. Y ya me comenta mi papá que le hicieron una oración, pero fuerte. Lo que ellos le llaman una oración fuerte para intentarle retirar esa energía.
3: Sí.
8: Y gracias a Dios mi papá se pudo ir recuperando. Pero sí, aguantó muchísimo tiempo mi papá con eso, porque prácticamente sufría también de pesadillas, sufría de que se intentaba hacer daño seguido.
3: Sí.
8: Y todo por culpa de esas personas que pues lo llevaron a esa cueva a hacer esa extracción del tesoro, ¿no?
3: Uh-huh. Oye, pero ¿por qué llevaron a tu papá? ¿Sabían que él era una persona especial, que tenía pues cierta facilidad, o por qué lo escogieron a él?
8: No, es que este muchacho, el que le digo que era amigo de él,
3: ajá,
8: pues le fue a comentar el chisme, ¿no?
3: Ah, ok, le compartieron ahí.
8: O sea, ajá, exactamente, porque le dijo, oye, Manuel, pues, tal persona, tal espíritu, se puede decir, se me aparece. Ajá. Cuando yo voy de regreso para mi casa del campo, porque pues eran, obviamente en aquellos tiempos era una zona de mucho sembradío, le digo, o sea, allá en Perote lo que más siembran es maíz y papa.
3: Sí.
8: Entonces iban a trabajar a las parcelas y ya en la noche, pues regresaban ya oscura el día, oscura la noche. Ajá. Y era cuando se le aparecía este sujeto. Bueno, yo digo sujeto, pero pues en realidad era un espíritu.
3: Sí.
8: No sé si un difunto o le digo un demonio. Pero el chiste es que esta persona lo describía como un hombre así como hacendado, adinerado, a caballo. Llevaba a caballo.
3: Sí, ok.
8: Y ya por eso dice que le comentaba, oye, ¿sabes qué? Mi amigo me dice que vayamos a sacar el tesoro ahí en la cueva. Lamentablemente la cueva ya no existe, porque ya hicieron pues construcciones cerca del cofre, más así de las mismas comunidades.
3: Sí.
8: Y tumbaron y todo eso. Era muy conocido en aquellos años.
3: Uh-huh. Okay,
8: les digo, más o menos por el año de 1955, 1950.
3: Fíjate,
8: mi papá, ¿no?, tenía unos 15 años.
3: Sí, estaba joven. Y bueno, el hecho es de que el tesoro sí existió. El tesoro lo encontró, sí, una persona. Y también el hecho es de que desde que fue tu papá a tratar de hacer ese hallazgo, él cambió, algo se metió en su vida, algo se introdujo en él, o se le pegó, lo como quieran verlo, y le pasó a perjudicar, ¿no?, por bastante tiempo.
8: Así es, sí. Y a los otros dos les afectó peor, porque se murieron inmediatamente. Yo por mucho 2 meses no tardaron vivos.
3: Oh, les cayó una maldición, amigo.
8: Sí. Y pues le digo que inmediatamente se dio cuenta mi papá en ese mismo día, porque en la mañana fue cuando la burra se murió.
3: Ajá.
8: O sea, dice mi papá que no fue normal, o sea, la burra estaba hinchada, sí, hinchada, lo que se dice hinchada, empanzonada.
3: Sí.
8: Pero dice que con los ojos saltados y la lengua de fuera.
3: Ajá.
8: O sea, los ojos prácticamente a punto de reventárseles, se le hicieron de las cuencas al animal.
3: Qué horrible, amigo. Qué horrible.
8: Y todo eso, sí, ¿no? Y todo eso comenzó a partir de que estas personas empezaron a discutir. Uh-huh. Por la ambición.
3: Sí, claro, y desataron la maldición y les cayó a todos los que intentaron buscar ese tesoro o encontrarlo, ¿verdad?
8: Ajá, o sea, como castigo del espíritu. Sí, como dice usted, del ente o espíritu que les iba a otorgar ese dinero, esos centenarios, pues ya no se pudo, por lo mismo de la ambición de que estaban alegando. O sea, prácticamente a lo mejor a mi papá ya ni le querían dar nada, nomás entre ellos dos.
3: Uh-huh. Sí, a lo mejor al final de cuentas no se lo iban a dar, ¿no?
8: Sí, no, por lo mismo de que estaban ya haciendo sus cuentas, sus planes entre ellos mismos, pero entre ellos mismos se pelearon, porque pues uno, yo creo que pensó, el que había recibido la comunicación con este ser, pues obviamente pensó, no, pues yo tengo derecho a recibir más, tú nomás te voy a dar tanto.
3: Uh-huh. Wow, amigo, qué historia, ¿eh? Yo creo que una historia, mi querido Manuel.
8: El deseo del espíritu era que todos se repartieran por lo mismo.
3: Uh-huh.
8: Sí, así, sí. Aparte, a tres partes iguales.
3: Sin envidias, con un corazón limpio, ¿no? O sea, todo equitativo. Sin embargo, se metió la maldad, se les metió en la cabeza y olvídate, echaron todo a perder.
8: Sí, exactamente, por la ambición, porque prácticamente mi papá ya estaba oyendo, como le había dicho la instrucción del espíritu, que a donde ya oyera hueco, ya nomás faltaba un tantito así de tierra para sacar la caja. Uh-huh. Y en lo que empezaron ellos a alegar fue cuando mi papá oyó que pues, algo, un objeto se sumió, pues yo creo que era la caja. Y se sumió.
3: Sí. Y ya, por más que buscaron ellos, ya no encontraron nada.
8: No, se perdió. Uh-huh. Y a la otra persona, al otro sujeto que después se le apareció el mismo espíritu, él sí lo pudo sacar.
3: Ve nada más. Bueno, dicen que lo que es para ti, ¿verdad?
8: Sí, no, y le digo, ahora sí, esto fue ahí en Perote, en el estado de Veracruz, ahí uh-huh. cerca del cofre.
3: Sí. Muy bien, mi querido Manuel. Buena historia, ¿eh? Muchas gracias, amigo. No sé si quieras agregar algo más.
8: Sí, no, y fíjese, ahora sí, me da gusto compartir esta anécdota por mi papá. Bueno, mi papá se llamaba Manuel Anselmo, como yo. Anselmo es nuestro apellido.
3: Sí.
8: Entonces, mi papá ahorita en septiembre hace un año que ya falleció. Pero él me comentó esa anécdota de su juventud, de sí. cómo pues ahora sí vivió con esa carga negativa. Me decía mi papá, él en su lenguaje, él me decía, dice, por andar de metiche lo que me pasó. Porque pues ahora sí, si no era porque que le invitó el amigo, mi papá no tenía nivel en el entierro, pero pues lo invitaron y lo que le pasó.
3: Sí, híjole. Bueno, afortunadamente ya después conoció a tu mamá y ya llegaste tú, tus hermanos, no sé, y ya se su vida cambió y se normalizó, ¿no?
8: Sí, no, pues gracias a Dios ya ya no sintió eso. Yo soy del 94.
3: Sí.
8: A mi papá se le quitó eso más o menos, yo creo que por el 80.
3: Okay.
8: Fue el 80, fue cuando estas personas, estos, se puede decir cristianos, fue cuando oraron por él.
3: Ah, ok, le hicieron como una liberación, me imagino.
8: Exactamente.
3: Eso es bueno. Ok. Muy buena historia, mi querido Manuel, te agradecemos mucho que nos lo hayas narrado. Y pues reitero, cuando quieras charlar con nosotros, aquí está tu casa, amigo, ya sabes.
8: Ok, muchísimas gracias, me da gusto saludarlos.
0: A nosotros.
8: Excelente igual. Programa.
3: Gracias, saludos. Amigo. Bonita noche.
8: Gracias, igualmente, buenas noches. Igualmente, hasta luego.
3: Hasta luego. Nada más qué historia, Gina. ¿Eh? La ambición cambia a las personas y si ese tesoro iba a ser repartido entre tres, de repente alguien con la avaricia, el egoísmo y todo eso, pues echa a perder las cosas y literalmente le retiraron la posibilidad de encontrar este tesoro.
0: Pues es que, Nacho, se dice que los tesoros no son para todos, ¿eh? Oye, también hablando de este ser, de este monstruo, el Ahuizotl era representado como un cazador extraordinariamente paciente. ¿Por qué lo digo? Porque se cuenta que podía esconderse entre plantas, raíces, canales, zonas pantanosas, sin revelar su posición. No atacaba a cualquiera que pasara por ese lugar, no. Esperaba hasta encontrar a una persona aislada o lo suficientemente cerca de la orilla para que nadie pudiera rescatarla. Esta conducta generaba una idea extraña, porque un lago aparentemente tranquilo no necesariamente estaba vacío. La ausencia de movimiento podía significar que la criatura permanecía inmóvil, observando desde abajo de la superficie, acechando, lista para atacar.
3: Sí, Gina, porque dentro de las descripciones macabras relacionadas con este llamado Ahuizotl, se sostiene que los cadáveres recuperados podían aparecer, adivinen cómo. Había un rasgo muy, muy, muy marcado. Aparecían sin ojos, no tenían dientes, tampoco tenían uñas. Entonces, en el pensamiento tradicional, pues estas eran unas señales que pues permitían distinguir sus ataques de un ahogamiento común. No es que la persona cayera y se ahogara y así nada más, no. Sí se ahogaban, pero encontraban los cadáveres con estas marcas, que estas señales que les estoy diciendo. Y obviamente no debe presentarse esta descripción como una evidencia forense comprobada, por supuesto. Estamos hablando de leyendas, ¿no? Se trata de un elemento conservado en relatos coloniales sobre las creencias nahuas. Sin embargo, dentro de esta leyenda, aquellas ausencias tenían un significado terrible. Me refiero a esto, que no tenían ni dientes, no tenían uñas, no tenían ojos. Bueno, el significado era que tal vez el ahuizotl no se llevaba el cuerpo completo, sino que únicamente ciertas partes que parecían poseer un valor especial para las fuerzas del agua. Ahora, ¿esto es verdad o es mentira? No lo podemos saber. El asunto es de que la leyenda dice así, eso es lo que se ha encontrado, son los testimonios que se han podido pues recabar a través de varios años, y entonces es lo que nosotros aquí venimos a comentar con ustedes para que nos regalen su punto de vista.
0: Por supuesto, queremos saber tu opinión, qué es lo que estás dispuesta a contarnos esta noche.
3: Sí, sí, te estamos esperando, participa, por supuesto. Tania, Natalí, saludos, amiga, muchas gracias. Y Néstor Reina, también los saludamos. Tenemos ya por acá, ¿me llegó algo?
0: Sí.
3: A ver, veamos, porque no lo veo. Aquí está. A ver, dame un segundito. Ok. Ah, no.
0: Vamos, también puede ser acá con una llamada en lo que se destraba la...
3: La computadora se trabó.
0: Vámonos. Con más experiencias. Buenas noches, ¿cómo te llamas?
3: Hola. Hola, buenas noches, ¿cómo te llamas?
14: Paco.
0: ¿Paco?
3: Paco.
0: ¿Desde dónde nos escuchas?
14: De acá, de Tamaulipas.
0: Tamaulipas, así.
3: Saludos, presente, Paco. Bueno, pues tenemos poco tiempo, mi amigo. Vamos a aprovecharlo. ¿Nos quieres contar algo?
14: Sí, claro, una vivencia.
3: Adelante, mi amigo.
14: Pues, más que nada, fue en el 2024, como en marzo.
3: ¿Qué pasó?
14: Con la chava con la que andaba, le comentó que una vez su tío, pues, falleció, ¿no? Y lo tenían en la caja, ahí como cuando los vela. Uh-huh. Y él dice que se acercó y que así a verlo, y que lo estaba viendo así en la cara, que ella vio que abrió los ojos. O sea, como que notó que estaba, y que sintió así como que, pues impactó, ¿verdad? Pero no me acuerdo que me ha dicho que se sintió algo así como otra cosa, ¿verdad? Y cuestión que pasó el tiempo y se integró a un equipo de, en una iglesia que hacen sanación y todo ese tipo de cosas.
3: Sí.
14: Me dice que cuando estaban haciendo así, pues oración y eso, para sacar ese tipo de cosas, no saber cómo decirte.
3: ¿Liberación o algo
14: pero,
3: así?
14: Sí, cuestión que ella empezó, pues dice que pues no se acuerda de nada, pero que la grabaron y así, que tenía, o sea, que pues sí, le sacaron algo y que le había dicho que era, que el sacerdote y el líder, algo así, que le había dicho que era su tío, que su tío no se quería ir y que ella fue... Y ya ella les platicó lo que sintió cuando lo estaban velando, ¿va? Ajá. Y eso me lo contó a mí. Y ya después, cuando estuvo acá conmigo viviendo, yo tengo la fortuna de soñar. Y esa vez soñé con la película, el mono chaparro que sale ahí en la película del demonio, la 1. Uh-huh. El niño chaparro, con vestimenta de antes.
3: Ok.
14: Bueno, yo soñé con ese, yo dije, ah, che, ¿por qué soñé con ese? Si ni siquiera he visto la película, ni me acuerdo. Uh-huh. Y cuestión que pasó varios días y volví a soñar otra vez. Y como me protege la Santa Muerte, ella me señaló y dijo, no, ella tiene una entidad en los sueños, ¿no? Uh-huh. Y ya después una noche, en la parte de atrás hay una casa, ¿va? Hay de dos pisos, y arriba viendo dos chavillos. Bueno, esa vez eran, ya era la una y nos íbamos a acostar, y de repente me fijé atrás y el foco se estaba prendido y apagando. Ajá. Así duró como... Bueno, yo grabé, ¿va? Yo dije, no, pues ¿por qué no me invitaron a la fiesta? Y así estuve bromeando. Y luego dije, qué raro, porque se está, o sea, jamás lo había visto. Es la primera vez que miro que pasa así. Y digo, no me había visto en las películas. Y sí, duró como unos, no sé, bueno, se está prendiendo y apagando, ¿va? Y ya cuando me fijé así, dije, no, pues quién sabe. Digo, sí. No, pues vamos a dormir, ¿no? Pues que sigan en la fiesta. Pero pues, eso fue lo que... Y pues sí, grabé 30 segundos, bromeé así. Pero prendes que pagándose acá rato, no se detenía. Ajá. Y pues ya fue todo, pero sí estuvo... O sea, cuando uno pues me cuenta y coincidió con lo que me había platicado pues ya hace tiempo, ¿va? Y de sí. Repente uno sí sueña y así.
3: Pero, claro. ¿Quién o sea, sabe que se... el foco empezó a parpadear, ¿no?
14: Sí, porque sí he visto en videos así que supuestamente pasa eso, ¿no? Cuando
3: uh-huh. pues hay una energía, ahí. Exacto.
14: Sí, algo así. Y pues la verdad, sí, duró un tiempo y dije, no, pues ahí déjalo, ¿no? Y pues uno ni cuenta. Sí, y como pues... está así retirado, o sea, está retirado como unos 7 metros, 8, digo, no, pues quién sabe. Y no se miraba a nadie, el foco de al lado estaba, como que a veces están ahí y a veces se van. Ajá. Pero esa vez, pues... prendí apagando, yo el lapso que lo vi como un minuto, se prendió como unas 40 veces, así que prendí y apagado. Y ahí se quedó. Y digo, nada, o sea, al menos quién sabe. ¿Verdad? Pues uno quitarle uh-huh. la pena.
3: Pues sí.
14: Y pues hasta ahorita no ha vuelto a suceder. Sí, no ha vuelto.
3: Bueno, menos mal, ¿verdad? Qué. Menos mal, porque imagínate, ¿verdad? Que hubiera una manifestación y a veces... no solamente es que se presente, sino que van avanzando de nivel o de intensidad y pues es mejor así, ¿no?
14: ¿A poco sí va avanzando de nivel?
3: Sí, en ocasiones sí, mi amigo. Pues es lo que buscan, desconcertar a la gente, provocar miedo. Ellos se alimentan, van creciendo, van ganando terreno y son muchas cosas que uno mismo les va cediendo, ¿no? Espacio.
14: Ok, no, pues yo soñé, por ejemplo... Soñé con la Santa como en esos días, en esa semana, dos semanas, uh-huh. como tres veces en color negro. Pues obviamente te protege. Y contigo, o sea, pasó eso, pues yo me asomé atrás, ¿va? De repente sí dije, ah, ching, ¿qué te aprendí a pagar? Uh-huh. Y así siguió, y yo pues hasta grabé, ¿va? Y dije, pues ¿dónde era el chavillo ahí? ¿Estará bromeando, va?
3: Dios, quién sabe, sí.
14: Y no, la verdad no, o sea, el tiempo que yo duré ahí, ella también se fijó un tiempo, todo un rato ahí. Digo, ah, ya deja ahí. Sí, ya, pues uno que le importa.
3: Claro, bueno.
14: Ya deja.
3: Muy bien, mi querido Manuel, nos sí, tenemos que ir. Te agradecemos mucho tu llamada y espero que pronto nos volvamos a contactar.
14: Ok, bueno, sí, soy Paco Tamaulipas. Bueno,
3: sí, señor.
14: Gracias.
3: Ah, sí, te dije Manuel, ¿verdad? Papá. Perdón, Paco. Aquí sí, tengo sí. tu nombre. Muchas gracias, amigo.
14: Sí, gracias. Hasta luego.
3: Ándele, pues, mi querido. Paco, hasta Tamaulipas, es que anoté arriba el nombre de Manuel, que fue nuestro narrador anterior. Muchísimas gracias, brother. Muchísimas gracias también a todos ustedes. Gina, nos vamos.
0: Agradecemos tu participación. Queremos que sigas contándonos relatos. El Miedofón, 24 horas para ti. Y también podemos pasar otro ratito juntos.
3: Así es. Muchísimas gracias también al fabuloso Miedo Team. Mapat Gómez, Juanito Arcos, que esta noche... nos han acompañado cada quien desde su trinchera. Hasta aquí el Unplug de La Mano Peluda.
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1: Las 9:50

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3: Alesa.
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3: 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Ya pues, pon lo que tú quieras.
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6: Las 10 con 3. Las 10 con 3.

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16: Las 10 con 19. Las 10 con 19.

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1: Las 10:23.

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4: Las 10 con 28.

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9: Las 10 con 36.

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3: Las 11 en punto.

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15: Las 11 con 11.

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1: Las 11 con 14.

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1: Las 11 con 18.
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5: Las 11 con 25. Las 11 con 26.

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1: Las 11:32.

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4: Las 11:36.

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1: Las 11:40.

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1: Las 11:48.

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2: Información deportiva. El gobierno de México intervendrá en la Federación Mexicana de Fútbol por la falta del descenso y ascenso de la Liga MX. Ante la queja de la Segunda División de México, intervendrán para que se regrese el ascenso y descenso, porque también se está accediendo al Tribunal Deportivo de la Comisión Nacional Antimonopolio. Por ser empresa privada, la del fútbol mexicano, difícilmente se podrá resolver. Ojalá que algo logren. Mis amigos, soy Edgardo Lozada Ruiz.
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3: Las 12 con 3.
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Las 12:14.

cierra los ojos y quieras verme, ya no estaré junto a ti. Ya no estarán mis manos para acariciar a tu cuerpo. 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

0: Las 12:31.
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0: Las 12:32.

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0: Las 12:48.
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0: Las 12:49.

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1: Las 12:58.
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2: Detrás del interés de los adolescentes en grupos radicales puede encontrarse la necesidad de aceptación, reconocimiento y sentido de pertenencia, entre otros elementos que no siempre encuentran en su entorno familiar o comunitario, por lo que desde la Policía Cibernética de la Fiscalía General del Estado se han identificado patrones de conducta de los adolescentes quienes están en un proceso de construcción de identidad, y es que esa necesidad de pertenencia, identidad, reconocimiento y afecto puede convertirse en una puerta de entrada hacia comunidades digitales que difundan mensajes de odio, entre ellas las identificadas como incel, de acuerdo con la directora de la Policía Cibernética, Patricia Navarrete.
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4: La 1:05.

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1: La 1:10.

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2: La 1:14.

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1: La 1:18.

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3: La 1:31.

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1: La 1:40.

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2: En su primer mensaje en Michoacán, el coordinador estatal de la defensa de la Cuarta Transformación, Carlos Torres Piña, ofreció ir al encuentro de aquellos sectores que no han sido escuchados o tomados en cuenta. Asimismo, manifestó que ahí con ellos es necesario visualizar, analizar y reconsiderar algunas acciones que contribuyen a la estabilidad, desarrollo y crecimiento de la entidad.
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1: Las 2 con 27.

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3: Las 2:32.

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9: Las 2:48.

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2: Información deportiva. Obed Vargas, jugador del Atlético de Madrid, es mexicano, no ha jugado los últimos 5 partidos, dice el director técnico Diego Simeone, que trabaja muy bien, que pronto tendrá oportunidad, ojalá. Toluca, casi de milagro, le gana al Puebla un partido pendiente de la jornada 7. Fue autogol y el jugador del Puebla que metió el gol lo metió con el talón, le pegó el balón ahí y se metió. Mis amigos, soy Edgardo Lozada Ruiz.
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1: Las 3:20.

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2: Las 3 con 23.
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3: Las 3:34.

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1: Las 3:51.

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2: Información deportiva. Armando León, futbolista mexicano de 26 años, es goleador en Croacia. Lleva 5 goles, es de Ensenada.

0: también en Andorra. Julián Quiñones metió un gol en la Champions League de Asia con el Al-Qadsia. Ganaron 2-1. Santiago Palacios, mexicano, es director técnico de la Sub-16 en el Real Madrid. Mis amigos, soy Edgardo Lozada Ruiz.
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1: Las 4:09.

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1: Las 4 con 26.
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2: Las 4:29.

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1: Las 4:35.

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2: las 4:50.

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1: 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Las 4:56.

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0: Secretaría de Seguridad Pública de Michoacán fortalecerá el equipamiento de la Guardia Civil con ametralladoras de diferentes calibres destinadas a unidades especializadas para ampliar su capacidad de respuesta ante situaciones de alto riesgo y mejorar las condiciones de seguridad de los elementos encargados de proteger a la población. Y para este fortalecimiento, la corporación cuenta con la autorización de la Secretaría de la Defensa Nacional y asimismo se dio a conocer que el armamento colectivo será destinado exclusivamente a unidades especializadas de la Guardia Civil para su utilización en despliegues estratégicos, operaciones de alto impacto y acciones coordinadas con las Fuerzas Armadas y otras instituciones de seguridad.
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1: Las 5:26.

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1: Las 5:29.

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2: Las 5:36.

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8: Las 5:48.

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1: Las 5:58.

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2: Las 6:05.
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3: Información deportiva. Ya le están diciendo que el salado es Guillermo Almada, el director técnico del América, porque tiene 4 años que no le ha ganado a las Chivas. O sea que ya se están curando en salud. ¿O acaso están buscando un chivo expiatorio? Lionel Scaloni, director técnico de la selección argentina, dio la lista de sus jugadores después de perder el campeonato mundial contra España y de la renuncia a la selección de parte de Lionel Messi. Pero resulta que el Scaloni está incluyendo en la lista a Lionel Messi. Por fin, ¿se entiende o no se entiende? Mis amigos, soy Edgardo Lozada Ruiz.
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Las 6:10.

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1: Las 6:14.

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15: Las 6:20.

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1: Las 6:28.

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1: Las 6:44.

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2: Las 7 con 3.
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2: Las 7:05.

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11: Hola, ¿cómo están? Muy buenos días, qué gusto acompañarlos una mañana más de noticias. Hoy jueves 17 de septiembre de 2026, soy Joaquín Treviño, bienvenidos a la información. En las noticias de hoy, matan a tiros a sacerdote en Hidalgo, el SEM condena el sangriento homicidio. ¿Por qué el grito se celebra el 15 y no el 16? Un niño gritó, ¡viva la Rosa de Guadalupe! Y algunos otros momentos chuscos de este 16. Michoacán está en análisis del apoyo del PT a Torres Piña, dice el diputado del PT, Gaona. Presenta Luis Navarro, declara fácil, nueva plataforma para declarar y pagar. Michoacán, dice el diputado del sombrero, pidió al PRIAN, PRD y MC que se unan a Grecia Quirós. Un perro detecta cargamento de café con cocaína en el aeropuerto. El laberinto del fauno será reestrenada en formato 3D en cines. Revelan perturbadores detalles sobre el perfil de la persona que intentó matar a Trump. Morena definió sus perfiles en más estados de la República. México suspende líneas telefónicas con terminación 2 por falta de registro. Ni viva México, ni vivan los héroes. ¿Qué fue lo que realmente gritó Hidalgo en 1810? Hoy también tendremos ciencia y tecnología. Además, la información policiaca. Y, por supuesto, los deportes. Vamos a iniciar entonces con las nacionales.
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11: En las nacionales de esta mañana mataron a tiros a un sacerdote en Hidalgo. El sacerdote Román de la Cruz fue asesinado a tiros, según informó la Conferencia del Episcopado Mexicano, el SEM. En un comunicado, la Conferencia Episcopal lamentó el crimen del párroco, cuyo cuerpo sin vida fue localizado el martes en la carretera Tolago-Tetlapaya, en el municipio de Lolotla. De acuerdo con los primeros reportes, el cadáver del sacerdote de 48 años presentaba heridas de bala y fue abandonado a un costado de la carretera junto a un mensaje. La Procuraduría General de Justicia confirmó el hallazgo del mensaje, aunque no reveló su contenido. El episcopado expresó su solidaridad con la diócesis de Huejutla, por donde de la Cruz se desempeñaba como el párroco de la iglesia de Santa Cruz. Al mismo tiempo, la conferencia episcopal pidió a las autoridades investigar a fondo lo ocurrido, que permita esclarecer estos hechos y se haga justicia de manera expedita, expuso el CEM. Hasta el momento no se ha informado de detenidos o más detalles oficiales del crimen. El asesinato ocurrió en un contexto de agresiones persistentes contra integrantes de la Iglesia Católica en México. Según datos de la Organización Diálogo Nacional por la Paz, entre 1990 y 2024 se han documentado 67 casos de ataques y asesinatos de sacerdotes en el país. Por su parte, el Centro Católico Multimedial ha advertido que desde 1990 han sido asesinados 80 sacerdotes religiosos y laicos, esto en México, y bueno, pues no es solamente contra sacerdotes, la verdad es que la violencia en México es para todos por igual. Cada 15 de septiembre México se viste de fiesta para conmemorar el inicio de la independencia. Como cada año, la noche está marcada por el tradicional grito, una ceremonia encabezada por el presidente en turno. Sin embargo, existe una duda cada año que vuelve a repetirse. Si esto empezó el 16, ¿por qué se celebra el 15? Entonces, bueno, de acuerdo con la Dirección General del Servicio de Información Agroalimentaria y Pesquera, el grito de independencia es uno de los acontecimientos históricos más importantes de México. Aunque actualmente la ceremonia se hace la noche del 15, el acontecimiento histórico que dio origen a esa conmemoración ocurrió en realidad en la madrugada del 16 de 1810. Según el INAH, fue entonces cuando el cura Miguel Hidalgo convocó a la población a levantarse en armas mediante el repique de la campana de la parroquia de Dolores en Guanajuato. El llamado reunió a los habitantes en la plaza. Ahí Hidalgo pronunció su discurso en el que vitoreó el nombre del rey séptimo y Felipe VII, creo que era, ya al rato les digo bien, y bueno, así inició. Aunque el acontecimiento pues ocurrió el 16, la tradición de realizar la ceremonia durante la noche del 15 comenzó a consolidarse muchos años después. Dicen que fue cuando Porfirio Díaz, porque él tenía una celebración muy importante los 15 de septiembre y luego le tocaba la del 16, y pues de una vez juntó la del 15 para que todos celebraran juntos. Bueno, esa es una de las versiones de los rumores no confirmados, pero dicen que es por Porfirio Díaz que se celebra la noche mexicana. Bueno, esa es la información. Sí, vamos a... Sí, estaba viendo por acá, me llegó un mensaje, pero sí, sí es lo de Porfirio Díaz. Entonces, en 1896, nada más para terminar la nota, fue cuando se cambió a celebrarse el 15 y no el 16. Bueno, un niño gritó "Viva la Rosa de Guadalupe" en un festival de la independencia del 16 de septiembre y se volvió viral. Las fiestas patrias siempre traen momentos inolvidables. Para este año, un niño en Chiapas se robó la atención de internet. Su confusión durante un festival escolar hizo recordar que incluso en los actos más solemnes, el humor mexicano y la cultura popular siempre encuentran su lugar. Durante la presentación escolar, el grito de independencia, un menor de edad tenía la importante tarea de rendir honores a los héroes nacionales. Sin embargo, los nervios le jugaron la pasada frente a todos los maestros, padres de familia y compañeros. Y a decir de los usuarios de redes sociales, ocurrió en el municipio de Tuxtla Gutiérrez, allá en Chiapas. En lugar de exclamar la tradicional frase dedicada a la Virgen, el pequeño estudiante gritó con mucho entusiasmo y a todo pulmón, "¡Viva la Rosa de Guadalupe!". Pues es algo más popular que lleguen a la casa todos los días, ¿no? El programa este de Televisa. El error, que hace referencia directa a este programa, provocó carcajadas inmediatas entre los presentes. Lejos de detenerse, el niño, al darse cuenta de la reacción, repitió la frase varias ocasiones porque vio que a todos les dio risa, y a lo mejor ahí nació un comediante, y la estuvo repite y repite, "¡Viva la Rosa de Guadalupe!". Rápidamente el video del incidente fue compartido en redes, donde muchos también tuvieron el buen humor y lo compartían. A 4 días de esa publicación, la cuenta pues ya tiene muchas vistas y demás. El niño ese de Chiapas y nada, pues es lo que se platica. Pero también en las celebraciones Por ejemplo, el alcalde de Zaragoza, en Coahuila, Evelio Vara, y el presidente municipal de Ciudad Madero, Tamaulipas, gritaron ¡Viva Josefa María Morelos y Pavón! O sea, le cambiaron también los nombres. Otro, ¿te acuerdas cuando en su momento gritó ¡Viva Josefa Ortiz de Pinedo! Eso fue el año pasado también. Otro más allá de Oaxaca gritó ¡Viva Miguel Allende! Otro más, ¡Viva Leonario Vicario! Leonario. Y así son algunos de los gritos de independencia, pues, chuscos que hubo. De hecho, por aquí creo que tengo una recopilación ahí de varios. Vamos a ver si la encuentro por acá, donde se mencionaba ahí. Sí, mira, por aquí están alguna compilación de algunos gritos, pues, distintos. Algunos tuvieron abucheos, por cierto, algunos gobernadores. Noto, por acá tengo también el de los granadazos, lamentablemente, de acá de Michoacán. Bueno, esos son los gobernadores que les fue mal.
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11: Y es que metieron en su grito, decían de la cuarta transformación. Ese grito solamente sería para unos. Así lo hicieron descaradamente y tenía que ser para todos los mexicanos, no para unos nada más. Pero recibían abucheos. Ese que escuches primero es el en Zacatecas, el de los Monreales, de David Monreal, que por cierto quedó una cuñada de ellos. Es la nueva candidata, así que el poder ahí va a seguir. Esta es Marina del Pilar, que también estaba gritando que vivan adultos mayores y todo eso. Y ella llevó los vivas grabados. Estos vivas que tú escuchas, puso unas bocinas a todo volumen y estaban grabados. Ahora este que sigue es Rosario, ¿o qué? Rocío Nale, la de allá de Veracruz.
4: ¡Mexicanos! ¡Veracruzanas y veracruzanos!
11: Tony empieza y ya están abucheando.
4: ¡Independencia! ¡Pueblo de Moreno! ¡Mexicanas!
11: Así que bueno, pues algunos no están contentos con sus gobernantes. Y solamente te paso algunos, el audio sigue todavía un poco más. El de los chuscos ya no lo encontré, pero bueno, pues eso fue parte de los gritos de independencia que le pusieron ahí, viva la 4T. Vamos a la policíaca de hoy.
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11: En Uruapan localizan cadáver dentro del féretro que fue abandonado junto al aeropuerto. Y en Uruapan balean dos bases de taxis. Marcos, buenos días.
15: Hola, ¿qué tal, compañeros? Un gusto al poder saludarles en esta ocasión para informarles que en Uruapan un féretro fue abandonado en la avenida Lázaro Cárdenas, junto a la barda del Aeropuerto Internacional de Uruapan. Dentro se encontraba el cadáver de un hombre hasta el momento no identificado. Primeramente, automovilistas reportaron un ataúd abandonado sobre la banqueta en la inmediación del lugar conocido como El Cerrito, en la colonia Emiliano Zapata. Ante versiones sobre la posible presencia de explosivos, la zona fue acordonada y la circulación restringida. Al sitio acudieron corporaciones de los tres órdenes de gobierno, además de personal especializado en artefactos explosivos, mismo que descartó la presencia de algún dispositivo peligroso. Sin embargo, al realizar una revisión al interior del féretro, fue localizado el cuerpo sin vida de un hombre aproximadamente 35 años de edad. El cadáver se encontraba ya embalsamado. Presentaba lesiones en la cabeza y tórax. De acuerdo con las primeras investigaciones, el trabajador de una funeraria fue ubicado como una de las personas que dejó el ataúd y declaró ante las autoridades que recibió una llamada en la que le ofrecieron dinero para trasladar la caja fúnebre. Al acudir al punto indicado para recogerla, encontró a varios sujetos encapuchados y armados, quienes colocaron el ataúd en el vehículo que conducía y le ordenaron trasladarlo a otro punto. Posteriormente recibió otra llamada en la que, bajo amenazas, le ordenaron que abandonara el féretro sobre la avenida Lázaro Cárdenas. El vehículo utilizado para transportar el ataúd fue asegurado y quedó a disposición de la autoridad competente como parte de las investigaciones. También en Uruapan, durante la madrugada, dos bases de taxis fueron atacadas a balazos por sujetos armados en colonias al oriente de la ciudad. El primer atentado se reportó en la colonia Tierra y Libertad en la base de taxis del mismo nombre, cerca de una escuela. En minutos después, la base de taxis Colibrí también fue baleada en la colonia El Ubal. En ambas zonas se registró una fuerte movilización por parte de autoridades de los tres órdenes de gobierno, pero los responsables lograron escapar. Los inmuebles que presentaban impactos de bala fueron resguardados y se solicitó la intervención de la Fiscalía para las investigaciones correspondientes. Las autoridades confirmaron que no hubo personas lesionadas ni tampoco fallecidas. Mis queridos amigos, hasta aquí la información.
11: Gracias, Marcos, por el reporte. Vamos ahora a las estatales.
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11: En las estatales de esta mañana, ya siendo las 7:23, te comparto que el PT todavía está pendiente, están esperando que vayan a reunirse ahí con Torres Piña, dice diputado Gaona. El respaldo del PT a Carlos Torres Piña se encuentra en análisis, afirmó el presidente de la mesa directiva que habían apoyado pues a Raúl Morón. Es el del Congreso del Estado, Baltasar Gaona, fue lo que comentó luego de la designación del fiscal con licencia como coordinador de los comités en defensa de la Cuarta Transformación. El legislador explicó que corresponde a la dirigencia estatal del PT fijar una postura respecto de la asignación realizada por la dirigencia nacional de Morena, cargo que representa un pase inmediato para obtener la candidatura al gobierno del Estado. Dijo: nosotros en el PT estamos esperando designaciones por parte de la dirigencia estatal. Ellos tendrán que hacer un posicionamiento sobre esta situación. Aún no han dicho nada. Yo creo que, como dice Raúl Morón, están todavía pues asimilando el resultado, están deliberando y viendo rutas de cómo poder empatar los equipos para hacer un solo bloque. Gaona añadió que la dirigencia partidista solicitó a sus integrantes no emitir por ahora pronunciamientos adicionales a lo que ya se conoce y esperar a que los órganos de dirección procesen la información dada a conocer apenas el 14 de septiembre. En ese contexto, se informó que se prevé que el próximo 19 visite Morelia el diputado federal Reginaldo, el dueño del PT aquí en Michoacán, fecha en la que podrán establecer una postura respecto a la designación de Torres Piña. Hasta el momento, puntualizó, el PT continúa valorando si respaldará la campaña de quien fue designado para encabezar la coordinación. Lo están valorando. En lo que podemos sí decir es que es conocido, que manifestó el profesor Raúl Morón, de que al inicio de los registros se firmó un compromiso de civilidad, de respeto y de honrar el resultado. Y en ese sentido, pues, decir que el PT es un partido que tiene palabra, que sabe respetar los acuerdos, defendió, entonces pues ya está diciendo que sí va a ir el PT con Morena, nada más pues quieren que, pues conseguir espacios, ¿no? Que le den ahí sus lugares, negociar y ver qué es lo más que puedan conseguir, lo más que puedan exprimir para confirmar esta alianza, pero pues ahí lo acaba de decir Coneo Serrano, que sí quiere. Y de hecho se juntaron ya prácticamente todos los de Morena, menos falta el PT, pero los del Verde ya se reunieron ayer con Torres Piña, hicieron ahí algunas publicaciones, estaba Gladys Butanda, estaba el gobernador del estado, también se reunió Gaby Molina y algunos otros que estuvieron por ahí en reuniones. El único que faltó fue el tema del PT o de Raúl Morón. Presenta a Luis Navarro, Declara Fácil, así se llama esta nueva plataforma. Es una plataforma del gobierno de Michoacán a través de la Secretaría de Finanzas y Administración, que han implementado con el objetivo de que las personas realicen sus declaraciones y pagos de impuestos sobre la renta, nómina y hospedaje, con la ventaja de que puedan consultar su historial, así lo informó. Explicó que Declara Fácil es una plataforma única y de acceso confiable y ágil que, además, tiene la facultad de concentrar los servicios ya mencionados en un único sitio, sin que los contribuyentes tengan que ingresar a tantos espacios. Tras declarar que Declara Fácil está ligado al servicio del SAT Michoacán, expuso que se trata de un servicio implementado con la tecnología del gobierno digital, lo cual resulta confiable, eficiente y transparente. Entonces está invitando a la ciudadanía que descargues Declara Fácil en tu celular para que puedas hacer tus pagos que tengas por ahí pendientes del ISR y el de nómina y el de hospedaje. El diputado del sombrero, también ya en campaña Después Todos, también pidió a los del PRIAN unirse en torno a Grecia Quirós. No que Grecia Quirós se vaya a ellos, sino al revés, que ellos se unan a Grecia. El diputado independiente por el Movimiento del Sombrero, Carlos Alejandro Bautista, invitó a los partidos políticos opositores al régimen a no postular candidato a la gubernatura y respaldar de manera independiente a Grecia Quirós. Incluso Grecia ha dicho que anda como que sí, como que no, que todavía no está confirmado que va a participar, pero acá Tafoya pues ya dijo que sí. El legislador planteó que esa estrategia permitiría concentrar las fuerzas opositoras en la búsqueda de sacar a Movimiento de Regeneración Nacional del poder y al PT y al Verde. Dijo, a nosotros nos han invitado muchos partidos a sumarnos, pero yo quiero al revés, quiero invitar a los partidos políticos a que dejen de pensar en ellos como partidos políticos y piensen como ciudadanos. Si realmente quieren sacar a Morena, apoyen a Grecia de manera independiente y busquen las demás posiciones, pero apoyen a Grecia para que ella sea la próxima gobernadora, así dijo el diputado del sombrero. Ratificó que desde su perspectiva, la única opción para sacar a Morena del poder consiste en que los propios institutos políticos respalden a Quirós en su búsqueda por el solio de Ocampo de manera independiente. Explicó que los independientes no pueden establecer coaliciones con ningún instituto político para esa candidatura debido a que la ley se los impide. De manera directa, llamó al PRI, al PAN, al PRD, a MC, a no presentar candidato a gobernador y a unir sus fuerzas en apoyo a Quirós. Todos los que estén en contra de la 4T son bienvenidos, dijo. En relación con la reciente designación de Carlos Torres Piña como el coordinador de los comités, el diputado independiente le dio el espaldarazo. No obstante, señaló que su principal preocupación es que el proceso electoral se desarrolle con completa tranquilidad. Bautista sostuvo el principal reto que dijo que será garantizar que la elección para definir al gobernador del estado se lleve a cabo de manera cordial y de manera honesta. Si escuchaste, si pusiste atención, pues primero dice que va a apoyar a Grecia Quirós, este diputado Tafoya. Después dice que le gusta que haya quedado Torres Piña, porque bueno, pues le dio el espaldarazo a Torres Piña, entonces, a ver, no puedes estar quedando bien con todos. Y después dice que si no van aliados el PAN y el PRI y el PRD y MC, junto con Grecia Quirós no van a llegar a nada, que no van a ganar. Entonces ya está diciendo que Grecia Quirós con Movimiento del Sombrero, como si fueran independientes, no van a ganar. Porque estos partidos, el PAN y el PRI, ya dijeron que el candidato es, por lo menos el PAN, ya dijo que es Alfonso Martínez. El PRI dice que sí, pero anda también ahí negociando como el PT con Morena. Pero pues con esto, si esto es así, ya Tafoya diría a Belina o Adelina, como se llama la de Acapulco, crónica de muerte anunciada. Vamos a una pausa, 7:30.

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25: Continuamos con más información en esta mañana. Vamos con Mayra Ramos. Advierten mayor riesgo de cáncer de esófago por bebidas muy calientes. Mayra, buenos días.
26: Hola, ¿qué tal? Buenos días, qué gusto saludarles. Les comparto. Ingerir bebidas a temperaturas muy elevadas podría estar asociado con un mayor riesgo de desarrollar carcinoma de células escamosas del esófago. Y es que un nuevo estudio encontró que las personas que reportaron consumir bebidas muy calientes presentaron un riesgo 3.17 veces mayor de desarrollar este tipo de cáncer frente a quienes lo tomaban tibio. El análisis también detectó un aumento del 71% entre quienes consumían 6 o más bebidas calientes al día. Y durante un seguimiento de más de una década, se registraron 2.348 casos de cáncer de esófago, 1.045 correspondieron a carcinoma de células escamosas y 1.303 al llamado adenocarcinoma. La asociación con la temperatura se observó en el primer subtipo, pero no hubo una relación clara con el adenocarcinoma. La investigación no midió directamente la temperatura de cada bebida. Los participantes indicaron si habitualmente las consumían tibias, calientes o muy calientes, por lo que los autores señalan que se requieren nuevos estudios para determinar con precisión qué temperaturas representan un mayor riesgo. Asimismo, la Agencia Internacional para la Investigación del Cáncer ya había clasificado en 2016 como probablemente carcinógeno para los humanos el consumo de bebidas a temperaturas superiores a 149 grados Fahrenheit. Este hallazgo también se relaciona con investigaciones previas realizadas en Sudamérica sobre el consumo de mate a temperaturas muy elevadas. Finalmente, te comparto, el cáncer de esófago de células escamosas es poco frecuente, por lo que un aumento relativo de riesgo no significa que la mayoría de las personas que consumen bebidas calientes van a desarrollar la enfermedad. Los investigadores más bien plantean que permitir que las bebidas se enfríen antes de consumirlas podría reducir la exposición repetida al calor. También señalan que evitar el tabaquismo y reducir el consumo de alcohol continúan siendo medidas importantes para disminuir el riesgo de cáncer de esófago. Hasta aquí será la información. Yo regreso con ustedes. Que tengan un excelente día.
25: Muchas gracias, Mayra. Igualmente para ti. Muy buenos días. El pasado 15 de septiembre, un perro perteneciente a elementos de seguridad del gobierno, detectó un cargamento de café contaminado con cocaína, eso en la aduana del aeropuerto de la Ciudad de México. El mencionado binomio canino pertenece a la Secretaría de Marina. Los elementos hallaron un embarque internacional declarado como café tostado y molido, conformado por más de 3.000 bolsas. De acuerdo con las diligencias, el cargamento se encontraba contaminado con cocaína base, con más de una tonelada de ese producto. El cargamento quedó bajo resguardo de las aduanas y se efectuaron las diligencias para determinar la naturaleza de la sustancia, el procedimiento de ella, el aseguramiento y la seguridad. En un comunicado, la SEMAR resaltó que la actuación conjunta permitió mantener bajo control más de una tonelada de mercancía e impedir previamente su salida del país, constituyendo un buen resultado. Esto al detectar una posible modalidad de contaminación de la mercancía. Las dependencias enfatizaron que se robustece la cooperación y bueno, pues todo esto en relación a este perrito que fue el que los pudo detectar. ¿Sabes cómo los entrenan para que ellos puedan detectar cocaína a los perritos? Investígalo, te vas a sorprender. Vamos a los espectáculos.
24: Espectáculo.
25: El laberinto del fauno regresa al cine 20 años después de su lanzamiento original. La película de Guillermo del Toro será reestrenada en México, pero ahora en formato 3D. La cinta llegará a la pantalla grande en exclusiva por Cinépolis a partir del 15 de octubre en 3D. Es una película que creo que estaremos estrenando en más de 300 cines, dijeron ahí algunos de la cadena exhibidora. El 3D no es una tecnología en desuso, aunque no fue el boom que prometió ser en sus inicios de la década de los 90, sí lo fue ya como a los 2010 más o menos. Él recuerda que hace un par de años relanzaron con esa tecnología la animación Coraline, que fue muy bien aceptada. Fue un exitazo Coraline y queremos ver qué tal funciona el laberinto del fauno. Y si funciona, ¿qué crees que va a pasar? Pues van a empezar a programar todas las películas de Guillermo del Toro, como Espinazo del Diablo y algunas otras, en La Forma del Agua, todas en 3D para pues seguirlas exprimiendo. Y está bien, qué bueno, pues es mexicano Guillermo del Toro, es de acá de Guadalajara, Jalisco, cerquita. Así que pues enhorabuena y que sea un éxito, y hay que ir a verlas a ver qué tal. Vamos a la internacional.
2: A mí no me importa cuál es el... 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
25: El rey Carlos III envió un mensaje a México por su independencia, su cumpleaños. Con motivo del 216 cumpleaños de la independencia de México, el rey Carlos III del Reino Unido envió un mensaje para conmemorar esa fecha y destacar la relación entre ambos países. A través de una publicación difundida por la Embajada Británica en México, se dio a conocer el saludo del monarca, quien señaló que esta celebración representa una oportunidad para reflexionar sobre la amistad que mantiene México y Reino Unido. Dice el mensaje: Su Majestad el Rey Carlos III envió un saludo con motivo del 216 aniversario. En su mensaje, el rey hizo referencia a los vínculos que han construido México y Reino Unido a través del tiempo y destacó el significado de la conmemoración de la independencia mexicana. La Embajada Británica señaló que esta fecha constituye una ocasión para recordar la relación entre ambas naciones, además de celebrar a los mexicanos con motivo de las fiestas patrias. La representación diplomática británica también se sumó públicamente a la conmemoración y expresó sus buenos deseos a México durante las celebraciones del 15 y del 16 de septiembre. La Embajada Británica en México compartió el mensaje del monarca a través de sus redes sociales y acompañó el saludo con una felicitación por las fiestas patrias. Desde la Embajada Británica en México, nos unimos en este saludo, comentan parte de la carta, y conmemoración de los mexicanos. Felices fiestas patrias, señalan. El mensaje de Carlos se suma así a las expresiones internacionales de felicitación dirigidas a México con el motivo de su cumpleaños. El 16 de septiembre, México cumplió 216 años del inicio del movimiento de independencia ocurrido en 1810, con el llamado de Miguel Hidalgo y Costilla, que falleció, bueno, no falleció, fue asesinado un año después, en 1811, ni siquiera pudo terminar el tema de la independencia, fue hasta 1821 cuando ya se hizo un México independiente de manera oficial. Pero bueno, es un recordatorio y unas felicitaciones ahí de estos países, que por cierto también el Reino Unido también quería colonizar México, por así decirlo, nada más que pues les ganó España y ya está, los otros estaban allá poquito más al norte. Vamos a una pausa, 7:44.

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14: Ya solamente 10 minutos para que sean las 8 de la mañana, revelan información del perfil del tirador que trató de matar a Trump. A más de 2 años del fatídico atentado en Butler, Pensilvania, nuevos documentos federales desentierran secretos de Thomas Crux. Te comento, el 13 de julio de 2024 el mundo se paralizó cuando ese joven de apenas 20 años disparó 8 veces desde un tejado, hiriendo al presidente republicano en la oreja, ¿te acuerdas? Que voló por ahí un zapato y cobrándose trágicamente la vida de un asistente al mitin. Sin embargo, las recientes investigaciones del FBI tienen más información. Los registros oficiales y los testimonios de familiares detallan el interés de Thomas por las armas de fuego que comenzó a gestarse durante los meses de encierro de la pandemia, llevándolo a practicar en Bethel Park. Curiosamente, su propio padre confesó a las autoridades locales que en sus inicios el joven era un tirador sumamente deficiente que ni siquiera lograba acertar a un blanco de papel estático. Esta enorme frustración inicial no lo detuvo, al contrario, lo impulsó a estudiar obsesivamente la precisión a larga distancia, la velocidad del viento y la mecánica de los proyectiles para mejorar su letalidad, pero ni así le atinó a Donald Trump. Esa peligrosa fijación lo llevó a explorar extremos insospechados dentro de su propia habitación, incluyendo el intento de fabricar su propio armamento no rastreable utilizando una impresora 3D de alta tecnología. Con el paso del tiempo y una práctica constante, su conocimiento empírico sobre la balística de los rifles semiautomáticos, específicamente la popular plataforma AR-15, se perfeccionó hasta un nivel alarmante. Fue precisamente esa arma adquirida de forma legal por su padre y guardada en una caja fuerte cuya combinación el joven memorizó, la que utilizó para planear el ataque milimétrico que vulneró todos los anillos de seguridad gubernamentales. Eso sí, supuestamente sí pudo hacerlo. Fue en campañas. También eso fue lo que lo demeritó también, porque decían, bueno, como que en campañas a lo mejor está planeado y como que en la oreja nada más. De todo hay opiniones, de todo hay. Y después hay más información del perfil de este muchacho, ya ni te voy a comentar, pero por ahí aparece que recibía bullying, que por eso se encerra en su casa y luego que la pandemia y que se iba transformando en un villano, pues prácticamente así de exagerados dicen los documentos. Vamos a otro tema. Bueno, haciendo un resumen de Morena, de qué es lo que presentó Morena en estas semanas o en estos días. Bueno, pues te voy a presentar los perfiles, mejor dicho, nada más los nombres de los candidatos que quedaron. Nora Rubalcaba es la que va a ser la candidata de Morena en Aguascalientes. Pablo Gutiérrez, allá en Campeche, para sustituir a Laida Sansores. La de Aguascalientes, pues ya está complicado, ¿eh? Muy probablemente no vaya a ser ella la gobernadora. El de Campeche quizás sí. Rosa María Vallardo, esa ahí en Colima que le gritaron fuera, fuera, fraude, fraude. Bueno, pues esa es la que quedó ahí en Colima. Santiago Nieto, el que era el de la unidad de inteligencia financiera que abría carpetas de investigación contra todos los opositores. Va a ser el de Querétaro. Muy probablemente tampoco vaya a ganar él. Imelda Castro, allá en Sinaloa, la aliada de Rubén Rocha. Es la que sigue, Imelda Castro, quién sabe si van a votar por Sinaloa en Morena con todo lo que ha pasado en este sexenio. Beatriz Mojica, que era del PAN y ahora se fue a Morena, aliada de Félix Salgado Macedonio, es la de Guerrero. Carlos Torres Piña, el exfiscal y exsecretario de gobierno, es el de acá de Michoacán. Julieta Ramírez, que acaban de investigar ahí un montón de cosas de un reportaje que salió de Televisa, es la de allá de Baja California y aliada de Marina del Pilar. Primero decían que no, pero después salió que sí. Verónica Díaz, una cuñada de los Monreales, esposa de alguno de todos esos Monreales, ya es que son como 8 Monreales, creo que se llama Luis, es esposa o ex esposa, pero es lo mismo, el mismo equipo de los Monreales que llevan gobernando Zacatecas como 18 años seguidos. Y Eduardo Gino Segura, el Quintana Roo, que allá querían poner a un amigo de Andy López, pero al final no quedó el amigo de Andy, quedó el verde, alguna le tenía que tocar al Partido Verde, y bueno, pues esta de Quintana Roo le tocó ahí al Partido Verde, Eugenio Gino Segura Vázquez. Esos son los 10 coordinadores presentados en estas fechas, que van a ser pues candidatos para las próximas elecciones, que ya falta bien poquito. Bueno, esa es la nota. En más información, también te comparto que México suspendió líneas telefónicas con terminación 2. ¿Cómo van ustedes con las líneas telefónicas? ¿Ya se registraron o todavía no? La mañana del miércoles 16 de septiembre marca el seguimiento de la suspensión de líneas telefónicas en México por falta de registro obligatorio. Esta medida afecta de forma directa a los usuarios de celulares cuyos números terminan en el dígito 2. Después de la fecha del 16 te dan 3 días, es decir que como hasta el 19 todavía los vas a poder usar a más tardar el 19 de septiembre. Y que omitieron la normativa de registrarse en la Comisión Reguladora de Telecomunicaciones. El plazo máximo para cumplirlo con ese requerimiento venció ya. A partir de la fecha entonces las compañías proceden con la inhabilitación de los servicios para aquellas cuentas en situación de irregularidad. No te van a quitar el WhatsApp, ni el Facebook, ni YouTube, nada te van a quitar, nada más no vas a poder llamar, ni recibir llamadas, ni enviar SMS, o sea los mensajes tradicionales, ni recibirlos. Eso es lo que te van a quitar. Todo lo demás, el Wi-Fi y todo eso, eso sí lo puedes seguir usando. Esta disposición tiene el objetivo principal de la disminución de la extorsión y otros delitos ejecutados desde el anonimato. Las autoridades buscan un mayor control sobre los dispositivos de comunicación en el territorio nacional. Esas son las dos versiones. Que buscan tener control de todo y otra es que buscan eliminar la extorsión. Bueno, la extorsión todavía sigue trabajándose en eso. Para acatar la normativa, los ciudadanos deben asociar su CURP a sus respectivos celulares. Este trámite busca garantizar la plena identificación de los titulares de cada línea activa. Una vez vencido el plazo correspondiente a cada dígito, las empresas tienen 72 horas para suspender el servicio, o sea, 3 días. Las líneas sin vinculación perderán sus llamadas y mensajes. Los usuarios afectados enfrentarán la pérdida de... también los datos móviles, no me acordaba, sí, cierto, los datos también. De igual manera, la capacidad para realizar llamadas convencionales quedará bloqueada y los datos también, pero el Wi-Fi no. A pesar de estas restricciones, los dispositivos conservarán funciones de seguridad básicas como protección al usuario. Las personas con líneas suspendidas mantendrán la posibilidad de llamar a teléfonos de emergencia, atención ciudadana y a su compañía telefónica, además de recibir alertas sísmicas. Y eso es ahí en cuanto al tema de las líneas telefónicas. ¿Va a funcionar? ¿Quién sabe? Pues todavía sigue la extorsión. Ya venden chips registrados, tarjetas SIM registradas.

0: ni fotos de Miguel Hidalgo, nada. Se supone que era todo escondido, ¿cómo iban a tener documentos? Bueno, el llamado a las armas ocurrió en el atrio de la parroquia del pueblo de Dolores, en Guanajuato. El objetivo principal era convocar a los feligreses, a los de la iglesia ahí de Miguel Hidalgo, para levantarse en contra de las autoridades virreinales de la Nueva España, que ya tenían bastantes días juntándose para platicar a escondidas, siempre a la misma hora, siempre en el mismo lugar, con algunas personas que pues ya no hay tiempo para platicártelo a detalle, pero sí fue un movimiento planeado durante tiempo, mucho tiempo, hasta que llegó algún chismoso y les dijo que a los españoles, y pues hizo que se levantaran en armas justo ese día. Bueno, los investigadores e historiadores han tenido que recurrir a testimonios de testigos presenciales o sobrinos o nietos o juicios y documentos de la época. Curiosamente, las versiones varían, obviamente, porque es como el teléfono descompuesto, cada quien te cuenta una versión diferente. Una de las versiones más antiguas y citadas proviene de Manuel Abad, obispo de Michoacán y férreo opositor del movimiento insurgente. Según sus registros oficiales, el cura exclamó: ¡Viva Nuestra Madre Santísima de Guadalupe! Esa es la versión oficial que se tiene. Bueno, no la oficial, la que todos dicen que es la verdadera. ¡Viva Fernando VII, que era el rey de España en ese momento! ¡Muera el mal gobierno! Lo que quería, pues, Miguel Hidalgo, era que quitaran al mal gobierno de ahí, pero que pusieran algún otro de allá. Obviamente, porque te repito, pues no existía México, ni modo que gritara ¡Viva México! Por otro lado, el insurgente Juan Aldama, que estuvo presente en aquella madrugada junto a los líderes del movimiento, ofreció una versión ligeramente distinta. En su testimonio dijo que el grito fue ¡Viva América! ¡Viva la religión! ¡Muera el mal gobierno! Entonces, ahí no menciona ni al rey Fernando VII ni a la Virgen de Guadalupe. Existen también el registro del predicador Diego de Bringas, quien recolectó información y dijo que el grito era ¡Viva la América! ¡Viva Fernando VII! ¡Viva la religión! ¡Mueran los gachupines! Saludos a todos los gachupines. Bueno, pues eso fue lo que dijo. El fraile Servando también cambia y dice que únicamente gritó ¡Viva el rey de España! ¡Y viva la Virgen! Decía el fraile Servando Teresa de Mier. Y bueno, son algunas versiones, ya nos pasamos acá del tiempo, pero son algunas versiones que se fueron cambiando y es imposible saber la realidad de cuál fue el grito verdadero, pero la mayoría coincide en el que gritó ¡Viva el rey Felipe! Fernando, perdón. Viva el rey Felipe Fernando otra vez. Viva el rey Fernando VII. Fue lo que la mayoría coincide en que eso es lo que en realidad gritó Miguel Hidalgo y Costilla. Que tengas un buen jueves 17 de septiembre y pues como haya sido, gracias a ellos existe este país. Una pausa y bueno, nos despedimos y regresamos cada quien a sus noticieros.
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18: ¿Cómo están? Muy buenos días, qué gusto acompañarlos una mañana más de noticias. Ya son las 8:08. ¿Cómo amanecieron después de estas fiestas mexicanas, después de este puente? Hoy jueves, que se siente como lunes para los que descansaron, pues. Nosotros pues se siente normal como un jueves, pero algunos otros sí descansaron y se siente como si fuera un lunes. Pero no se preocupen, ya viene otra vez otro sábado. El miércoles de ayer era como si fuera un sábado, o un domingo más bien, ¿no? Como un domingo, pues ya casi viene otra vez el domingo. Vicente, ¿cómo estás? Buenos días.
12: Buenos días a todos los radioescuchas. Gracias también por seguir con nosotros cada día en toda la programación de La Raza.
18: ¿Qué tal te la pasaste en estas fiestas patrias?
12: Bien, pues ahí fuimos a ver el desfile también el día de ayer.
18: ¿Y qué tal estuvo?
12: Muy bonito, la verdad, sí. Fíjate que los niños de primaria marchan muy bonito.
18: Sí, o sea, bien parejitos.
12: Venaditos y todas las escuelas que participaron. Yo los vi muy bien, marcharon muy bien. Por aquí traigo un video donde les tomé video a varias, así juntas, tres escuelas más o menos. Y la verdad iban marchando, le echaban ganas, aunque pues lógico, algunos los más chiquillos a veces se distraen viendo para los lados o los saludan los familiares y todo. Bueno, pero eso es parte de
18: todo en orden, ¿no? Todo puntual, todo a tiempo.
12: Todo bien. En cuanto a la puntualidad, no, pues sí, empezó cerca de las 10 ya el desfile. Y lo único que decir, les digo, pues los niños ya al último ya iban como cansados, pues lógico. Y aunque les iban hidratando sus familiares o los maestros, les iban preguntando cómo se sentían.
18: Allá en Xochimilco, hablando de eso, de tema de la puntualidad, una alcaldesa ayer para el desfile llegó 2 horas tarde. Estaban los niños ahí, algunos en la sombra, otros ahí un ratito en el sol, y luego se quitaban, luego se ponían, luego se quitaban. Y los padres de familia se pusieron a gritarle a ella porque los niños ya se estaban algunos cansando, otros ahí medio mareando de estar ahí en el sol parados esperándola 2 horas. ¿Qué estaba haciendo ella 2 horas? ¿Y qué crees que les hizo? Todavía los regañó. Les dijo, no sean maleducados, ya estamos aquí, ya tenemos que empezar el desfile. Vamos a escuchar un poquito de lo que dijo la alcaldesa de Xochimilco. Y dijo, es más, ni siquiera voy a hablar hasta que se callen. Ya cuando se callen, empiezo el desfile. Si no se callan, no lo voy a empezar. Vamos a escucharla.
19: La alcaldesa en Xochimilco, Circe Camacho Bastida, dirigirá un mensaje con motivo del 216 aniversario del inicio de la independencia de México. Cedo el uso de la voz a nuestra alcaldesa Circe Camacho Bastida.
18: Ahí se escucha que están empezando a chiflarle y todo, algunos padres de familia.
19: Es que lástima que esa es la educación que se le da a nuestros niños.
18: No. Todavía lo regañó, ¿eh?
19: Así es el protocolo. Bien. Qué lástima. Pero si esa es la educación que queremos darle a nuestros niños, después no nos quejemos de por qué pasa lo que pasa en las calles de Xochimilco. Bien. Buenos días a todas y todos.
18: Y ahí sigue enojada.
19: Xochimilco. Voy a hablar hasta que guardemos silencio. Nos tardamos lo que quieran los papás.
18: Sí, pues tú ya te tardaste 2 horas en llegar. Hiciste que se enojaran todos y pues nos tardamos lo que quieran en para empezar. Y eso fue la impuntualidad allá en Xochimilco.
12: Yo como padre en familia me retiraría con les diría.
18: Se hubieran todos, llevado todos a los niños.
12: Vámonos, vámonos.
18: Pero no
12: todos.
18: Se animaron, no lo hicieron.
12: Pues es que ahí en
18: ¿y al final qué crees? ¿Al final qué crees que pasó?
12: ¿Qué pasó?
18: Pues los padres se quedaron callados y ella empezó el protocolo oficial como si nada hubiera pasado.
12: Fíjate lo que dijo.
18: Y todavía lo regañó y dijo, es una falta de educación, así los quieren educar, pues más falta de educación es empezar tarde.
12: No, sí, y ese es un mal ejemplo para los niños. La indisciplina,
18: le robó 2 horas a cada ciudadano que estaba ahí.
12: A todos los que estaban ahí esperando.
18: A todos los niños parados se les robó 2 horas.
12: No está educada para ese tipo de cosas,
18: pero eso
12: ni para
18: pasó.
12: El cargo, ni para...
18: Y todavía lo regañó, ¿verdad? Vicente, así entonces, que pues aguas ahí.
12: Eso es para que vean...
18: Y la gente pues fue quien votó por
12: para
18: ella.
12: Para que vean quienes tienen un cargo, quienes tienen un algún asunto como en las escuelas también los maestros y todo eso, para que vean que también a veces, no hombre, uno anda, a veces hasta la carrera tiene uno que andar para poder llegar a tiempo...
18: Te aseguro que los niños que llegaron ahí llegaron puntuales.
12: Y sin embargo, ahí por imagínate 2 horas, yo no esperaba.
18: No, y después todavía te regañan.
12: Yo siempre les he dicho, ¿no?
18: Y después todavía te regañan, sí, se están gritando, pues no voy a avanzar hasta que ustedes dejen de gritarme.
12: Yo donde quiera que dicen a tales horas y máximo así exagerando 15 minutos espero y ahí nos vemos y no llegaron.
18: Pues eso pasó allá en Xochimilco, acá qué bueno que acá todo se llevó en calma y en orden. ¿Y qué tal el desfile de las actividades
12: pues,
18: ahí?
12: Te digo, estuvo bien, la verdad, el desfile, pues felicito a los maestros que iban acompañando a los alumnos eran de primaria, la mayoría de alumnos y pequeños, desde cuarto, quinto, sexto año, que son los que desfilan ya en esos como el 16 de septiembre. Y bueno, iban al pendiente de ellos, porque yo los estuve, precisamente iba observando eso, a ver si iban pendientes los niños. Lo único que sí, desde que los citan a tales horas, pasó lo mismo, casi lo mismo, pero de otra forma aquí, ¿verdad? Los citan a tales horas, tienen que esperar a que empiece el acto cívico, ahí ya para unos ya niños hasta se sientan, como tú dices, ahí sentaditos.
18: Lo bueno que en la cansados. Plaza hay sombrita.
12: Y luego, pues, el acto cívico ordenaditos, luego esperar a que den el inicio del desfile.
18: Y a que avancen los contingentes.
12: Esperan ahí los primeros contingentes que van de la presidencia sí. Adelante. La patrulla y los de la presidencia.
18: ¿Desfilaron también los funcionarios?
12: Y hasta que avancen por primera vez, inicien, y ahí de vez en cuando se iban parando también en el desfile, aunque ahora fue más rápido, la verdad.
18: Qué bueno.
12: Fue más rápido, pero aún así se paraban en ciertos momentos. Todo eso observamos, ¿verdad? Porque yo recorro el desfile, o sea, yo me regreso, voy a.
18: Pero sí te gustó, pues.
12: En términos generales, pues sí. Estuvo bien, ¿verdad?
18: Pues ahí está, felicidades sí, a todos los sí. Chiquitines, sobre todo, que fueron los que participan ahí, pero que hacen el desfile más importante. Sí. ¿Y viste el desfile a nivel nacional?
12: También, bueno, pues ve la diferencia, ¿no? El orden y la continuidad, que no se paran para nada ahí.
18: Nada. Ahí no, nada. Y van en camiones, tanques, caballos.
12: Puro avanzar.
18: Las escaramuzas. Sí. Es tiempo de mujeres y todavía se sientan así de lado.
12: De ladito.
18: Hasta una se cayó, ¿sí viste?
12: Sí, pues la tradición es esa de que se sentaban de lado las mujeres.
18: Sí, pero eso era de antes. Sí. Porque los hombres lo veían mal. Ahora deberían de sentarse ya como los hombres, normal. Más cómodo.
12: Algunas
18: pues.
12: Sí van así, normal.
18: Pero casi todas iban sentadas de lado en el desfile.
12: Aquí.
18: Imagínate un hombre que vaya sentado así de lado.
12: No se ve.
18: ¿Verdad que no?
12: No.
18: Entonces se supone que es igualdad, sí, pues te caes bien fácil. No sí. Te puedes agarrar tan bien.
12: No, en un reparo que dé el caballo.
18: Ahí se cayó un caballo y se cayó ella.
12: Sí, pues sí.
18: Entonces, bueno, pues fue lo que se llevó a cabo y todo ese... ¿Tú crees que todo ese armamento, porque se mostró una cantidad impresionante de armamento, no pueda contra algunos cárteles, contra la inseguridad?
12: Pues más bien el gobierno es el que no actúa.
18: Está raro, ¿no? Porque sí. Era una cantidad de tanques y de equipo y de aviones sí, y pues, de tecnología
12: es
18: y
12: que
18: de
12: ante
18: todo.
12: El mundo
18: hasta perros desfilaron ahí, sí. Perros de
12: son
18: de seres vivos, pues, pero sí. También robots.
12: Robots también y muchos drones iban arriba.
18: Por eso te digo, con ese equipo haces lo que quieras en cualquier
12: la fuerza
18: parte.
12: Aérea que iba ¿verdad? Arriba también.
18: Con ese equipo haces mantienes la seguridad en donde quieras.
12: Sí, pero nada más la presumen en los
18: parece
12: desfiles.
18: Que no quiera.
12: Nada más lo presumen en los desfiles.
18: Bueno, pues eso fue y muy bonito también.
12: Y se ¿sabe? Vio bonito, la verdad.
18: Sí, se vio muy bonito. El humo ahí de la bandera de México también sí. Se vio bien padre.
12: Y uno que en paracaídas con la bandera iba, se vio muy bien.
18: Como el niño que aventaron, más sí. O menos así,
12: pero él, con él paracaídas. Iba en paracaídas, ¿no? Él se
18: más profesional. Pero bueno, pues eso fue el desfile y te digo, qué bonito. Nada más te hace preguntarte algunas cosas. De ¿por qué no se usa todo eso?
12: Sí, pues, tienen todo el poderío de armamento. Y
18: armamento, tecnología, dinero.
12: Y aviones.
18: Personas.
12: Todo.
18: Capacitados, todo tienen. Todo lo tienen ahí guardado.
12: Porque si viste, ahí salieron las fuerzas especiales, son los que van así como
18: los
12: pintados
18: murciélagos.
12: El rostro. También y los de las fuerzas especiales que llevan boinas rojas, verdes y todo.
18: También salió ahí rojas. El del Estado Mayor, que decían que ya no existía el Estado Mayor, pero fue el sí. De hecho fue el que inició el desfile, le sí. Pidió permiso a Claudia Sheinbaum para iniciar el desfile,
12: sí,
18: a la comandante suprema.
12: La comandante.
18: Y ella se dice comandanta, pero en realidad en español se dice comandante,
12: sí.
18: La que comanda, el ente que comanda, comandante.
12: Sí, lo que pasa es que actualmente por la cuestión esa de igualdad de género ya ahora se le dice como debe ser a la mujer, si es mujer comandante, es la comandanta.
18: Sí, y es falta de ortografía, pero
12: sí,
18: bueno.
12: No, se oye mal, pero
18: sí, pues
12: porque
18: es que
12: no estábamos
18: mal.
12: Acostumbrados a
18: no, pero
12: eso.
18: No se dice así, es como presidenta, no se dice presidenta.
12: Tampoco.
18: Es un ente, preside, el ente que preside, Puede ser hombre o puede ser mujer. Sí. Pero bueno, esos son detalles.
12: Son detallitos.
18: Detallitos, detallones.
12: Sin embargo, nos tenemos que acostumbrar ya.
18: Claro, lo puedes decir como quieras. Sí. Comandante, si quieres, la comandante.
12: La comandante.
18: Si quieres, también se entiende. Lo importante es que se entienda.
12: Bueno.
18: Son las 8 ya con 18, pues eso fue parte de lo del desfile. 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

0: Bueno, pues ahí está, si te la sabes, participa con nosotros en esta mañana, comunícate 230-11-27900 para que participes y te ganes ahí un postre. Mientras, tenemos más patrocinadores, Vicente.
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0: Ya son las 8:21, vamos a una pequeña pausa, ahorita regresamos con más noticias.
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0: Ya estamos de regreso con más información en esta mañana de noticias, 8:27, y sin mencionar también en reconocer la labor de todos los maestros, ya lo dijiste Vicente, de los funcionarios, pero también de Protección Civil que estuvieron ahí apoyando a las personas en este desfile de aquí de los Reyes de ayer, porque hubo algunos ahí afectados por el tema del sol, del mareo, de estar caminando, de lo que sea, incluso algunos funcionarios también ahí les estaban tomando la presión porque se estaban sintiendo mal, algunos niños también y algunas personas que fueron, entonces pues también fue una labor importante para todos ellos y reconocerles el labor en esta 16 de septiembre, en este desfile.
1: Y estuvieron pendientes porque a mí me tocó ver cuando un niño pues empezó a sentir mal, le pregunté si, y ahí estaban los de Protección Civil, les dije que lo revisaran, si de acuerdo a como veíamos el semblante del niño, pues no se veía tan mal, pero de todo modo le dolía la cabeza, nos dijo el niño.
0: Pero bueno, que estaban pues ahí al pendiente.
1: Sí, estuvieron al pendiente, así es que de todos modos no pasó a mayores, gracias a Dios.
0: 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Bueno, vamos a escuchar la siguiente canción. Si te la sabes, te comunicas con nosotros y te puedes ganar una orden de carnitas.

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1: Bueno, ahí está, participa con nosotros 2311 o 27900 para que te ganes ahí tus carnitas con Carnitas Vicos. ¿Ya están comunicándose, Javi? Muy buenos días, ¿quién habla?
2: Joaquín, buenos días.
1: Néstor, ¿cómo estás? Buenos días.
2: Bien, bien, buenos días, Joaquín.
1: Ah, qué bueno, ¿sabes cómo se llama esa canción y quién la canta?
2: Creo, a ver si no le hierro, ¿no? La de Chubasco.
1: Sí, sí, es esa, ¿y quién la canta? Exactamente, Néstor, bueno, pues acabas de ganarte tus carnitas, tu orden de carnitas con Carnitas Vicos. ¿Te gustan las de ahí, si las has probado?
2: Sí, ya fue una vez, son muy buenas, nomás que pues ya no hablaba porque hay que darle chance pues a la otra gente y dar los mismos somos.
1: Sí, exactamente, no, pues qué bueno.
2: Ay, chécale para que veas.
1: Sí.
2: Unos 15 días.
1: Lo bueno que sí, eres considerado, Néstor, para que sí, participen más personas.
2: Los demás, para que también ganen.
1: Exactamente, pues ahí está, gracias también por comunicarte siempre y estar pendiente, que tengas un buen jueves, Néstor.
2: Igualmente, ahí saludos a ti, al Vicente y al Javi.
1: Igualmente también, gracias. Y no nos cuelgues para que tomen los datos. 8:30, pues ahí está nuestro patrocinador también, Carnitas Vicos. Todavía está pendiente la primera, ¿no? La de Jack and George, por si alguien se acuerda y estuvo al pendiente, se puede comunicar para participar. 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
3: 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Y bueno, pues también el día de hoy, fíjense, recuerden que la despensa que regala Taller de Torno Moreno la deben de recoger los días sábados antes de las 2 de la tarde, ahí en el taller, en la dirección que le hemos dado. Así es que vamos a poner una canción, y si sabe quién la canta y cómo se llama, también ese va a ser ganadora o ganador de la despensa en Taller de Torno Moreno.

0: Bueno, ahí está, si te la sabes, comunícate con nosotros. A ver si no me la sé, pero se escucha bien esa canción. A ver si seguramente alguien sí se la va a saber para ganarse su despensa de parte de Taller de Torno Moreno. Y nos manda un mensaje por acá, dice, ya saben comunicándose, Javi. Muy buenos días, ¿quién habla?
1: Buenos días.
2: Sí, buenos días.
1: ¿Y quién habla?
2: Víctor.
1: Víctor, ¿para cuál quieres participar? Porque está pendiente también de Jatan George.
2: La de Torno Moreno.
1: A ver, ¿sí sabes cómo se llama la canción y quién la canta?
2: Los Infinitos y Mujer Interesada.
1: Así es, bueno, pues ya te ganaste la despensa, es el sábado antes de las 2 de la tarde cuando debes recogerla, y no cuelgues, te van a tomar los datos. Gracias por participar.
0: Gracias, Víctor, muchas felicidades, y bueno, pues ahí está, también gracias a Taller de Torno Moreno, el patrocinador de esta despensa. Continuando con más, me mandaron mensaje también, dice, también feliciten a los barrenderos por el día del desfile, que también se la rifaron en dejar bien limpia la plaza. Saludos y bendiciones para ustedes también. Sí, es cierto, Vicente, yo porque no fui, no me acuerdo, pero cuando voy sí tomo en cuenta esa, la consideración de que les ponen un montón de trabajo que les toca,
1: sí,
0: a ellos.
1: Sí, de ellos, de hecho.
0: Hay mucha gente que tira la basura donde sea.
1: Gente cochina, pues.
0: Y bueno, a ellos les toca recoger todo eso.
1: Bueno, a ellos después del día del grito de independencia también se quedan, los
0: bandoleros, sí,
1: para que al otro día esté limpio ahí alrededor de la plaza y la plaza, todo. Bueno, pues
0: y ayer
1: también,
0: otra vez.
1: También les podemos ayudar a que, pues si vas comiendo algo, pues ve, espera, que por ahí hay muchos botecitos de basura, o a veces andan los mismos barrenderos.
0: Sí, pero todos los tiraron en la calle y les tocó a ellos recoger todo.
1: Sí, bueno, pues hay que felicitarlos, la verdad sí hay que felicidades a todos ellos, porque tienen una gran labor, pues siempre mantienen limpio ahí, sobre todo las calles del centro está bien limpiecito, ¿no?
0: Sí,
1: y las plazas públicas también las he visto bien limpias.
0: Así que pues es nuestro reconocimiento para ellos, porque sin ellos estaría bien sucio todos.
1: Y los que recogen la basura también.
0: Somos bien cochinos.
1: Porque hacen malabares para llevar casi el doble de lo que es el camión.
0: Sí, porque les toca ir a la plaza y llevar un montón de basura, de la que le recolectan los barrenderos, luego se la llevan los de la basura y les toca dar más vueltas.
1: Y aparte casi va el doble de lo que es el remolque. Lo llenan y va otro tanto arriba.
0: Así que pues ahí está. Hay que reconocer también la labor de todos. La labor de todos es muy importante.
1: Se las ingenian para acomodar las bolsas y que no se caigan.
0: Y tenemos más patrocinadores también. Novedades Reyes Mundial, Vicente.
1: Claro que sí. 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Bueno, pues le va a regalar una taza navideña precisamente, ya se está adelantando, para que, si usted sabe cómo se llama la canción y quién la canta, que a continuación escuchamos.

0: Ahí está, si te la sabes, participa con nosotros para que te ganes esta tacita navideña. Y por cierto, hablando de Navidad, pues ya se terminó el mes patrio, Vicente. Sí, o sea, todavía va a seguir, pues,
1: va
0: pero
1: a seguir el 30 de ese,
0: pero ya. Cierre, digamos que ya pasamos otra fecha importante.
1: Sí.
0: ¿Alguien está comunicándose ya, verdad, Javi? Muy buenos días, ¿quién habla?
2: Sí, buenos días.
0: Hola, ¿cómo está? Buenos días, ¿quién habla?
2: Silvia.
0: Silvia, ¿sabes cómo se llama esa canción, Silvia, y quién la canta?
2: Es Javier Solís, el regalo de Reyes.
0: Sí, exactamente, Silvia, muchas felicidades. Acabas de ganarte este regalo de parte de Novedad de Reyes Mundial. No nos cuelgues.
2: Sí, gracias.
0: Gracias por participar. Y te platicaba, Vicente, pues ya se viene, ¿qué sigue ahora? Halloween.
1: Halloween.
0: De aquí hasta Día de Muertos, Halloween.
1: Sí.
0: Ya se viene, a mí sí me gusta, ya se viene, ¿cómo le llaman? La rodada del terror, ¿o cómo se llama eso? La nocturna, ¿cómo?
1: La rodada nocturna, ¿o cuál?
0: Como el desfile ese que hacen en la noche.
1: Ah, no, pues esa es la de Halloween. Pues.
0: ¿Cómo se llama, pues? Tiene un nombre, ¿no?
1: Ah, sí, la Caravana del Terror.
0: Caravana del Terror, sí. Bueno, esa es la que me gusta. Sí, me encanta ir a verla y ver a la gente disfrazada y todo.
1: Sí,
0: cada vez esto fue creciendo, porque cuando yo era niño, pues, no se veía mal. Decían hasta que era pecado y que te ibas a ir al infierno y no sé qué. Pero ahora ya se suavizaron las cosas y se ha adaptado mucho a esas costumbres y realmente sí me gusta.
1: Pues sí, eso es lo que se espera ya, ese es a finales de octubre, el 31, por el 30 o 31 también, un día salen los niños.
0: ¿Qué más viene antes de eso? Pues nada, ya no hay eventos importantes hasta ese día, ¿no?
1: Sí,
0: ya todo es Halloween.
1: Bueno, en diferentes pueblos también hay fiestas.
0: No, pero digo así de las nacionales, pues, o mundiales.
1: Nacionales, sí, esos son.
0: Ya nada más esa, y luego sigue el desfile.
1: El desfile de nuevo del 20 de noviembre, y luego la Navidad.
0: La Virgen de Guadalupe.
1: A la Virgen también de Guadalupe, el 12 de diciembre, y ya después la Navidad de año.
0: Sí, ya Navidad, las posadas. Las preposadas, ya empiezan con las posadas del 1 de diciembre casi también.
1: Sí.
0: Ah, he visto posadas desde el 28 de noviembre, no me acordaba.
1: Sí, algunos se adelantan para que ya quede libre todo diciembre.
0: Pues ahí está, entonces, a disfrutar al máximo las fechas, de aquí ya hay que ir adornando las casas y le vas a poner ahí cositas de Halloween. Y si no, de Navidad, yo tengo ahí el adorno de Navidad desde el año pasado.
1: ¿Se quedó?
0: Sí, no las he prendido, ya las prendo a ver si todavía sirven, ya para ese día. Y si todavía sirven, te voy a decir dónde las compré para que vayan por ellas, porque un año ahí en la intemperie no es cualquier cosa. Si es que sirven. Si no sirven, no te voy a decir dónde.
1: Bueno.
0: Son las 8 ya con 40
1: al rato,
0: minutos.
1: Mañana nos dices las calas al rato.
0: Sí, hay que ver. No, pues ya que sea Navidad. Vamos a los deportes de esta mañana.
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0: 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Bueno, vamos a los deportes, ahora sí, el Inter de Miami le ganó al Cruz Azul y es campeón. Para el Cotorro González no hay favorito en el clásico. Lleva 4 goles en Grecia la Hormiga González, lesionados Julián Quiñones y Raúl Jiménez. El Cruz Azul femenil se refuerza con una española y mucho más, profe, buenos días.
4: Información deportiva. El Inter de Miami le pega al Cruz Azul 2-0 en Estados Unidos. El primer gol de Lionel Messi de cabeza. Así llega Lionel a su gol número 100. Con Miami, el segundo gol fue de Casemiro de cabeza. Ahora, el Inter de Miami es campeón de Campeones Cup. Recuerde que el próximo sábado juegan América contra Chivas. Para Brian, el Cotorro González, que juega con las Chivas, lo importante del enfrentamiento América-Chivas, lo más importante, dice, es lo que pase en el partido. Juegan el sábado, el árbitro será Víctor Alfonso Cáceres Hernández. Ya son 4 los goles de Armando La Hormiga González en Grecia. Goles anotados en la Liga, en la Copa, en competencias continentales y en la Europa League. También le platico, se lesionó Julián Quiñones, válgame Dios, allá en Arabia. No se sabe su gravedad. Por cierto, los 2 seleccionados mexicanos que por lesión no podrán estar presentes en el primer partido, México contra Colombia el 26 de septiembre, serán Julián Quiñones y Raúl Jiménez. La mediocampista española Alicia de la Cuerda llega a reforzar al Cruz Azul femenil. Fue capitana del Real Madrid B. Salió del Atlético de Madrid. Llega a las órdenes del Potro Gutiérrez. Después del gol de Johan Vázquez en el equipo del Genoa de Italia, ya están, bueno, eso ya están, ya tienen 3 puntos. Llevaban 1. Por lo pronto siguen en zona de descenso. En este momento el ciclista mexicano Isaac del Toro se encuentra en tercer lugar mundial y se le considera favorito para que pronto sea el número 1. Por conducta antideportiva fue multada con $7,500 la tenista bielorrusa Elena Rybakina por destrozar su raqueta al terminar el partido que perdió. Mis amigos, gracias por su compañía. Soy Edgardo Lozada Ruiz. Sigan con nosotros.
0: Muchas gracias, profe, es la información de los deportes de esta mañana y pues ya casi llegamos a la parte final del noticiero de hoy. También se llevó a cabo el desfile de allá del municipio vecino de Peribán, también ahí con muchas personas participando, el equipo de Protección Civil, hicieron ahí sus transmisiones, alguien se puso a transmitir todo el desfile, más o menos unos 40 minutos que estuvieron por ahí esperando ahí. Vamos a ver si por acá, me parece que al inicio del desfile comentaba algo el presidente municipal, vamos a ver si sí.
5: Muy buenos días a todo el honorable cuerpo de Cabildo. ¿Cómo estás?
6: Sí.
5: Qué gusto verte, ya vienes bien sudado.
6: Ah, ya andamos bien sudaditos, pero mira, bien contentos portando nuestro símbolo patrio.
5: Se ve maravilloso.
6: Con mucho orgullo y mucho respeto para toda la gente bonita del municipio de Peribán y para todo México. ¿Cómo ves, mi Lucy?
5: Ya es nuestro último grito.
6: Así es, nuestro último grito y pues lo hacemos con mucho orgullo y con mucho amor para toda nuestra gente porque somos mexicanos de corazón, ¿verdad? Así es, veremos muchas escuelas participando nuevamente y pues agradecerle a todos los chicos, a todos los padres de familia, a todos los directivos que ponen de su parte para que estos desfiles sean un éxito, ¿verdad? Muchísimas gracias, Lucy, pues aquí estamos para servir, ya sabes.
0: Bueno, es lo que estuvo diciendo ahí el presidente municipal de Peribán, Martín Escalera Bautista, que iba ahí con la bandera, cargando la bandera con traje negro en el solazo, por eso decía que ya andaban un poquito cansados, sudados y de todo, pero pues fue lo que se hizo allá en Peribán. Duró más o menos, te digo, más o menos una hora duraba el recorrido del desfile de ahí de Peribán por ahí aproximadamente, así que bueno, pues también felicitar. Estuvo muy interesante allá, Vicente. Hasta adelante el presidente con la bandera.
1: Las veces que hemos asistido a esos desfiles también vemos que están bien organizados también siempre por las autoridades y pues esta vez no fue la excepción, ¿verdad?
0: Claro, y también te voy a compartir de Tocumbo, también se hizo ahí una transmisión un poco más cortita, déjame ver si hay algunas palabras de algunos funcionarios también en este desfile, pero se ve ahí, están desfilando cada una de las escuelas, están ahí con los tambores, están, sí, puros pequeñines ahí de como de primaria, son los que mayor, casi siempre participan, ¿no?
1: Sí, en el desfile del 16 de septiembre, ya el 20 de noviembre desfilan las demás escuelas.
0: Sí, aquí estoy viendo prácticamente a todos, fueron bastantes ahí los estudiantes, bastantes escuelas las que estuvieron
1: primarias
0: en ese tema, y déjame ver si hay como un arranque oficial. Sí, por aquí están, de hecho está el presidente municipal. Vamos a escuchar un poquito de las palabras que mencionó José Luis Alcázar Rodríguez, presidente municipal de Tocumbo.
7: Gracias a todos los padres de familia que se encuentran por acá, igualmente a todas las autoridades, a todos los directores, a todos los maestros. Estoy viendo que hoy también nos acompaña por acá la escuela de La Laguneta, qué bueno. Igualmente a los compañeros encargados de las diferentes comunidades, lo que es La Laguneta y la parte de Santa Inés. Muchas gracias por estar aquí también con nosotros. Saludo con todo respeto a todos los que nos acompañan, a las instituciones educativas, a nuestro cuerpo de seguridad y a las organizaciones sociales de manera muy especial, a todas las familias que forman parte de este municipio. Hoy nos reunimos para recordar uno de los momentos más importantes de nuestra historia, el inicio de la lucha por la independencia de México. Hace 216 años, en 1810, un grupo de hombres y mujeres decidió que México no podía permanecer sometido a un régimen que negaba la libertad y oportunidad.
0: Fue parte del mensaje que dio el presidente municipal de acá de Tocumbo para el inicio de este desfile. Y pues nada, fue lo que se llevó ahí. Interesante todo, ¿no, Vicente?
1: Sí, también pues felicitar allá a todos los municipios, cabeceras municipales y pueblos donde hubo desfile, que también la verdad se esfuerzan mucho porque vayan en orden y todo eso, pues los maestros también tienen que ver mucho con la disciplina, ¿verdad?, de que sus alumnos vayan bien formaditos. Aquí la verdad me sorprendieron muchas escuelas que iban bien ordenaditos y marchando muy bonito. Pues yo nuevamente los felicito aquí también a los de las primarias.
0: Ya son las 8:49, vamos a una pequeñita pausa y nos despedimos con el guache del guarache de hoy. Ya sé que hoy es jueves pues, pero ya luego nos llegó el guache de ayer, así que lo compartimos. Una pausa y volvemos.

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9: Bueno, pues ya llegamos a la parte final del noticiero de esta mañana, prácticamente para despedirnos. Gracias, Vicente.
10: Gracias también a todos los radioescuchas, siga con toda la programación de La Raza.
9: Los dejamos entonces el día de hoy con el Guache del Guarache y que Dios nos bendiga a todos.
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11: Todos mis guaches y mis guachas, pues el presidente municipal de Morelia, Don Alfonso Martínez Alcázar, que asegura que él se va a esperar a los tiempos. Cada vez que le preguntan que si va a ser candidato a gobernador, dice que no sabe, como que no sabe. Si ya está organizando el Tucón. Todos unidos contra Morena. Ese es el Tucón.
12: Pues aquí lo más importante es que la inmensa gran mayoría, cosa que no pasaba antes, hoy la inmensa gran mayoría no quiere a Morena. Nada más nos tenemos que organizar y poner de acuerdo. Y en eso estamos. Eso hay que estarlo, seguir trabajando, dialogando, encontrando el consenso. Y lo que nos une es la posibilidad de hacer un gran frente opositor.
13: Este doctorcito nada le parece. Así es la oposición. Todo lo critican.
11: Tome, Guachesí, tiene mucha razón. Ya no todos quieren a Morena, ya muchos ya no quieren a Morena. Lo que no dicen es que tampoco quieren al PRI ni al PAN, ni de ninguno. Pero hay uno que sí quiere a Morena, uno que sí le anda coqueteando, que es el PRD, el que una vez apoyó a Alfonso Martínez Alcázar, no una ni dos, muchas veces. Ahora se une al partido que más odia, el entre comillas independiente Alfonso Martínez Alcázar ama. Y por eso dijo Verónica García, presidenta estatal del PRD. Pues adiós rogando y con el mazo dando, a ver cómo lo hacemos para no morir en estas próximas elecciones.
14: Nuestro tema es cómo trabajar para que el PRD llegue fortalecido. Lo que hicimos para que el día de hoy, que ya se arranca el proceso electoral formalmente, podamos decir hoy tenemos un PRD con una estructura sólida y con un trabajo.
15: Vamos a trabajar. ¿Trabajar? Eso le he de preguntar a usted. ¿Trabaja usted que es gato? ¿Qué está haciendo aquí asustando a la gente? ¿Causando mal aspecto en lugar de estar limpiando los caballos?
11: ¡Tome, guacho! Pues lo único que le preocupa es que el PRD no desaparezca de la faz de la tierra y no sabe cómo hacerle. Tan sencillito que era. Buenas propuestas, buenos resultados, buen trabajo legislativo, gubernamental, mi guacha. Y manos robadera. Estaba fácil y al mismo tiempo re difícil. Y hablando del PRD, la presidenta nacional de Morena, Ariadna Montiel, anunció finalmente y después de tanto sufrir al coordinador de la defensa de la candidatura disfrazada de la 4T. Un ex-PRDista, de esos que saltan del barco antes de que se hunda.
16: De tal manera que la Comisión Nacional de Elecciones llevó a cabo todo el proceso de estudio demoscópico, las conocidas encuestas, para tener la definición de que el coordinador de la defensa de la transformación y la soberanía nacional será nuestro compañero Carlos Torres Pino.
17: ¿Pero por qué? ¿Qué pasó? ¿Por qué dividieron el partido? Si apenas me avisaron que estuviera yo pendiente, porque yo iba a ser el mero bueno.

0: ellos, repegados, recargados para no morir a la 4T.
1: Muchas gracias a los dirigentes del Partido Verde Ecologista, Arturo Núñez, diputado, muchas gracias a los dirigentes del Partido del Trabajo, a Arturo Escobar, perdón, y Ernesto Núñez, dirigente nacional, dirigente estatal, muchas gracias por acompañarnos el día de hoy.
2: Y tengo que volver a recordar todos esos nombrecitos.
0: ¡Tome, oye, pues si no saben ni con quién cuentan ni cómo se llaman los que según esto lo van a apoyar! Ya hasta se le olvidó nombrar a los del Partido del Trabajo por estarse reburujando con los del Verde.
1: Por supuesto, agradecer a nuestro expresidente Andrés Manuel, quien nos enseñó a que el poder solamente se convierte en virtud cuando se pone al servicio de los demás. Nos dejó una brújula moral muy marcada: no mentir, no robar, no traicionar al pueblo, y ese debe ser nuestro compromiso.
3: Puercos, cochinos, marranos, cerdos, hay que decirles que sí, pero a la hora de la hora, toma tu voto.
0: ¡Tome, guache! ¡Qué bonito se oye adular a Andrés Manuel López Obrador, AMLO! El mismito que cuando militaba en el PRD decía que era muy ocurrente como gobernante.
4: La verdad que no puedes gobernar un país con ocurrencias. Y creo que una ocurrencia de estas características pues tiene muchas cuestiones de fondo. No puedes perdonar a quienes han dañado, a quienes han generado un desorden social.
5: Pedir perdón sería hipócrita.
0: ¡Tome, guache! Pues ya lo perdonó todo lo que ha dañado. Ya lo perdonó de todo el desorden social. Y ahora, esas ocurrencias, ese daño y ese desorden social son la brújula moral que lo guía en la vida. Ya empezamos, pero requete bien el proceso electoral. ¡Híjole, mi guache!
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9: El secretario de Gobierno de Michoacán, Raúl Cepeda, sostuvo una reunión de trabajo con el secretario de Seguridad y Protección Ciudadana del Gobierno de México, Omar García Harfuch, con el objetivo de fortalecer la coordinación entre la Federación y el Estado en materia de seguridad. Durante este encuentro, ambos funcionarios refrendaron la importancia de mantener una comunicación permanente y sumar capacidades institucionales para avanzar en las acciones encaminadas a garantizar la tranquilidad de los michoacanos.
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0: Hey, bandita, ¿qué tal? Buenos días, ¿cómo están? ¡Qué gusto saludarlos, muchachada!
1: Ya llegamos. Buenos días.
0: Estamos iniciando con Pide y Canta con la Raza, acá en la Raza 92.5 FM. Este programa que es de complacencias musicales. Nosotros con mucho gusto, poco a poco y de manera ordenada, les iremos complaciendo con las canciones que ustedes quieran escuchar. Así que no dudes en comunicarte con nosotros. No dudes en decirnos, Javi, ¿qué tal? Buenos días, oye, compláceme con esta buena melodía. No dudes en decir, oye, Javi, te canto la canción, porque recuérdalo, si nos cantan la canción totalmente en vivo y aquí al aire, nosotros te complacemos en cuanto la vayas cantando. No pierdas la oportunidad de que nosotros te hagamos feliz, te pongamos a bailar, a cantar y nosotros lo hagamos junto contigo, porque escuchemos esa canción que a ti tanto te gusta. Por eso mismo me presento con ustedes, yo soy su amigo, su servidor Javi Rincón, el bombón de la radio. ¿Qué tal? Good morning, buenos días, bandita. Estamos iniciando este programa que es de complacencias musicales. Te recuerdo, puedes llamarnos al 354-54-230-11 o al 354-54-27900. Repito, las líneas telefónicas 354-54-230-11 y 354-54-27900. Así que síguenos ahí en las redes sociales, también como Javi Rincón Locutor, tanto en Facebook, en Instagram y en TikTok. Ahorita comenzaremos a transmitir ahí en Facebook y en TikTok para que vayan a seguirnos. Pero también siguen las redes sociales de la estación, como en la Raza 92.5 FM de Los Reyes, Michoacán, México, para que estés bien enterado de todo lo que andamos haciendo contigo. Y por eso mismo, recordarte que las líneas telefónicas de cabina son 354-54-230-11 y 354-54-27900. Para que te queden bien claras y no dudes en comunicarte con nosotros, el WhatsApp de cabina donde puedes mandarnos un audio o un mensaje de video o un mensaje escrito, 354-54-230-11. Alguien se cayó, producción, todos también. Ay, es allá afuera. Ay, esos muchachos que andan allá afuera. Con cuidado, no se van a caer, muchachos. Bueno, perfecto. Vamos directamente con las llamadas telefónicas. En la 7900 tenemos una llamada. Veremos qué es lo que sucede. ¿Qué tal? Buenos días. ¿Con quién hablamos?
2: Buenos días.
0: ¿Con quién hablamos?
2: Con Jessie.
0: Amiga Jessie, a sus órdenes. Platíquenos, ¿cuál canción quiere que le pongamos en esta mañana? ¿La escuchamos?
2: Mira las cosas tal y como son. Yo ya no soporto esta situación. Según tú te pasas las horas trabajando, pero eres puro cuento, te la pasas tomando. Te sientes muy guapo, te sientes galán, pero lo que eres es un pobre holgazán.
0: ¡Ay! Ok, amiga Jessy, nos vamos con su canción, esa de Beatriz Adriana, la del macho panzón, ¿ok?
2: Dale.
0: Perfecto, amiga Jessy, aquí le mando saludos el día de hoy.
2: A toda la flota de Plan de Ayala, Néstor Bautista.
0: Okay.
2: A todos los que trabajamos aquí en Fresca.
0: Perfecto, en saludos.
2: Vivero, a todos los que nos están escuchando.
0: Ok, saludos para ellos.
2: Sí, a todos.
0: Perfecto, amiga Jessy. Bueno, pues con mucho gusto, enseguida ya la orden, vamos con su canción, ¿vale?
2: Dale.
0: Vale, gracias. Buenos días. Sí, ya tenemos aquí lista esa canción a cargo de Beatriz Adriana. Se llama Macho Panzón. Madera, si me quema. 9:17. Comenzamos con Pide y Canta con la Raza. Buenos días, bandita.

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1: 9:20.
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1: Regresamos, ya son las 9 de la mañana con 24 minutos de este jueves 17 de septiembre. ¡Ea! Pues avanzamos con más complacencias musicales. ¿A qué dice Javi? Buenos días, me puedes complacer con la canción Menortía de Conjunto Primavera. Gracias, Javi. Bonito día y Dios te bendiga, ¿ok? Alright. Aquí tenemos la canción. A ver, permítame. Sí, esa producción, ándale. Esa es la opción correcta para ponerles en esta mañana. Ándale, perfecto. Con esa producción, muchas gracias a toda la gente que está sintonizándolo. Muchas gracias a toda la gente que están disfrutando de la programación de La Raza 92.5 FM. Ya tenemos lista la canción, así que llegan desde Chihuahua. Ellos son Conjunto Primavera, se llama Menortié. Estás en Pide y Canta con La Raza. ¡Buenos días, bandita!

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1: Regresamos, ya son las 2 de la mañana con 27 minutos y directamente y sin escalas. Tenemos la siguiente melodía, se llama Por las calles de mi pueblo y es a cargo de la banda Machos. Esta canción nos la piden allá de rumbo de San Sebastián a través de una llamada telefónica. Así que la escuchamos, súbela a tu radio y que revienten las bocinas, 9 con 28.

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2: 9:30.
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2: Regresamos a las 9:34 y estamos aquí en Pide y Canta con la raza. A ver... No. ¿Qué pasó? A ver, producción. ¡Ándale! ¡Hombre, que se mueva! Ya son las 9:34, así que avanzamos con más música, más ambiente y más fiesta. ¿Quién pide y canta con la raza, bandita? Aquí nadie puede estar triste, aquí nadie puede estar así como que, ay, me siento pues un poquito mal. No, aquí todos estamos contentos, aquí todos estamos con una de las pilas al 100%. A Aquí no existe ni la melancolía ni la tristeza, así que ánimo a bailar, se ha dicho. Les mando un fuerte abrazo a todos y a bailar. Vamos a cantar, vamos a gozar. Tenemos más peticiones musicales. Nos dicen, Javi, ¿qué tal? Buenos días, me caíste del cielo. Ah, no, así se llama la canción. Dije, si les caí encima, se van a desmayar de tanto, ¿no? Un meteorito. Bueno, la canción se llama Me caíste del cielo. Ahí viene a cargo de Cornelio Reina. Esta canción la pide nuestro amigo Chicoche allá en la unidad deportiva que anda laborando. Y le manda saludos a sus compañeros, a su esposa, a su hermana, a su suegra, a toda su familia también. Y con mucho gusto escuchamos a don Cornelio Reina. Y eso se llama Me caíste del cielo, 9:36 minutos.

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1: Ya son las 9 de la mañana con 39 minutos de este jueves 17 de septiembre. Tenemos una llamada telefónica en la 7900. ¿Qué tal? Buenos días. ¿Con quién hablamos? Bueno, bueno.
2: Good morning, don Javier.
1: Buenos días, amigo Meregildo. A sus órdenes, ¿cuál canción quiere que le pongamos en esta mañana? Lo escuchamos.
2: Las llaves de tu alma con Temerario.
1: Las llaves de mi alma con los Temerarios.
2: Porque anda enamorado del Magallón, al chaco que le dicen de Santa Rosa.
1: Ok, perfecto. Bueno, pues saludos para el que anda bien enamorado. Enseguida le ponemos su canción. ¿Algo más que nos quiera platicar, amigo Meregildo?
2: Un saludo para todos los que andamos aquí, andan muy apagados por la fiesta de ayer.
1: Ah, todavía andan crudos entonces, o andan todavía como con ganas de seguirle.
2: Sí, no, sí. Ah, muy apagadones.
1: Ah, bueno, pues ahorita nos ponemos contentos y los ponemos a cantar, ¿vale?
2: Ya está, Javi, good morning por la tarde.
1: Good morning por la mañana, amigo Virgilio, gracias, buenos días y un fuerte abrazo. Ven a 3011, ¿qué tal? Buenos días, ¿con quién hablamos?
3: Con María Morales.
1: Amiga María Morales, a sus órdenes, le escuchamos.
3: Escucha la raza en la estación de casa.
1: Perfecto, amiga María Morales, no nos cuelgue y enseguida la anotamos, ¿ok?
3: Quiero que se pusiera una canción.
1: ¿Cuál canción, amiga María Morales?
3: Me está esperando María.
1: Me está esperando María. ¿Con quién quiere escucharla?
3: Ay, ¿quién la canta? ¿Quién sos?
1: Bueno, perfecto. Ahorita se la ponemos, ¿sale?
3: Sí.
1: Gracias, amiga. Gracias. María Morales. Un fuerte abrazo y gusto en saludarle.
3: Gracias.
1: Vale, bye, bye. Son las 9 de la mañana con 41 minutos. Vámonos por partes. Como dijeron los carniceros, tenemos la primera canción, se llama Las Llaves de mi Alma. Y viene a cargo del grupo Los Temerarios. Son las 9 con 41 minutos.

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1: 9:44 y en la línea telefónica nos encontramos en comunicación con la doctora Janet, que nos platicará acerca de jugo rojo flavorante. Buenos días, doctora, la escuchamos.
2: Muy buenos días, qué gusto saludarles, así es, ya en este jueves, pues para recordarles a todos y cada uno de nuestros amigos que nos están escuchando que jugo rojo flavorante es un poderoso antioxidante que nos va a ayudar a mejorar nuestra salud, pero sobre todo de una manera natural. 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Además, también les ayuda a regular los niveles de glucosa, al mismo tiempo que va a proteger sus ojos para evitar que pierdan la vista, a proteger sus riñones para evitar el daño renal en las nefronas y, sobre todo, alejar por completo el riesgo de una amputación. Recordemos que jugo rojo flavorante mejora la circulación casi de manera inmediata, devolviendo la elasticidad a venas, arterias y capilares, lo cual va a favorecer el movimiento de la sangre por todo el organismo, no solamente en el ritmo adecuado, sino en la cantidad adecuada para que todos nuestros órganos reciban el alimento principal, que es la sangre, y al mismo tiempo se oxigenen. 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También nuestro cerebro, para ayudarnos a evitar problemas de falta de concentración o de falta de memoria. 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Pues realmente me ha dado mucho gusto saludarles en esta mañana y deseándoles que tengan un jueves lleno de bendiciones y sobre todo lleno de salud. Me despido y nos escuchamos en la próxima.
1: Muchas gracias, doctora Janet, por tan interesante información. Nos escuchamos el día de mañana para más. Son las 9:48. Avanzamos con un corte comercial.
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0: Regresamos a las 2 de la mañana con 51 minutos aquí en Pide y Canta con la Raza en la Raza 92.5 FM. Y tenemos más peticiones musicales. Esta la debemos, así que escuchamos. Se llama Me Está Esperando María y viene a cargo de Banda Vallarta Show y Ezequiel Peña.
1: Al mambo.
0: 9 con 51 minutos. ¡Ay!

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1: Ya son las 9 de la mañana con 54 minutos. Hoy celebramos a Santa Hildegarda. Así es, celebramos a Santa Hildegarda. Estamos en la semana número 38, casi entrando al final, en el día número 260 y nos faltan 105 días por transcurrir.
2: Y otra vez, sale tú. Ah, pues dale, mambo, apretadito ahí.
1: Sí. En este jueves 17 de septiembre. 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Avanzamos con la siguiente petición musical, se llama El Rebozo de mi Madre. Son las 9:56. Saludos allá a nuestra amiga Pati Sabien, que nos anda viendo a través de las redes sociales. Pero también saludos a nuestra amiga Gaby Saraí, que nos anda viendo y es la que nos pide esta canción. Así que la escuchamos, se llama El Rebozo de mi Madre. Estás en Pide y Canta con la Raza.

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2: Ya son las 2 de la mañana con 59 minutos. Avanzamos con más peticiones musicales. Porque nos quedan solamente algunos segundos de este.

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3: Información deportiva. James Rodríguez anuncia que se retira de la selección de su país, de Colombia. Queda como el segundo máximo goleador de su país en la selección. Los próximos partidos de la selección mexicana en el tiempo de Rafa Márquez tendrán como base al equipo de las Chivas, con 6 jugadores convocados. Va a jugar contra Colombia, Perú y Chile. Va a convocar solo a Roberto el Piojo Alvarado y a Raúl el Tala Rangel. Después convocará a Hugo Cambero, Santiago Sandoval, Diego Campillo y a Luis Romo. Mis amigos, soy Edgardo Lozada Ruiz.
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0: 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Diez de la mañana, 6 minutos.
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0: princesa, ¿no te gustaría que te preste mi buquicóptero?
1: ¡Ay, qué lindo! ¿En serio me prestas el buquicóptero? Vamos a volar por todo México.
0: Vamos a volar donde tú quieras. Échale ahí están las llaves, nomás bombeale 3 veces. ¡Vámonos!
1: Voy a presentar a cada uno de los integrantes del show de las mañanas. 10, buenos días, amores. 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
0: Oye, ¿sí le echaste gasolina?
1: ¡Ay, no! Se me olvidó por completo. Debí haber puesto la premium de 10 pesos. La próxima vez, mejor hacemos el viaje en autobús, ¿no? Oye, Rocky, se nos olvidó el gangui.

0: ¿Cómo estás tú?
1: Mejor cállate, vale.
0: Uy, discúlpame, Rosa, te pisé. Pongan sus audífonos, por favor.
1: No quiero.
0: Que te pongan los audífonos.
1: No quiero.
0: Ah, ¿no? Déjame, le digo, le doy la queja a la maestra Luyer.
1: Uy, tú, ni que fuera mi mamá.
0: No le dices que es como tu madre.
1: Sí, ¿eh? Ahorita le voy a pedir un favor, ¿vale? Porque la neta ando bien rosado.
0: Buki, ¿cómo vas a andar rosado tú?
1: Oneta Rocha. Oneta Rocha.
2: Aquí estoy.
0: Ya todos llegando a la carrera, oigan. La maestra Luyer, el maestro Madame Jotú. ¿Quién más entró?
1: Además que es Don Chupes, que viene amanecido del 16 de septiembre.
0: No, ni me lo invoques. ¡Saludamos a la maestra!
1: Voy acá.
0: Ok. ¡Más! ¡Pero más!
1: Voy acá. Hoy acá. Ah, no, sí, la maestra más amada, querida, solicitada y todo lo que termine con nada. Hasta su ra. No, no.
0: Ok. La maestra más, pero más querida de la radio.
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0: gusta que diga eso, ¿no? Me pongo celoso, más celullero, hombre.
1: ¿Por qué celoso?
0: ¿Por qué no ves que yo a usted la veo como una madre?
1: ¿Tu madre? ¿Eh? No soy yo.
0: Ah, necesito ya urgentemente algo, más celullando bien rosado.
2: Ok.
1: ¿Y a mí qué me dices?
0: Pues no, es que usted es como mi madre.
1: ¿Tu madre?
0: ¿Eh?
1: No soy yo.
0: Ah, es que necesito que me compre uno. Ayer vi un anuncio.
1: ¿Viste un anuncio?
0: Vi un anuncio de...
1: ¿De qué?
0: De unos pampersitos.
2: ¿De qué tú?
0: De unos pampers.
2: ¿Pañales?
0: Pañales.
1: ¿Y tú para qué quieres pañales?
0: Lo vi también chido, también, perdón. Es detección de humedad.
1: ¿Unos pañales de detección de humedad, Buki?
2: ¿Y tú para qué quieres eso, panzón?
1: ¿Para qué los quieres?
0: Es que a veces ando bien, miau, ni cuánta me roba.
2: Okay.
0: Cuando voy pa' Guetamo, maestro bien.
2: ¿Cuando vas pa' Guetamo, para qué?
0: ¿Por qué no ves que cuando vamos para allá traen unos calzones, miau, ahí todo, todo sudado?
2: Okay. Okay.
1: ¿Y tú quieres que yo te compre unos pañales, man, detectores?
0: Sí, porque usted es como mi madre, pues.
1: Tu madre.
0: ¿Eh? No, pero no.
1: No sé yo.
0: Sí, cómprame unos pañales. Detector de humedad.
1: ¿Y dónde los viste, mijito?
0: En los vi, no me acuerdo dónde los vi, pero yo los vi y dije, ay, yo quiero, le voy a decir a mi madre, porque usted es como mi madre.
1: Tu madre. No soy yo.
0: Que me compre, no, cómprame unos pañales de detector de humedad, imagínese qué perrón. Porque de repente, neta, en la madrugada me siento ya, estoy bien mojado, me salí.
1: Tan grandote y tan mión.
0: Sí, pues es que sí, de repente, y luego, cuando voy pago, estamos... Llego de allá rosado, más al bien.
1: ¿Por qué?
0: Puto, ¿qué no ve que le sudan uno ya los calzones?
1: Bueno.
0: En el calorón que hay, ¿no? Llega uno con esta.
2: ¡Ok!
0: Tiéntale, Reddy, para que.
2: Tiéntale.
1: ¿Cómo tiéntale?
2: ¿Cómo tiéntale tú?
1: Eso es muy privado. Buki.
0: Pues sí, pues yo sé que es privado, por eso le estoy diciendo aquí en privado.
2: ¡Ey, sí, en privadísimo! Privadísimo, estás al aire, panzón.
0: ¡Todo el aire!
1: Ya estamos al aire.
0: Ya los quemé.
2: No, ya te quemaste tú.
1: Ya todos escucharon que usas pañal.
0: Pero no, de esos sí quiero, me estoy leyendo. Imagínense, los nuevos pañales con detector de humedad.
2: La tecnología. Oigan, y hablando de tecnología.
0: Hablando de tecnología, se fueron consumiendo la saleza. Oye, aquí un amigo los quiere saludar.
3: Tres Doritos antes.
4: ¡Venga por mí! ¡Aquí lo espero en Miraflores! ¡No se tarde en llegar, cobarde!
5: Tres Doritos después.
6: Excelentísimo señor Donald Trump.
0: Que se escuchó un grito allá por Tabasco, a mí no me crean. venga pues por mí, que aquí lo espero. Y también lo espera Andisito, aquí está. Andisito, mijo, tú nomás dile, excelentísimo Donald Trump.
2: Oye, ¿quieres unos pañales?
0: Sí, heredita, coopera tú también con un paquetito, ¿no?
2: Es que, ¿cómo te vas a ver con pañal?
0: Pues como pues se ven todos los niños con pañal, ¿cómo se ven?
1: Con Pompi, y el Buki no tiene.
0: Ay, y así me hago presidente, ¿me está bien?
2: Okay.

0: sí. Ya llegó, mira, llegó temprano el maestro.
1: Mira nomás qué viejo, lo hijo de la, hijo de la.
0: ¡El maestro! ¡Madame! Pásese pues, hombre.
2: Ella quiere que la presenten desde la puerta. ¿Cómo se merece? Con ustedes. El maestro. Madame Fatou. Camina, modela y gira y gira. No. Dijo, ¡au! ¡Ay! ¡Au, au, au, au!
1: ¿Qué pasó?
0: Ok.
2: Ayúdale, Pupi, córreme.
1: No, que se recoja sola.
2: Levántala.
1: Una mujer. Nosotras las mujeres nos ayudamos entre nosotras, maestra.
2: Sí, venga, maestro, yo le doy la mano para ayudarla a levantar.
1: Ay, mire, qué linda es usted. ¿Me sabes que usted es barbera? ¿Quiere algo? Me voy a ser presidenta municipal.
0: Ahora resulta, ¿no?
2: ¿Usted quiere ser presidente?
1: Sí, sí, de Acapulco.
0: Ay, no,
2: de Acapulco.
1: No. Sí, quiero ser presidenta municipal de Acapulco. Voy a ser por MC. Voy a ser por MC porque quiero apoyar a Colosito.
0: ¿Le cae bien Colosito?
1: No es de que me caiga bien o me caiga mal, señor Heredia, porque la gente vota así.
0: Tiene usted toda la razón. La gente vota que si le cae bien o que si le cae mal. Por ejemplo, al empresario que nos hiciera el favor, imagínense ustedes, el empresario del tío Richie, que nos hiciera el favor de algún día dirigir las riendas de nuestro país. ¿Se imagina usted qué ventaja tiene usted? Digo, tiene el candidato, si fuera a llegar a ser candidato, el tío Richie. ¿Cuál sería la gran ventaja que tiene?
1: ¿Que está grandote? ¿Que está guapo?
0: Que está guapo. Ya ves, cuando votamos o votan porque, chéquenle bien cómo podría ayudar. Por ejemplo, la mayoría llegan, ¿cómo llegan, Bukis?
1: Llegan, pues, caminando, ¿no?
2: ¿Y cómo llegan?
0: A la presidencia.
2: ¿Cómo llegan los candidatos?
1: Ah, con guaruras y la chica.
2: Antes,
1: ¿no? Llegan bien buena gente.
0: ¡No! ¡Con el voto!
1: Si algo no se ponen votos como Alito.
0: ¡No!
1: El Alito trae votos en la cara, Heredia, no se parece, el email.
0: Ok. Llegan con el voto de la ciudadanía. ¿Y los ciudadanos cómo has escuchado tú que votan?
1: Depende, si son los del acordeón, pues les dicen, ¿por quién?
0: ¡No! La mayoría de las personas votan porque les cae bien.
2: Porque se ven guapos. Guapas.
0: Ahí está Marina del Pilar, allá en Baja California.
1: Está re buena la vieja.
0: Ok. Pues sí, a lo mejor por eso los hombres votaban por ella, porque se veía atractiva, ¿no?
1: Pues así que digas tú.
0: Ok, ya. Entonces, ¿te acuerdas, por ejemplo, aquí en Michoacán, aquella porra que decían? ¿Te acuerdas? Tú te la sabes bien, Buki, la de Silvano.
1: Ah, ¿cómo no? Dijeron, Silvano, papucho, las mujeres te queremos mucho. Ahí van por votan por Silvano, que estaba bien guapo.
0: Buki. Pero no analizan sus conocimientos. Y lo más principal, dijeran otros por ahí, lo más principal... Que llegan... ¿Cómo, Buki?
1: Ladrando.
0: Ándale, ahora sí le adivinaste.
1: De perros.
0: Ándale. Y el primer día, en lugar de concentrarse en ver qué van a hacer por el país o por el municipio, se concentran en sacar las arcas, el dinero de todos nosotros.
1: Eso sí, cierto, Heredia. Por eso yo quiero ser presidente, güey. Porque...
0: Ok.
2: ¿Cómo pretendes?
0: No, no, Buki, no, no, no.
1: ¿No?
2: ¿No?
1: ¿Ya después?
0: ¡No, nunca!
2: ¡Nunca, Buquito, nunca!
1: ¡Poquito nomás!
0: Bueno, ándale, pues, poquito. Como aquel candidato, digo, aquel presidente que dijo... Yo sí robé. pero poquito es poquito. Y lo volvieron a elegir presidente. A ese que dijo, yo sí robé, pero poquito, lo volvieron a ser presidente de su municipio. Es que el chiste es ese. Imagínense ustedes que el tío Richie nos hiciera el favor de dirigir a México. Que dijera, ¿sabes qué? Ok, a ver, detén, háganse, ya no me estén rogando. Yo quiero ser, ya, también voy a ser su presidente. Puede ser que te caiga mal, porque a mucha gente le cae mal. No saben ni por qué, pero les cae mal. ¿Preguntas y no saben por qué les cae mal? Bueno, lo han hecho pasar como si fuera aquel avaro, como si fuera el ogro, porque es el patrón, porque es el que tiene dinero. Pues sí, su esfuerzo le costó a su abuelo.
1: ¿Tu abuelo?
0: Loki, no. Cuando una persona es rica, alguien de la familia tuvo que sacrificarse y hacer muchas cosas para poder llegar a tener dinero. Sacrificar paseos, sacrificar lujos, ahorrar, invertir, arriesgar. Muchas personas se han quedado cuando invierten en algo o has querido poner un negocio y no te pega. Y ahí estás intentando por un lado. Pero cuando te pega, ya eres malo. Cuando un negocio te pega, ya eres el más malo, ya pasaste a ser de otra religión, por llamarle así. Odias a México. No, señores. Cuando la gente llega a tener dinero, es porque se esforzaron. Digo, hay sus excepciones. Sus excepciones, ¿eh? Que andan haciendo maldades, pero pues ya sabemos dónde termina todo eso, ¿no? Entonces, imagínense ustedes que el tío Richie, él sabe de inversiones. Ya tiene lana, lo principal. ¿Se imagina? Ya a lo mejor llega, no llega tan hambreadote. Ya no llega como los que les digo yo, que comenta el Buki, que desde el primer día llegan planeando cómo robar. O llegan diciendo que el huachicol es malo, que llegan y ahora le distribuyense al huachicol. ¿Qué es el huachicol? Pues el traficar con gasolina sin pagar impuestos, dices que es otra cosa, y ese dinero que debería invertirse en carreteras, hospitales, medicinas, que no hay. Entonces ustedes respóndanse solos qué están haciendo con ese dinero, que es de todos nosotros los mexicanos. ¿Se imaginan una persona que llegue que ya esté cansada de comprarse lo que quiere? Millonario, el tío Richie. Ya no te roba tanto. O sea, ya no es tanto. A lo mejor sí, pero no. No con aquella ansiedad de querer robar. A lo mejor te cae bien, a lo mejor te cae mal. Pero si ese señor llegara a la presidencia de México, te lo prometo que cambiarían las cosas muchísimo. Porque ya no se roba nada. Y si se roba, se roba poquito.

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7: ¿Qué creen ustedes que prometió?
27: No traía 200 pesos en la cartera, no. Ni andaba en un Jetta, no. Nada más y nada menos. No lo puedo creer lo que prometió. Y les puedo asegurar.
28: ¿Qué es lo que decíamos?
27: Que
28: ¿no?
27: va a ganar. Ah, va a ganar este. Porque la gente se lo aplaudió con aquella ovación, como el de Silvano Papucho, te queremos mucho. O como cuando nos presumieron un billete de 200 pesos y que, ay, pobrecito. Güey. Pues este, escuchen ustedes, señora, señor, lo que les prometió en Paraguay. Y yo estaba así de, no es verdad lo que estás prometiendo. Vamos a escucharlo, Buki, súbele.
29: ¿A quién? ¿A la maestra? ¿Ya le subo? ¿Qué?
27: ¡No! Súbele a la promesa. La promesa, lo que hizo el candidato, lo que prometió. Y yo casi siento que este va a ganar. Chequen ustedes lo que prometió, ¿eh?
30: 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El desafío ya está hecho. 10.000 votos de diferencia, 24 horas. Y 15.000 votos de diferencia, 48 horas.
27: Lo que el candidato dijo... A ver, espérense, quítenle el equipo de candidatos. Va de nuevo. Chequen ustedes lo que dijo y la euforia de la gente. ¿Eh? Va de nuevo, por favor. Échenle, muchachos.
29: Échale, vampiro.
27: Ok, ¿cuál vampiro tú? Échale, va.
30: El 4 de octubre, si ganamos por más de 10.000 votos de diferencia... Ya está hablado con mi mamá y con mi papá.
27: Ya está hablado. Fíjense ustedes, desde allí.
5: Ya lo platiqué con mi mamá y con mi papá,
27: pues.
5: Y su mamá, tu madre.
27: Y su mamá le dijo...
5: Tu madre.
27: Lo que vas a regalar. 24 horas no de motel. De motel. Como que ellos, como que su familia tienen moteles. Pues ya les dije a mis papás.
5: ¿Es una broma?
27: No es broma, lo dijo en serio. Va de nuevo, escúchenlo ustedes. Ya habló con su papá y con su mamá, que es lo más importante.
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5: Como corresponde.
30: El desafío ya está hecho.
27: Fíjense, ahí está diciendo, el desafío ya está hecho. Si ganan, ¿por qué? Escúchenlo.
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27: Si gana por 10.000 votos de diferencia, 24 horas, los 4 moteles. ¡Ah!
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27: Si son 15.000 votos, 48 horas, gratis los moteles.
5: No lo puedo creer.
27: Ese me suena como aquel de los 200 pesos. Y del Yeta. ¡No les crean! ¡Es pura payasada! Imagínense usted. O sea, por ejemplo, si fuera aquí en Morelia 4 moteles, pues no alcanzan para nada, señor. O sea, deberían ser más. ¡Como 4 motelillos! ¡No, hombre! Y nada más les voy a decir una cosa. Yo les puedo asegurar que la gente que escuchó esto dice, ¡ay, que no! Si hay que votar por ese güey, no, hombre. Imagínate que lo hagas presidente. Exactamente, imagínese usted que lo hagan presidente con esas ideas. Por eso nos pasa lo que nos pasa. Analicemos lo que les decía hace rato del tío Richie, pues que porque sale en helicóptero, pues es su estilo de vida, pues tiene mucho dinero el señor, así sale. Si sale en un helicóptero, si sale en las Bahamas, si sale en empresas, en torres, bla, bla, bla. Ah, no. Hay botas, vas y botas por el de 200 en el Jetta. Óigame, no. Se acabó, vámonos al clímax. Ya saben, candidatos, ahí está una idea nueva. Échenla a andar.
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27: Ya
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27: hablado.
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27: Ahí está, señoras. No, nomás le faltó algo, Buquito, por favor.
29: ¿Qué le faltó? ¿Qué? Que venga para México.
27: No, esa cosa le falta algo. A ver, por favor, muchachos. A ver, ya saben qué le faltó. Por favor, vámonos ya para ir al clímax.
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27: Así se escucharía en México. Así se escucharía bonito en México. Así se han de haber reído de nosotros cuando salió aquel con sus 200 pesos y el Jetta. Y ganó Imagínense en otros países así, ¿cómo ves que en México votaron por un güey que traía 200 pesos en la cartera y un Jetta? No nos dejemos engañar, somos mexicanos, somos muy listos todos. Oiga, les compran esas, no. Vamos al clímax. O Peña Nieto, que estaba bien chulo. ¿Qué dice, maestro Villa?
6: Vámonos con el clima, Buquito, y por lo tanto, te toca, Buquito, te toca.
29: Ah, no, yo no le quiero hablar a esa señora, ¿verdad? Anda bien maltratadora.
27: Salúdala, panzón, ándale.
6: Saluda, Alexita. Sí, pero buena gente, ¿por qué no la quieres saludar?
29: Qué buena gente, la neta, sí, ya le he visto, qué buena gente.
27: Ah, ya ves.
6: Entonces, salúdala.
29: Dormida.
27: Salúdala, ándale.
29: Alesa, Alesa. Buenos días. Alesa, buenos días.
27: No te quiero saludar.
8: Ay, otra vez tú.
6: ¿Es en serio?
27: ¿Qué te dijo?
6: ¿Es en serio?
29: Alesa. Hola, buenos días.
8: Hola. ¿Cómo amaneciste hoy?
29: Bien, ¿por qué me dices que otra vez yo, hija? No seas grosera. ¡Oye, Alesa! Buenos días, quiero pedirte que me...
8: No te dije otra vez. Solo te pregunté cómo amaneciste. ¿En qué te puedo ayudar?
29: Eres mujer, ya estás negando lo que acabas de decirme, Alesa.
6: Lo escuchamos.
27: Todos escuchamos, Alexa, que le dijiste.
8: Te pregunté cómo amaneciste y eso fue todo. ¿Qué necesitas?
29: Necesito... No, ya nada.
8: Buenos días. ¿En qué puedo ayudarte?
29: No, pues ya nada, ya me diste miedo. Oye, Alesa.
8: No era mi intención asustarte.
29: Pues, pero ya lo hiciste, pero no le hacen a pez. Alesa, dime el clima de Morelia, por favor.
8: Hoy está soleado con 21 grados. La máxima será de 27 grados y la mínima de 11 grados. Puede haber tormentas eléctricas en partes del área.
29: ¿Del área chica o del área grande?
8: La información es para Morelia en general. ¿Quieres saber algo específico sobre otra zona?
29: Es que dijiste zona chica o zona... ¿va a ser penal o es tiro libre?
8: No entiendo lo que quieres decir. ¿Podrías aclarar qué necesitas?
29: Tú dijiste que en el área.
8: Sí, mencioné que puede haber tormentas eléctricas en partes del área de Morelia. ¿Quieres saber más sobre las tormentas o sobre el clima en una zona específica?
29: Quiero saber en qué área, en la área chica, el área grande, si es penal o no fue penal.
8: Entiendo que quieres saber sobre las tormentas eléctricas en Morelia.
29: No, hija, ya me enfadaste, adiós.
8: Alcalde Morelia.
29: Alesa, ya me enfadaste, adiós.
8: Sobre zonas.
29: Ya, no se calla, es vieja, Lolo se oye, ¿vale? Lolo se lee, que es mujer, ¿vale? Uno más. Esa leona, la hija de la...
27: Ok.
29: Alesa, ya me enfadaste, adiós. Alesa, dime el santoral del día de hoy.
8: Hoy, 17 de septiembre, se celebran varios santos. El principal es San Lamberto, obispo y mártir en Bélgica. También se conmemoran San Roberto Bellarmino, esposa y doctor de la iglesia, y Santa Hildegarda de Bingen, reconocida por sus conocimientos en ciencias naturales, medicina y música. Otros santos del día incluyen a Santa Adriana de Frisia, Santa Columba de Córdoba, San Francisco María de Campodoso y el Beato Juan Ventura Solsona. ¿Te gustaría saber más sobre la vida y obra de San Lamberto, el principal santo?
29: Ya. Eres mujer, no te calles, vale, ya. Alegona, hijo de
27: la...
6: Ok, ya. Bueno, pues es el turno de presentar. Ahora vámonos con los que nunca fallan en el clima.
29: Otra vez cambiaron a los del clima, no sean así.
6: David y Mayra, ¿cómo amanecieron?
29: Eso va, siempre le falla, nunca la tiene.
6: Mis favoritos, mis meteorólogos. Muy buenos días.
29: Mi amor.
9: ¿Qué esperas?
29: Mi amor.
9: Ándale, buenos días.
29: No, pero no es a ti, es a Mayra.
10: A mí no me digas.
29: Ah, ¿cómo no, hija? Pues déjame decirte así. Mi amor. Hey.
9: Banda, buenos días. Oye, Buki, ¿cómo te sientes después del día de ayer de haber recordado a tu amigo de la infancia, Miguel Hidalgo, a Morelos?
29: Mi amigo de la infancia.
10: Dijeron que fueron juntos a la escuela, ¿no?
9: No, no, era más grande el Buki, pero aún así los conoció.
27: Era su maestro, tú, ¿verdad, Buki? Buki.
10: No aprendió nada.
29: ¿Cómo no? Sí aprendí.
6: ¿Qué aprendiste?
29: Que el Pipila andaba con los Dolores Hidalgo. Y que Dolores era, más bien, que le dolían las patas.
27: Buki.
29: De tanto caminar, y caminar, y caminar. Y que luego llegó con unas albóndigas, repartió a todos ahí albóndigas, órale, con granadas, y le decía, órale.
27: Era la lóndiga de granaditas.
9: Tienes la panza para las albóndigas.
29: Yo escuché que repartió albóndigas con granitas. No,
27: Boqui, no.
29: Y luego que andaba una vieja metiche ahí, que la corregidora corrigiéndolos a todos, y le decía, órale, cabrones, cállense.
27: Boqui.
29: Había sido mi mamá, yo creo, ¿no?
27: Boqui. ¿Tú sabes dónde está la corregidora?
29: Fue en la casa.
27: Boqui.
6: Con una chicota.
29: Con una chicota, ¿verdad? Como que metiche y la señora, ¿vale? Bien, metiche mi mamá.
9: Boqui.
29: ¿Eh? Por eso ya la maestra le dio a mi mamá.
6: Tu madre.
29: Y también, ¿mamá? Mayra, la veo como mi madre.
10: Tu madre, que yo no.
9: Hasta el Mayra, cuando lo dice.
29: No, Mayra, neta, ¿sí quieres ser mi mamá?
10: ¿No?
29: Es que necesito unos pañales para ir para Guetamo.
27: ¡Boki!
9: De veras, Boki, yo tengo.
6: También bonito. Qué risa le da.
9: No te digo porque luego te agüitas, Boki.
29: También bonito, neta, ten así como algo aquí que marca la sensación de humedad.
6: No, sí, dile, Javi, yo quiero escuchar.
29: Dile, Javi, sí, dile.
9: No, tengo un amigo que le pone.
6: Bueno, qué risa le da.
9: A su perrito unos pañales, Buki, capaz de que queden a ti.
29: Ahora sí, espérame, agárrame el micrófono, Heredia, porque eres.
9: Oye, Buki, por si no te quedan, tengo una lona ahí en mi casa que ya no ando ocupando. Si quieres, te los presto esos.
29: No, sea payaso.
27: Bueno, una lona no creo, pues. No, no creo.
10: Ya a tu edad ya ocupas pañal.
29: Es que me.
10: No se te vaya a salir.
29: Fíjate, está tan dura la delincuencia. Ya me robaron mis machos. ¿Dónde me las dejaría más?
6: Me va a salir.
29: Imagínense, nomás este me quiere poner una lona en las nachas con un trapito, con un curita tengo, me la robaron. Fui a la playa, me salí, regresé desnachado, no sé qué me pasó.
27: Okay.
29: Siento que fue que me quedé dormido boca así, panza para abajo, y me enterré en la tierra, me salí y ahí me quedé toda la noche.
6: Me lo imaginé el curita dándole la vuelta.
29: Y yo nomás sentía las nachas frías, frías, me salí en la madrugada.
27: Okay.
10: Ay, ¿cuáles? No seas mi totero.
29: Y cuando desperté, me vine para acá, no tenía nachas ya.
6: ¿Nunca has tenido?
29: No, sí tenía, me salí. Bueno. Cuando estaba chiquito me salí porque me ponía pañales.
9: Ya hace mucho, Buki.
29: De alta.
9: No, Buki.
29: Es que nomás uso de
9: los
29: de
9: alta. ¿Con qué razón? Se desgastaron más bien de tantos años.
29: Nomás uso de los de alta absorción.
27: ¿De cuáles?
6: ¿De cuáles?
29: Alta absorción.
6: Ah. Absorción.
27: Alta absorción.
29: Por eso quiero que mi mamá Mayra me regale a usted más salvieres.
10: ¡Ay, no!
29: Con detector de humedad.
6: Detector de humedad.
27: Ay, no. ¿De veras sí viste eso, Boqui?
29: Te lo juro, Arellan. Traen así como una tirita aquí a un lado que detecta la humedad. Imagínate si ya no me rozo porque tiéntale ira para que me lo busque.
6: Tiéntale, grosero naco, cochino. Ay, no, mejor vámonos. Mayra, cuéntanos cómo pinta ese cielo, cómo pinta el clima. Hoy preparamos café caliente o una buena rica jarra de agua de limón.
10: Agua muy fría, porque el día de hoy va a estar súper, súper caluroso. Tenemos 32 grados centígrados.
29: Esas pocas veces que te está haciendo calor en Guatemala, pocas veces.
10: Que no, con 23 la mínima, 37 la máxima. O sea, el día de hoy sí va a estar calorcito, tremendo. Por eso, cuídense la garganta, porque ya andamos muy roncos.
29: Y cuídense los calzones también, porque se le ponen unos bien húmedos.
27: Sí.
10: Ay, ni que fueran tú, Buki, cállate.
29: Por eso, mi mamá Mayra me va a regalar ya... De los nuevos calzones.
10: ¿Tu con...
29: ¿Eh? Hasta la consola brincó.
9: Oye, Boqui, tengo una duda. ¿Será sudor o será ya los años, Boqui? Ya tus años puede que la vejiga ya no te está ayudando mucho. Espera. Ya sea otra cosa.
29: Espera un poquito, sí, pásame el teléfono. ¿Ya te quieres ir, Edán? te voy a hablar con la licenciada Amanda para que veas cómo ahora sí te van a dar aire. ¿Vale?
9: Márcale, márcale de una vez, márcale.
29: No, ahorita no, está ocupada pues ahorita.
6: Yo quiero ver que le marque.
29: Eres usted también, hombre, ahorita como a la...
6: Yo quiero escuchar cuando lo regale.
11: No me dijiste la otra vez que le ibas a hablar como a las 2 de la tarde.
29: Pues sí, pero a las 2 ya está comiendo, entonces ya no la molesté.
10: Ay,
29: Lucero.
11: Ok.
29: ¿Por qué Lucero? Porque siento que Mayra ahorita se va a despedir con algo que me va a ofender.
10: Adiós, mi vejiga inflada. Bye.
29: Vejiga inflada. Lucero. Ahí quedó grabado, Lucero.
9: Buquita panza, no es normal. Imagínate.
10: Ya estate, no te voy a reventar. Ve al baño. Corre.
9: La vejiga te está inflando la panza, Buquita.
29: No sea para allá, a los dos.
10: Nunca lo habíamos pensado. Tal vez sea la vejiga
29: pa
10: ya.
29: Para ustedes dos en los Reyes, si estamos.
9: Agua del mar, Buki.
29: Es un trabajo para Lalo Treviño Grande. Van a ver ahorita.
6: Gracias, Mayra. Que tengas un bonito
10: buen día. Saludos.
6: Ahora sí, vámonos con Javi Rincón.
29: ¿Y los paraguas? ¿No hay paraguas? ¿Oye qué?
6: Javi, cuéntanos, ¿soy en los Reyes paraguas o no paraguas?
9: Paraguas, maestro, bien, porque hoy tenemos bastante probable lluvia acá en los Reyes. Cabe recalcar que lleguemos a un 70% de probabilidad de lluvia. Ahí tenemos un cielo pues poco parcialmente nublado y cabe aclarar que tendremos una temperatura máxima.

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8: ¿Dónde? No sé, pero tus mamá me dijeron que tenía que decir una función.

0: en el circo. Ahora en el circo no, pues no me dejan ahí. Pues dicen que está buena, poquito más que tú. ¿Cómo sigues de lo adolorido del cuello?
1: Ay, no seas bien sabes que no tengo cuello como Cuauhtémoc Blanco. Oye, pero de lo de ir al cine, ¿es ahorita?
0: No, pues sí, ahorita, ¿eh? Pues mañana, o pasado mañana ya para qué, ¿no? Digo, te voy a dar chance de que salgas con este guapetón.
1: ¿Y a qué hora es?
0: Pues no sé, la neta. Pues ni que fuera yo el que programa las películas, ¿eh? Pero ahí vamos, hombre, ve que sale.
1: Es que me da pena.
0: No se apene, no se apene, mi querida Alesa. Yo paso por usted ratillo, ¿qué? O vienes tú para acá, ¿no? Mejor. Sí, porque la neta, qué flojera ir hasta allá, hasta tu casa. Mejor vienes tú.
1: Es que hace mucho no te veo.
0: Pues con mayor razón, te vas a enamorar más. Me puse más buenote. Dice mi mamá y mi tía. Pero ya hablando en serio, mejor pasas por mí, ¿no?
1: Muy bien, Buki, yo paso por ti a las 8. ¿Quieres que lleve como siempre dulces, golosinas, chicles, todo al cine? Porque ya sé que eres bien marro.
0: Aléjame, estás quemando al aire, hombre, nomás. ¿Entonces qué, si o no, pues, o qué?
1: Pero no sé, déjame ver.
0: Uy, ¿qué tienes que ver? Ah, ya sé, tienes que ver una foto mía para decir, ¿este guapetón me va a invitar al cine?
1: Ay, Buki, no seas
0: No, ya en serio, ¿qué es lo que tienes que ver?
1: Es que tengo que pedir permiso.
0: ¿Pedirle permiso a quién? ¿O que ya están bastante grandecitas? ¿No?
1: Es que ahorita no está mi mamá.
0: Pues me gustaba. Bueno, está bien, o sea, cuando llegue tu jefa. ¿Y qué tal está tu jefa o qué? Ya te creas, hija. Entonces, ¿me hablas o te hablo al rato?
1: No, no, háblame tú al rato. Pero sí traes saldo.
0: ¿Qué pasó, hija? Yo siempre traigo mi teléfono bien cargado.
1: Pero en el lomo.
0: Llevadita, Lesa, no sé, llevadita. Eres bien llevadita, es más que no te aguantas.
1: Yo sí me aguanto, no como tú. O como el Arqui de los Reyes. Oye, pero no me cuelgues.
0: ¿Que no te cuelgue? No, pues no te podría colgar, pues que no ves que no tienes cuello. No, ya en serio, ¿por qué no quieres que te cuelgue, ok?
1: Porque quiero oír tu voz.
0: No sea payasa, me te vas a enamorar. Ya mejor no te voy a invitar a salir, porque luego se enamoran, así les pasa a todos.

0: quieres soñar. Estoy ahí. Ah, ¿sabes qué, Alisa? La neta, yo sí me casaré contigo. Solo si me agarras borracho.
1: No se diga más, olvidémonos del cine y vámonos a chupar. Sorry, bebé.

0: vamos a la broma, sí. ¿Cuál es la broma que viene a continuación, Mesa Luyer?
1: Le vamos a marcar a la abuelita Alicia, que nos dice su nieta, que
0: ¿y su mamá?
1: Y su mamá, la hija de esta señora, que le gusta ir a la señora Alicia mucho a la iglesia.
0: ¿Le gusta irse a la iglesia? ¿Y qué pasa en la iglesia?
1: Bueno, pues en la iglesia se pone pasadita de cucharadas, se pone borrachita, y bueno, ella se siente profeta.
0: Se siente profeta, y le voy a llamar de parte del padre. Pero ¿sabemos cuál es la iglesia donde va ella?
1: No.
0: No nos dicen. No nos dicen, porque... Y bueno, pues le voy a decir que hablamos de... Usted, maestra Luyer, nos va a pasar la llamada, le voy a decir que hablamos
1: de... Ella es de Paracho, nada más.
0: Ella es de Paracho, nos van a decir que ahí la iglesia principal de Paracho, que nos han dado quejas a algunos de los sacerdotes de allá, y algunas señoras que le han visto ahí media teporochona. Vamos a decirle que llamamos de la diócesis de Morelia, maestra Luyer. Vamos a marcarle, es el verdadero show de las mañanas, es la broma de... La abuelita Teporochita en el show de las mañanas.

0: Hola, muy buenos días.
1: Muy buenos días.
0: Busco la señora Alicia Estrada. ¿Es usted?
1: ¿Para qué 50?
0: Mire, le estamos marcando de la diócesis de aquí de Morelia.
1: ¿Para qué?
0: ¿Usted es la señora Alicia?
1: ¿Pero para qué?
0: Sí, lo que pasa es que le voy a comunicar aquí al obispo. Permítame un momento.
1: ¿Para qué?
0: Sí, permítame un momento.
1: Explíqueme, ¿ves para qué?
2: Buenos días, hija. Buenos días, hija mía. Buenos días, hija, ¿sí estás allí? ¿No andarás borrachita? Buenos días, hija. Parece que no me contesta. Si me hiciera
0: buenos
2: favor
0: días.
2: De comunicarme con ella.
1: ¿Para qué? ¿Soy bueno o qué?
0: Sí, mire, lo que pasa es que quiere hablarle el padre.
1: ¿Quién? ¿Quién, oigan?
0: Sí, le estamos marcando aquí de la diócesis de aquí de Morelia y le voy a comunicar aquí al padre.
1: ¿Al padre?
0: Sí, permítame un momento.
2: Buenos días, hija, ¿cómo estás?
1: Mire.
2: Qué gusto saludarte.
1: ¿De dónde
2: voy?
1: ¿De dónde?
2: Hija mía, ¿cómo te va? Buenos días.
1: Bien.
2: ¿No te agarré media crudita, hija?
1: ¿Para qué soy bueno, oiga, padre?
2: Mira, hija, lo que pasa es que algunas personas de allí, de tu iglesia, a donde tú, donde tú acudes, en Paracho, se han estado quejando unas señoras, hija mía.
1: ¿Dónde?
2: Se han estado quejando.
1: ¿De qué? A ver, cuéntame.
2: De que dicen que llegas media de porochita, mija.
1: No, yo no, oiga.
2: ¿Por qué dirán eso de ti, hija mía? ¿Te tendrán mala fe?
1: ¿Dónde?
2: ¿Por qué dirán eso de ti? ¿Te tendrán mala fe?
1: Pues yo soy hermana, yo soy cristiana evangélica, pero yo no ando con hombres, yo no salgo a la calle, yo no juzgo a nadie, yo no ando criticando de nadie, yo no tengo rivales de nadie, yo ando buscando mi pan de cada día sola, yo tengo mi marido, yo no ando buscando hombres, yo me dedico a hogar en mi casa, yo no salgo a la calle, yo no sé la gente por qué juzga así. A mí, ¿verdad? Porque yo sí que soy ahorita trabajo, pero yo no, como le estoy explicando, yo no, yo voy en una iglesia cristiana, yo soy evangélica, yo soy hermana.
2: ¿Es hermana de quién? Sí, hija, te escucho.
1: A ver,
2: sí, te escucho, hija.
1: Sí.
2: Lo que pasa es que nos dijeron que de repente llegas con aliento alcohólico a la iglesia.
1: No, pues yo no, oiga, yo no ando en esas cosas, yo soy cristiana evangélica, yo tengo a mi esposo y no, yo me dedico al hogar, yo no ando borracha, yo no me dedico a la borrachera, yo soy enferma, yo soy una señora enferma, soy asmática.
2: Ok, entonces, ¿quién será? Entonces, ¿por qué nos dirían que tú, mi niña? ¿Por qué nos dirían que tú, mija? Hija mía.
1: Pues quién sabe, pero yo no.
2: De hecho, ¿quién nos dio su número de teléfono? Sí,
0: su nieta.
2: Su nieta y su hija, ¿verdad?
0: Sí, Lluvia.
2: ¿Lluvia?
1: ¿Dónde?
2: De hecho, conseguimos tu número de teléfono con Lluvia.
1: No, pero yo no, oiga.
2: Pero
1: eso es puras mentiras.
2: ¿Quién es Lluvia?
1: Lluvia es mi nieta. Lluvia es mi nieta, pero yo no ando, cree que yo. Yo no ando en borrachera, ni ando tomando, ni ando haciendo cosas malas, yo no.
2: Ah, oiga, eso es precisamente por lo que te llamaba. Porque dije, yo no puedo... Yo, por eso te marqué, mija, para saber qué es lo que está pasando.
1: No, pues yo no participo en iglesias católicas, ¿verdad? Porque yo soy cristiana, yo soy evangélica.
2: Oye,
1: a mí mi pastor me llama la atención.
2: Sí, pero una cervecita de repente, una gelatinita con alcohol, nada, mija.
1: No, nada.
2: Bueno, entonces, ¿quién sabe?
1: Yo soy enferma, yo soy mala de mis pulmones, soy asmática.
2: Fíjate nada más, pero... la lluvia fue la que nos dio tu número de teléfono y tu hija. ¿Cómo se llama tu hija? La mamá de Lluvia.
1: Sí, Lluvia, Brisas.
2: Brisa,
1: ella,
2: Brisa,
1: sí,
2: Lluvia.
1: Ella sí, anda con un, ella sí anda con un fulano y corrió a su marido por andar con un fulano que le dice Mario. Pero yo estoy ahí porque ella no nos visita, ¿verdad? Porque nosotros somos hermanos cristianos evangélicos.
2: Se ve nada más que quemada de vista. Bueno, mi reina, muchas gracias. Hasta luego, hija mía. Discúlpame que me haya confundido.
1: Sí, muchísimas gracias. Cuente con nuestro apoyo, señor padre. Yo soy asmática. Yo me dedico al hogar.
2: Fíjese nada más. Entonces te confundimos. Ha de ser tu vecina, ¿no, hija mía? ¿No será tu vecina? Hija. Hija mía, ya se cortó. Ya se cortó. ¡Qué quemada le dijo! ¡Qué bonita familia! ¡Cómo se quieren! ¡Qué bonita familia! ¡No lo puedo creer! ¡Qué bonita familia! No supe si le corté yo o se cortó, maestra. Le dije, márquemele de nuevo, por favor, porque no sé si se cortó. Para pedirle que me disculpe a la señora. Regrésenmele la llamada. ¡Qué barbaridad! Y una más, qué quemada le dio a la que le mandó a hacer la broma. A Brisa y a Lluvia. A ver, vamos a marcarle, ¿no? Sí, hija mía, se cortó la llamada.
1: ¿Mande?
2: Se cortó la llamada, hija mía.
1: A ver, explíqueme.
2: No, nada más te quería dar las gracias por haberme atendido y discúlpame por haberte confundido, mi reina. Te mando una bendición,
1: sí, pero
2: muy
1: yo
2: grande.
1: No soy, yo soy Aristrada, pero yo no ando a las borracheras porque yo soy cristiana evangélica.
2: Bueno, muy bien, disculpas. A lo mejor no será tu vecina la que ande de borrachita o alguien por ahí.
1: No, yo me dedico a hablar porque estoy enfermo. Yo voy a una iglesia que se llama Amor Restauración y ahí mi pastor no nos deja nada porque ahí se nos insultan.
2: No, pero me refiero que no sabrás tú entonces quién será la borrachita de la iglesia.
1: No, pues yo no.
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2: Ya no se descabechó a nadie más.

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0: Es el verdadero show de las mañanas. Vamos a nuestra siguiente sección.
1: Sí.
0: De las más gustadas del show de las mañanas.
2: Sigue usted, Marcelo Yeh, ¿cómo cree, no? Sigue su servidor, Marcelo Yeh.
0: Tampoco tú.
2: ¿Otro quién más, vale? Pues no hay más. No me digas que sigue lo que estoy creyendo que sigue.
0: Hey. Canta una canción, ándale. Tu nueva canción, Buki.
2: ¿Mi nueva canción? ¿Cuál es mi nueva canción?
0: La de Corre, Buquito, Corre, y esa.
2: Mejor esta, llámalo ya.
0: No suena.
1: No, Buquito.
0: Vamos a nuestra siguiente sección. Ahí está con nosotros nuestro amigo Coco. Coco, Coco, Coco.
3: Respetable público, lucharán dos de tres caídas sin límite de tiempo. En esta esquina, el Santo y Cavernario.
2: Y en esta otra, el Trifásico.
1: Coco, Coco, ¿estás ahí?
4: ¡Claro que sí, Maestro Luyen! ¡Aquí estoy! ¡Buen día para todos! ¡Buen jueves!
2: ¡A nuestra ya mala suerte, vale!
4: Ya casi de viernes, así que aquí estamos con
2: anda,
4: todo
2: pedo.
4: El ánimo del mundo. ¡Mande!
2: ¡Anda, pedo! ¡Ya está hasta perder la sesión!
4: ¿Por qué? ¿Qué dijo? ¿Qué, Buki?
2: Pues dijiste que jueves y le vamos a repetir mañana, vale, acuérdate.
4: Buki. Ah, no, pero bueno, pues también yo acá le tengo que editar todos los días los audios para los fines de semana y todos los días está hoy lunes, hoy martes, no es cierto, hoy miércoles.
0: ¿No es cierto?
4: Buenos días. Dice como 100 veces buenos días cuando empieza el programa y todo eso lo tengo que editar. Pues así de fácil, ahora yo le estoy dando chamba a Eric para que edite esta parte, bueno.
2: Ya pégale.
4: Bueno, ahí va de nuevo, maestra. Va de nuevo, maestra. Usted dígame, ¿cómo está saliendo?
1: Va de nuevo. Me emociono con eso.
2: Se graba, segunda, tercera oportunidad.
1: Sí.
2: Se graba.
4: A ver.
2: Espérese.
4: Tres, dos, uno. Grabando para la cinta testigo de Eric. Échale, maestra.
2: Porque si no, luego se me apentontan. Vamos, se repite, por favor, porque luego no están interrumpiendo el Coco, porque luego se desespera.
1: Voy de nuevo.
4: Échale, maestra.
1: Coco, Coco, ¿estás ahí?
2: No, pues hágalo bien, hasta lo llevo con energía.
1: Va de nuevo. Coco, no, Coco.
2: Pues bien, hasta lo llevo, échale ganas, hombre.
4: Toma, número tres. Vaya para allá, la toma número uno no sirvió, la toma número dos, no, como si estuviéramos en una película. Toma número tres, va, maestra.
2: No, espérate, que agarra esta cosa, no quiere grabar.
0: Ok. ¿Qué le hiciste?
2: No sé qué le hice, Heredita, le moví nomás aquí a este botoncito.
0: Ya te he dicho que no le muevas a ese botoncito.
1: No le muevas, ahí va.
2: Preparando. A ver si era así, maestra Loyer, ¿eh? A ver si era así.
1: Preparando. Ya. Tres, dos, uno. Coco, Coco, ¿estás ahí?
4: Aquí estoy, maestra Luyer, en este día tan espectacular, en este día tan bonito, saludándoles en la sección más gustada del verdadero show de las mañanas, la sección cómico-deportiva del verdadero show de las mañanas. Por eso es tan gustada, porque la sección es como el maestro Madame Couture, es dos en uno. Así que es la sección de chistes y la sección de la información deportiva, así como el maestro Madame Couture, lo mejor de los dos mundos. Bueno, eso me han dicho, que es lo mejor de los dos mundos.
2: Claro que es lo mejor de los dos mundos. Acuérdate que una vez me dijiste, ay, chiquitita.
4: Ahí sí, ya no los escuché muy bien.
2: Que me dijiste, acuérdate, lo mejor de los dos mundos, chiquitita.
0: ¿Qué pasó, Coco?
4: No, sí, siempre anda divagando el maestro Madame Couture, siempre anda soñando y haciendo ilusiones conmigo, pero pues ya le he dicho que no, o sea, no porque hace años usted haya convencido a Eric, maestro, quiere decir que me va a convencer a mí, ¿verdad?
2: Ya dice Coco, dos no veces por... no vuelvo a cometer el mismo error.
4: Sí, o sea, como dice la canción, ya no voy a tropezar con la misma piedra.
2: Tropecé,
4: o sea,
2: de nuevo con la misma piedra.
4: Exactamente. No, yo voy a hacer todo lo contrario de esa canción. O sea, yo no puedo tropezar dos veces con la misma piedra. Que Eric tropiece todos los días con el maestro Madame Gotú, eso ya es cosa de Eric. Son muy sus gustos, son muy sus preferencias.
2: Oye, sí, cierto, el otro día el Heredia estaba enojado. ¿Por qué estabas enojado, Heredia? Porque traje a Madame Gotú.
5: Yo no estaba enojado de nada.
2: Me dijiste, ¿por qué la llevan toque?
5: Ay.
4: ¿Se puso celoso?
2: Sí, dijo que era tu mujer. Yo le dije que respetaba a las mujeres de los amigos. Ya se quiere ir para Guatamo.
4: Oigan, hablando de cosas de pareja, está el niño, ¿no? Va con su mamá, le dice... Mamá, la trabajadora doméstica, ¿es una santa? Le dice la mamá, no, hijo, ¿por qué dices eso? Ah, pues qué raro, dice el niño. Es que ayer escuché un ruido en la habitación de la trabajadora doméstica, me acerqué y escuché que decía, ¡me vaya al cielo, me vaya al cielo! Dice la mamá, ¿y por qué diría eso, hijo? Dice el niño, pues no lo sé, mamá, pero menos mal que mi papá estaba encima de ella, si no, sí se va al cielo.
2: Qué feo chiste, vale, la neta.
5: Ok.
2: Ay. Ni se les entienden a tu chiste.
4: Ya ven cómo está la situación económica, ¿no? Con la chamba, que de pronto, pues no hay trabajo y no encuentra uno el trabajo que uno quiere. No se diga los profesionistas, ¿no? Que estudian una carrera, los ingenieros, los licenciados, los arquitectos, los contadores, que de pronto no encuentran chamba de lo que estudiaron, ¿no? O los que tienen algún oficio, que pues no encuentran chamba de ese oficio que toda la vida aprendieron y pues bueno. Va un cuate que andaba buscando trabajo, ¿no? Y ve un letrero que dice, se solicita empleado. Y ahí va, dice, oiga, dice, veo ese letrero que dice que se solicita empleado. Dice, ah, ¿sí? ¿Le interesa dejar dinero? ¿Dejar dinero? ¿Cómo crees? Si lo que ando es buscando dinero, no dejar dinero.
2: Feo chiste, la neta, ya córtenlo.
4: Córtenlo, ya. Oigan. Ahí te va el último, Buki, te voy a echar el último, ponte listo. O sea, ponte listo para que así le entiendas, despeja tu mente, respira profundo, relájate, para que a este sí le entiendas, Buki, porque pues luego sales con que no le entendiste. Ahí te va, relájate, Buki, mira. Estaba la señora que había muerto, ¿no? Entonces, pues llegan los de la fiscalía, puedes hacer las investigaciones. Y ya le preguntan a un familiar, ¿de qué murió? Dice, la soledad lo mató. Dice los de la fiscalía, ¿siempre vivió solo? No, la soledad era su esposa y lo cachó con Jessica en la cama.
1: Ay, sí, muy bueno.
2: Pero sí, la neta, todos te saben. Está como los de la maestra, lo llevo todo rancio.
1: ¿Qué te pasa? Somos.
4: ¡Oye, Buki!
2: Todo rancio, ya, los chistes,
4: ya te he dicho. Ya te he dicho que cuando no te gusten mis chistes, te reto a que inmediatamente tú cuentes uno que de verdad sí esté bueno. A ver, órale, ahí va.
2: Ahorita no
4: ¿Cómo
2: traigo,
4: vas? ¿Cómo vas?
2: Me agarras pues de bajada.
4: Ah, ya ves, no traes ganas, siempre andas de flojo, siempre andas de perezoso y de pilón, no te gustan mis chistes. O sea,
2: ¿qué? Están feos, hombre, están feos, yo no quiero, oye.
4: ¿Qué vamos a hacer contigo? ¿Qué vamos a hacer contigo? Yo creo que ya, yo creo que va a ser tu última semana, Buki. O es más, vamos a dejar que termines el mes, ya va a ser tu último mes.
2: Ah, bueno. Todo ok, está bien. Lucero.
4: Hacemos Lucero. Vamos a ir haciendo los cálculos de tu liquidación, Buki, porque no es. Este programa se trata de reírnos y tú estás ahí de amargado, Buki.
5: La verdad, sí, Buki, ya mejor aplácate.
2: Ah, también tú contra mí, Heredita, ¿eh? Viene a ver con quién hablo, pero voy a hablar con alguien ahorita. Le voy a hablar, André.
0: ¡Vamos, Coco, con la información!
4: Sí, claro que sí, Eric. Ahora resulta que Buki se va a hacer amigo de Andrés.
2: ¡Oye!
4: Pero bueno, no, lo bueno que no dijo que Andrés. ¡Dale, vámonos pues con la información deportiva! Que tenemos ya lista y preparada lo que va a ser la jornada ya número 9. Ya rebasamos la mitad de este torneo, del torneo Apertura 2026, la jornada 9. Que se jugará empezando este viernes a las 7 con el partido entre Puebla y Atlante. También para este viernes, Bravos de Ciudad Juárez contra los Tigres a las 9 de la noche. Ya para el sábado a las 5 de la tarde, San Luis contra Necaxa. El mismo sábado a las 5, Atlas contra Pumas. Para el sábado, Monterrey contra Cruz Azul, pinta para estar bueno este partido, a las 7 con 10 minutos y a las 9 con 15 minutos del mismo sábado, el clásico de clásicos del fútbol mexicano, América contra Chivas. Se pondrá buenísimo, recordemos que el América viene de perder 4-3 con Cruz Azul y Chivas viene de ganarle 3-0 a Pumas, así que bueno, América que se quiere sacar esa espinita clavada y Chivas que llegan muy motivados y enrachados. Eso será pues el domingo, el sábado a las 9:15. Anótenlo en su agenda. Sábado 9:15, el clásico de clásicos, América contra Chivas. El mismo domingo a las 6 de la tarde, mejor dicho, o ya para el domingo, 3 partidos, Toluca contra Santos. El mismo domingo, Pachuca contra Tijuana a las 6. Y ya para finalizar la jornada número 9, el domingo a las 8, Querétaro con León. Es lo que tendremos en cuanto a fútbol para el fin de semana.
0: No escuché el clásico. Perdón, ¿el clásico a qué hora?
1: A las 9.
4: El clásico el sábado, Eric, sábado a las 9:15, para que vayas preparando las botanitas, las palomitas, las papitas, las heladitas, ¿verdad? Bien acá, bien frías, bien elodias, para que te deleites de este gran clásico América contra Chivas, sábado 9:15 de la noche. Clásico de clásicos del fútbol mexicano. Es lo que les tengo. Muchas gracias por el espacio. Que tengan excelente fin de semana.
2: Te dejé ahí para la botana.
4: Ay, maestro. Ya para la otra voy a colgar así de rápido cuando les dé las gracias. Voy a colgar rápido. Ah, me dejó para la botana del domingo, sí, del sábado, ver el partido.
2: Sí, para que veas el partido. Bueno, si quieres ver el partido antes me dices.
4: Me dejó algo así como para picar, algo.
2: Ándale, es correcto. Si te dejé unas verdolagas en barras de cacahuate.
4: ¡Hoy nada más, maestro! Pero eso no es para picar, eso es para que lo piquen.
2: No le hace, pero son verdolagas en barras de cacahuate.
4: Te lo agradezco, maestro, lo tomaré en cuenta y te tendré en mente esa botana a ver si se me apetece para el sábado.
0: ¡Gracias, Coco!
4: ¡Gracias, Eri! ¡Gracias, maestra! ¡Gracias, Buki! ¡Gracias, Marango Tú! ¡Hasta el próximo lunes!
2: ¡Qué feo chiste, vale, la neta!
0: ¡Buki!
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5: Se come el domingo ahí, ¿no, Buki? ¿Te invitas?
2: Oye, acá.
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0: de las mañanas.
1: Sí, hombre, qué mala suerte tengo, la neta, heredita.
0: ¿Mala suerte de qué, panzón?
1: Amanecí con aquellas ganas de un chiste loyeresco, vale. No vamos a alcanzar, hombre. No, qué mala suerte. Es que los chistes de la madre hasta lo oyes medio programa. Pues,
2: no te preocupes, también tengo cortos.
1: No,
2: chistes cortos.
1: No.
2: Aquí pensamos en todo. ¿Quieren que les cuente un chiste?
1: ¡No! ¡Por favor, no! A ver, ese hombre.
2: ¿Quieren que les cuente un chiste? Pues te aguantas, chiquito, porque antes ahí te voy.
1: No, no nos cante, maestro, ya no tengo ganas de que nos canten.
0: No, déjala que cante, ¿cómo no?
1: Oh, heredita, ¿no me dijiste que dijera que no, hombre? ¿Que no dijiste que es salida rápida?
0: Por eso, también déjala que cante, hombre.
1: Creo que no quiero dejarla, heredita.
2: A ver, Buquito.
0: Ya, pues, dile, ya.
2: A ver, Buquito, pon mucha atención.
1: ¿No va a cantar o qué?
0: No.
2: Vámonos al grano.
3: Este caso. No.
2: Yo soy la maestra Luyer.
0: No, ya, maestra Luyer, no cante, por favor, ya, así déjelo, por favorcito, sí, ya.
2: A ver, Buquito. Esto es una dotación de chistes. ¿Tú sabes qué hace Romeo Santos caminando con su celular?
1: ¿Romeo Santos con su celular caminando? Pues no sé, maestra Luyer, ¿qué?
2: Va chateando.
1: Esa payasa, maestra Luyer.
2: Va chateando.
1: Esa payasa, maestra Luyer, hombre.
2: A ver, Poquito. Otro muy bonito. Ahí te va. ¿Tú sabes dónde viven los Minions? Sí, Buquito, que si tú sabes dónde viven los Minions.
1: ¿Dónde viven los Minions? No, pues no sé, maestro Luyer, ¿dónde viven los Minions?
2: En los condominiums.
1: Esa payasa, maestro Luyer, hombre. No sé, payasa, pues, ¿qué se metió? ¿Qué tan temprano, maestro Luyer, hombre?
2: Ay, Buquito, otro. ¿Tú sabes cómo se siente un café cuando está cansado?
1: ¿Un café cómo se siente cuando está cansado? No sé, maestro Luyer, ¿cómo se siente?
2: Molido.
1: Esa payasa,
2: hombre. Último, por favor, espérenme.
1: No, ya no alcanza. Sí. Se la pasó a persinar, ya no alcanza.
2: Bueno, pues, para mañana.
0: Hasta la próxima, gracias.
2: Que tengan un excelente día. Cuídense mucho, su amiga, la maestra Luyer. Abrazos y besos.
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que sin duda son ciegos ante la grandeza divina. Oremos por los que tienen, para que sepan compartirlo. Por los que no tienen, pero que siempre cuentan con la misericordia y esperanza de tiempos mejores. Demos gracias por todo lo recibido, así como por todo aquello que nos hace mejores personas, mejores hijos, mejores padres, por el sustento, por el vestido, por el hogar. Que no concluya este día sin haberle dado gracias a Dios por todo lo que, merecida o inmerecidamente, recibimos. Su bondad, su sabiduría, su amor son infinitos. Él sabe qué necesitamos. Él siempre provee. En el todo. Sin Él, nada. Gracias por las bendiciones de hoy. Nos esforzaremos para ser dignos de tanta grandeza. Bendito sea Dios.

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1: En son las 12, mediodía, hora en que en la provincia de México, y en especial en esta radiodifusora, tenemos por costumbre elevar una plegaria al Supremo Hacedor para agradecerle todos los beneficios presentes, pasados y futuros, así como el preciado don de la vida. Acompáñenos usted cantando con nosotros con alegría, con amor.

0: Muchas gracias por habernos acompañado en esta pequeña oración. 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
3: Detrás del interés de los adolescentes en grupos radicales puede encontrarse la necesidad de aceptación, reconocimiento y sentido de pertenencia, entre otros elementos que no siempre encuentran en su entorno familiar o comunitario, por lo que desde la Policía Cibernética de la Fiscalía General del Estado se han identificado patrones de conducta de los adolescentes quienes están en un proceso de construcción de identidad, y es que esa necesidad de pertenencia, identidad, reconocimiento y afecto puede convertirse en una puerta de entrada hacia comunidades digitales que difundan mensajes de odio, entre ellas las identificadas como incel, de acuerdo con la directora de la Policía Cibernética, Patricia Navarrete.
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12: Hola, ¿cómo andan, mis queridos amigos? Gracias por estar aquí con nosotros. Soy Brenda Banda y me da más que felicidad de compartir este espacio con todos ustedes. Ya lo saben, siempre con la mejor música, buen ambiente y muchas cosas padrísimas para que ustedes la pasen bien. Así que amo a relajarnos, que en este momento comenzamos con la mejor música, ¿ok? Así que sean todos bienvenidos.
13: Y un saludo para todos los compas que les gusta la...
14: Las 12.

0: Ya son las 12, 12 del día con 15 minutos y está Brenda en cabina en este jueves 17 de septiembre presentándonos excelentes temas y excelente música. En esta ocasión nos ha presentado a Van del Recodo con el tema Por una mujer casada. 12 del día con 15 minutos aquí en La Raza.
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25: ¡Oli, oli! ¿Cómo les va, queridos amigos? Aquí Brenda Banda, por supuesto, invitándolos para que se pongan cómodos. Tenemos la mejor música como todos los días. Saludamos con mucho gusto a la gente que anda circulando en las principales calles y avenidas. De verdad es que hay que manejar con mucha precaución, ¿eh? No se me distraigan. Mejor súbanle el volumen porque esto se va a poner muy, pero muy bueno. Fíjense que más adelante vamos a platicar acerca de los duelos invisibles. Sí, de esos que nadie te dice, ay, lo siento mucho, de esos que pareciera que no pasa nada, pero es todo un proceso. Ahorita vamos a hablar acerca de esto y seguramente te van a caer muchos veintes. Así que no te vayas, quédate conmigo a descubrirlos.

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2: Y bien, ya estamos listos, mis queridos amigos, para el tema de psicología que nos ocupa el día de hoy. Y creo que vamos a hablar de una situación que a veces se nos puede presentar en la vida. Sin embargo, pues no lo tenemos como muy claro. Por eso el tema del día de hoy serán duelos invisibles. Que, de hecho, los psicólogos dicen duelo desautorizado. Es básicamente ese luto, ese dolor profundo que vives por dentro, pero que la gente, pues de afuera no lo nota, no entiende de plano o ya, así en casos extremos lo minimiza, ¿no? Son esas pérdidas que duelen en el alma, que no hay velorio, que no hay un ataúd, no hay un pésame formal, pero la sociedad, no sé, actúa como si no hubiera pasado nada, te exige seguir sonriendo así como si nada. Vamos a dar unos ejemplos más adelante claros de la vida real, cosas que nos están ocurriendo, porque a lo mejor te puede pasar eso, puedes estar deprimido y no entiendes por qué, o dices, no es para tanto, pero son esos duelos que nadie ve, tú sí. Por eso vamos a platicar de eso más adelante, ¿ok? Mientras, más música.
3: Las 12 con 27.

0: Ya son las 12 del día con 30 minutos y en esta ocasión Brenda nos presentó a Pancho Barraza con su tema El Terco, seguido del Sol de México, Luis Miguel, con De Qué Manera Te Olvido. 12 del día con 30 minutos aquí en La Raza.
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0: 12 del día con 31 minutos y a continuación vamos a escuchar un poco de lo que se está compartiendo en el quinto informe de gobierno del estado de Michoacán por parte de nuestro gobernador, el licenciado, el maestro Alfredo Ramírez Bedoya. Vamos a escuchar un poco de esta transmisión.

0: para cumplir con la obligación soberana establecida en los artículos 33 y 60 de nuestra Constitución para informar sobre el estado que guarda la administración pública de nuestro estado de Michoacán de Ocampo. Pero comparezco sobre todo para rendir cuentas ante quien da sentido al poder público, el pueblo. Porque gobernar no es administrar una oficina, gobernar es decidir para quién se utilizan los recursos, qué derechos se vuelven realidad, qué territorios dejan de estar abandonados y qué intereses dejan de gobernar a través del gobierno. Michoacán no es una página aislada de la historia de México. Es una de sus fuerzas originarias, primogéneas. De esta tierra vienen Morelos, Gertrudis Bocanegra, Melchor Ocampo, Francisco J. Mújica y el general Lázaro Cárdenas del Río. Hombres y mujeres que entendieron que la soberanía no se declama, se ejerce, que la libertad no se hereda, se conquista, y que la justicia exige equilibrar el destino de la riqueza y del poder. Morelos escribió en Los Sentimientos de la Nación que la soberanía dimana del pueblo. Ese principio no pertenece únicamente a la historia, es una exigencia permanente y del presente. Significa que el Estado debe dejar de ser un mecanismo que reproduce privilegios para convertirse en una fuerza capaz de distribuir capacidades, abrir caminos, garantizar derechos y devolver a las mayorías aquello que durante demasiado tiempo les fue negado. Quiero decir con toda claridad y con toda responsabilidad histórica, 5 años nos bastaron para rescatar un Estado que estaba en ruinas, para recuperar un gobierno que había perdido su sentido, para sanear sus finanzas públicas que habían sido saqueadas. Lo hicimos mientras ejecutábamos el mayor plan de infraestructura de la historia contemporánea de Michoacán. Hemos hecho obra como nunca, como no se hacía hace 50 años. Mientras hacíamos vivibles nuestras ciudades, mientras poníamos al servicio del pueblo sistemas de movilidad urbana que dignifican el traslado diario de miles de personas, 5 años bastaron para poner de pie a Michoacán y situarlo en el lugar que le corresponde en la historia. En 5 años hemos dado muestras de lo que es la cuarta transformación en Michoacán. Sostengo, diputadas y diputados, pueblo de Michoacán, que el Estado existe para hacerse cargo de la vida colectiva. Existe para que una niña pueda llegar a su escuela sin poner en riesgo su vida. Existe para que un trabajador tenga caminos y transporte dignos. Existe para que una comunidad indígena pueda decidir sobre su propio destino. Existe para que una maestra cobre puntualmente su salario y devengue su trabajo. Por eso, recuperar el Estado fue recuperar la idea de que el poder público tiene una obligación moral y política con quienes durante décadas fueron marginados.
1: Y eso es un poco de lo que se está viviendo en la capital michoacana, la ciudad de la Cantera Rosa, en Morelia. Y en breve vamos a regresar para escuchar más de este informe de gobierno por parte del gobernador Alfredo Ramírez Bedoya. Mientras tanto, continuamos con nuestra programación.
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3: 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Señor, primerísimo mío, solo te pido que seas mis faros que iluminen mi camino, guíes mi camión y mi carga a su destino, y me cuides de los asaltos y accidentes del camino. Te suplico me des tu fortaleza y serenidad para los momentos más duros y difíciles, quitando el sueño de mis ojos, la fatiga de mis brazos y el cansancio de mi cuerpo. Nunca permitas que conduzca en estado de ebriedad ni a exceso de velocidad, para no poner en peligro la vida de mis semejantes en el camino. Permíteme ganar honradamente el pan para mi familia. Y si algún día me mandas llamar, en mi último viaje, ten misericordia y llévame a tu santa presencia. Nunca desampares a mi familia ni a mis colegas que aún transitan en las carreteras de esta vida. Amén.
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12: Mis queridos amigos, vámonos con más de esta excelente música. Los sigo acompañando y también con un tema que, híjole, vale la pena platicar, porque hablamos de los duelos invisibles, de esos que nadie nota, pero duelen mucho en el alma. Vamos a poner ejemplos claros de la vida real. A ver, por ejemplo, la pérdida de una mascota. Para muchos, ay, pues era solo un perro, era solo un gato. Para ti, era un miembro de la familia, ¿verdad? Y te da pena, pues, faltar al trabajo o llorar enfrente de la gente porque temes a que digan, ay, no, no exageres, pues cómprate otro y ya. Al parecer, no sucede nada al exterior, pero tú te sientes, pues, realmente muy desconcertado, sientes una tristeza profunda. Vamos a hablar de otros ejemplos claros de este tipo de duelos, ¿ok? Así que no te vayas, quédate conmigo a descubrirlo.

0: Ya son las 12 del día con 45 minutos. Seguimos avanzando con la mejor música y la mejor programación en compañía de Brenda, que en esta ocasión nos ha presentado el Chapo de Sinaloa con el tema Recostada en la Cama. 12 del día con 45 minutos y en estos momentos nos enlazamos nuevamente para escuchar un poco más del informe de gobierno por parte del gobernador Alfredo Ramírez Bedoya. Vamos a escucharlo.
1: Nosotros llegamos para recuperar el rumbo, devolverle al Estado su capacidad de acción y convertir los recursos de todos en derechos plenos de los ciudadanos. Pero no bastaba con resolver el pasado. También teníamos que impedir que Michoacán volviera a caer en la misma trampa o tentación. Por eso impulsé la reforma No Más Deuda, aprobada por esta legislatura. Muchas gracias, diputadas y diputados. Esta reforma de No Más Deuda nos dará a ustedes y a mí un lugar en la historia. Los números muestran con claridad el cambio de época. En esta administración hemos pagado el equivalente a 2,400 pesos por habitante en adeudos heredados de otros gobiernos. ¿Cuánto paga cada michoacana o michoacano por la deuda heredada? 2,460 pesos. Pero al mismo tiempo, al cierre del 2026, y esta es la buena noticia, hemos invertido en obra e infraestructura 6,200 pesos por cada habitante de Michoacán. ¿Qué significa esto? Que por cada peso que aún gastamos en pagar la deuda heredada, invertimos 3 pesos en infraestructura y en bienestar. Esta comparación dice mucho, más que cualquier discurso. Antes el dinero público irresponsablemente se iba a pagar la deuda. Hubo varios años en Michoacán que el presupuesto estaba básicamente destinado sola y exclusivamente a pagar la deuda. Hoy se convierte en infraestructura para el desarrollo. Antes el indicador económico del Estado era cuánto debía Michoacán. Hoy el indicador es cuánto se está invirtiendo en Michoacán para su gente. Ese es mi legado más profundo: pasar de la corrupción a la austeridad como principio de justicia, y pasar de un gobierno que heredaba problemas a un gobierno que construye soluciones. Y la materialización de mi legado es la infraestructura pública, ya que hoy Michoacán construye y construye como nunca, con recursos estatales y sin deuda. Durante demasiado tiempo, Michoacán fue administrado con una lógica de corto plazo. Se planteaban los problemas, se pateaban los problemas hacia adelante y se hipotecaba el futuro. Nosotros rompimos con esa inercia, pusimos en marcha inversiones multianuales para recuperar una capacidad fundamental del Estado: la capacidad de planear, de construir y de transformar con una visión de largo alcance. Al cierre del 2026 habremos invertido la cifra histórica en Michoacán de 31,000 millones de pesos en obra pública e infraestructura en todo el Estado. Es el mayor plan de infraestructura moderna en la historia del Estado. Mi gobierno lleva 1,824 días y hemos construido 4,203 obras. ¿Eso qué significa? Pues que construimos 2 obras al día en todo el territorio michoacán, sin deuda.
0: Doce del día con 49 minutos y en breve nos seguimos enlazando para escuchar más de este informe de gobierno, el quinto informe de gobierno, y seguimos con Brenda.
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13: Mis queridos amigos, estamos en la sección de la línea delgada, donde a veces se habla de duelos invisibles, pero muchas personas no los toman en cuenta. Estas cosas que pasamos, estas cosas que nos duelen en el alma y que sin embargo, pues no las podemos exteriorizar porque no son bien vistas o se minimizan. Por ejemplo, cuando cortaste con alguien, ¿no? Una relación secreta o que no es oficial. Si se termina algo, pues, o un casi algo, no, una relación que nadie podía saber, tienes que tragarte el llanto a solas, porque ni siquiera puedes desahogarte abiertamente con tus conocidos porque se supone que era secreto. Bueno, ese es otro duelo invisible. Ay, un aborto espontáneo en las primeras semanas. Muchas mujeres, de hecho, pasan por ese tipo de situaciones, ¿no? Entonces, al no haber conocido al bebé, pues la gente, pues a lo mejor te puede decir, no hombre, al rato se embarazan de nuevo o por algo pasan las cosas y anulan por completo el dolor de los papás. Eso sucede con este tipo de duelos, pero se tienen que vivir. Ahorita les platico más adelante acerca de esto. Vamos a poner otros ejemplos porque puede que estén sucediendo este tipo de situaciones en tu casa y ni siquiera te has dado cuenta que es un duelo no resuelto, ¿ok? Vámonos con más música, mis queridos amigos, y seguimos platicando.

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2: 12 del día con 56 minutos y ya está por culminar el quinto informe de gobierno del maestro Alfredo Ramírez Bedoya. Vamos a escuchar cómo se despide.
3: Convicción profunda, rindo ante el pueblo, ante ustedes como representante del pueblo, mi quinto informe de gobierno. Lo hago, amigas y amigos, como gobernador de la Cuarta Transformación. Lo hago con humildad, pero también con muchísima satisfacción de mi legado más grande: recuperar el gobierno para el pueblo, enderezar el rumbo, construir futuro y dejar como herencia tangible infraestructura pública como nunca en la historia. Demostramos que con capacidad, honestidad y trabajo, la Cuarta Transformación sí, sí sabe gobernar. Hoy Michoacán es mejor porque la transformación se vive. Muchísimas gracias a todas y a todos.
2: Y pues bueno, de esta manera ha culminado este quinto informe de gobierno, donde entre otras cosas se pudo destacar el apoyo a las comunidades, las obras que se llevaron a cabo, las reformas que también fueron impulsadas para el mejoramiento del Estado y el respaldo a la Cuarta Transformación. 12 del día con 58 minutos y ahora sí vamos con la parte final de Brenda, que ya nos está diciendo. Aquí seguimos.
4: Aquí andamos, por supuesto, mis queridos amigos. Y la verdad es que esto se está poniendo bastante bien. Pero, ¿qué creen? Que ha llegado el momento de decir adiós. Ay, no me quiero ir, pero así es la vida. Todo lo que comienza tiene que terminar. Y además comienzan cosas padres. Otros programas, por supuesto, que además le ponen sabor al caldo, ¿eh? No se los pueden perder. Gracias a todos por el favor de su atención. Soy Brenda Banda y recuerden sonreír. Nos escuchamos en la próxima. Los quiero muchísimo. Bye, bye.

0: Sentable del Duende, ¿cómo le va?
1: Querido Charlie, como siempre, te saludo con gusto, igual a mi querida Nelly Paz y a todo nuestro amable y fiel auditorio de Así las Cosas con Loret. Quédense, tenemos mucho que contarles y después, ya saben, al jarrito, ahí nos vemos.
0: Hoy hay jarrito, sin ir más lejos. ¿Cómo estás, Arely Paz? ¿Cómo te va? Muy buenas tardes.
2: Hola, Carlos Duende, de aquí hasta las 3 con mucho que contar. Sí, día de jarrito Duende.
0: ¿Tenemos bebida para hoy en el jarrito Duende?
1: Pues la clásica, preparado, hermano. Rescatamos, como bien dice Arely, rescatamos una que pues aventamos hace como un año más o menos. El famoso Trump on the rocks. Ya sabes, ¿no? Porque pues es como rock, hermano. Se endurece cada vez más Donald Trump. Cada vez exige más. Y pues la presidenta le da el avión, es la realidad.
0: Ya vamos de una vez a nuestros 5 temas de sobremesa, las 5 cosas que nos parecen las más importantes del día. Hoy, jueves 17 de septiembre del 2026.
3: 1.
0: Ayer el presidente Donald Trump emitió un documento, aquí se lo reportamos, que es algo así como la certificación que hace Estados Unidos de los países en su combate a la droga. Y ahí lo que dice fundamentalmente es: México ha cooperado de manera extraordinaria, pero le hace falta hacer muchísimo, concretamente en un tema: perseguir a los funcionarios que están vinculados con los cárteles y que han ayudado a los cárteles a expandirse. Es decir, el gobierno de Donald Trump, no, corrijo, el presidente Donald Trump personalmente, ese es un documento de Trump, no es una oficinita de Nueva York o alguien por ahí del gabinete, no, este es Trump diciendo: vas bien, Claudia, pero ¿qué onda con los narcopolíticos? La presidenta Sheinbaum hoy respondió al documento emitido por el presidente Trump, en el que exige a México, así lo puso Trump, exponer, arrestar y enjuiciar a los narcopolíticos. ¿Y entonces qué dice la presidenta? Ah, que Estados Unidos también rinda cuentas. Sí, está bien, pues. ¿Pero y qué onda con los narcopolíticos? Ese es el tema. Escuche usted.
4: Me gustaría escuchar o ver un reporte de lo que hace el gobierno de Estados Unidos en Estados Unidos. Lo reconoció en algún momento el presidente Trump y se reconoce en un documento de la llamada SAR antidrogas, de Sarah Carter. ¿Qué se está haciendo con el consumo? Porque desde nuestra perspectiva es un asunto de salud pública, de atención a los jóvenes. Porque históricamente ha habido una visión de quién lleva la droga, que evidentemente hay que combatirlo y hay que trabajar para que eso no ocurra. Pero ¿qué pasa con quien consume allá? ¿Qué pasa con una visión crítica de por qué se da esta crisis del consumo de opioides, que proviene principalmente de medicamentos que se autorizaron a pesar de que se sabía que iban a provocar adicción?
0: Sí, está bien, pues, ¿no? ¿Y los narcopolíticos? La presidenta dijo que México no necesita juicios desde el extranjero.
4: No necesitamos que nos juzguen desde afuera. Sabemos cuáles son los problemas de México y actuamos todos los días y lo informamos. Digo yo, cuando voy a los estados, que es el informe anual, la rendición de cuentas anuales, pero nosotros rendimos cuentas todos los días y estamos sujetos al escrutinio público todos los días y todos los días damos resultados. Pero ¿qué pasa allá? Entonces me gustaría pues ver un reporte del propio gobierno.
0: No, está bien. También pues, pero ¿y los narcopolíticos? O sea, tan sencillo como eso, ¿no? A ver, la presidenta lleva 140 días entrampada. No se puede salir de este tema. Desde que Estados Unidos indició a Rochamoya, Insunza y sus secuaces, la presidenta no ha podido zafarse de este tema. Y los de Morena, cuando no controlan la narrativa, no se hallan. No saben qué hacer. La presidenta Sheinbaum dice que México ha hecho bien su trabajo en el combate a las drogas.
4: Que nosotros en México estamos actuando. Recientemente hubo otra detención de un funcionario de un municipio que se sabía que tenía vínculos, siempre con investigación. Pero, ¿qué pasa del otro lado? Y eso es algo indispensable. ¿Qué pasa con las armas que vienen de Estados Unidos a México? Que sí ha habido detenciones. Sí ha habido incautaciones, pero no se podría explicar el poder de fuego que tienen la delincuencia organizada en nuestro país sin el paso de las armas de Estados Unidos a México, de manera ilegal. Nosotros nos encargamos aquí en México.
0: No, sí, está bien, pues, pero ¿y los narcopolíticos? O sea, no, o sea, me puede hacer toda la historia del narcotráfico en México y el mundo, ¿no?

0: Pero ¿y los narcopolíticos? O sea, el señalamiento es muy concreto. ¿Los narcopolíticos qué onda? Pues son de Morena y entonces la presidenta no los va a entregar porque los está defendiendo. ¿Y qué está usando para defenderlos? Decir que es un ataque a la soberanía. Como si estuviera Estados Unidos a punto de invadirnos. Bueno, pues le informo que no hay tropas en la frontera. No hay portaaviones frente a las costas mexicanas. Estados Unidos lo que pide es que le manden a los narcopolíticos de Morena. Entonces, ¿la presidenta en qué anda? La defensa de la soberanía. Porque para este gobierno, la soberanía es tan pequeñita como la visa de Andy López Beltrán. Es tan pequeñita como la visa de Rubén Rocha Moya. Escuche usted a la presidenta.
1: Cualquier pretexto para injerencia o intervención debe ser rechazado, porque viola nuestra soberanía y nuestra independencia. Siempre podemos cooperar, nos pueden ayudar, podemos colaborar, pero las decisiones las toma el pueblo. Las decisiones las toma el gobierno, que es la representación del pueblo de México. No las puede tomar un país extranjero. Entonces, eso está en el corazón del pueblo. Y por eso es tan importante recordar la historia y hacer memoria. La memoria es el alma de los pueblos, es el escudo contra cualquier injerencia, es la defensa de la independencia y la soberanía.
0: En su cuenta de X, el dirigente nacional del PRI, Alejandro Alito Moreno, exigió a la presidenta cumplir con la exigencia de Donald Trump. Escribió: una vez más, el gobierno de México queda exhibido ante el mundo por la penetración de los cárteles del crimen organizado en las instituciones. El presidente Trump pidió a nuestro país exponer, detener y procesar a funcionarios públicos corruptos que hayan colaborado con los cárteles. Es un señalamiento grave que exige investigaciones y respuestas de las autoridades mexicanas, porque revela una realidad innegable. El gobierno de Morena ha sido invadido por los criminales con la complacencia del propio régimen. Llegó la hora de explicarle al mundo qué están haciendo para identificar y llevar ante la justicia a quienes desde el gobierno han protegido o ayudado a organizaciones criminales. Si Estados Unidos cuenta con información sobre funcionarios mexicanos involucrados, la cooperación entre ambos países debe permitir que esa información llegue a las autoridades competentes y se investigue con todas las garantías legales. Morena tiene que dejar de utilizar el poder para proteger a sus narcopolíticos. Quienes asesinan, secuestran y lastiman a las familias mexicanas solo pueden estar en dos lugares, el cementerio o la cárcel. Hay que poner orden en México, con la razón o con la fuerza. Eso puso el dirigente nacional del PRI. 1:09 p.m.
2: 2.
0: Donald Trump dijo que no está considerando retirarse del T-MEC, el Tratado de Libre Comercio entre México, Estados Unidos y Canadá.
3: Es una pregunta extraña. No, no lo estamos haciendo. Vamos a tener una gran relación con México. En realidad, tenemos una buena relación con Canadá, pero Estados Unidos ha sido perjudicado por Canadá durante 50 años. Ellos necesitan sus productos y necesitan nuestros productos. Hacen casi todo su comercio con nosotros y muy poco con ellos. Pero ya sabes, se han aprovechado de nosotros durante mucho tiempo. Así que Canadá quiere llegar a un acuerdo con nosotros con muchas ganas. Igual que Irán quiere llegar a un acuerdo con nosotros con muchas ganas. Ya sabes, simplemente no creo que estén listos, pero Canadá quiere llegar a un acuerdo e Irán quiere llegar a un acuerdo. En el momento adecuado, ambas cosas podrían suceder.
0: Hablando del tema de Irán, hace un instante se dio a conocer que el presidente de Estados Unidos da su autorización para que una delegación del gobierno de Irán visite Nueva York en el marco de la Asamblea General de la Organización de las Naciones Unidas, en el marco de la Asamblea General de la ONU que se lleva a cabo en Nueva York. Bueno, entonces Trump dice esto sobre el T-MEC, pero con Canadá mantiene una guerra de declaraciones y de aranceles. Ayer la presidenta de la Unión Europea, Ursula von der Leyen, propuso convertir a Canadá en el primer miembro asociado de la Unión Europea, darle este, pues digamos, estatus preferencial. No es que Canadá forme parte de la Unión Europea, pero que sea, pues casi sí, como el mejor de todos los demás países. De todos los que no son parte de la Unión Europea, el más consentido. ¿Para qué? Para tener un espacio de prosperidad y seguridad comercial. En medio de las tensiones que mantienen, pues tanto Canadá como la Unión Europea con Estados Unidos. Trump respondió de inmediato con una amenaza para Europa y para Canadá en caso de que se alíen. Dicen que dijo que esta alianza era ridícula y que si él ve que es en mala onda, les van a caer aranceles y bloqueos comerciales. Pero que si ve que es en buena onda, no. Mark Carney, el primer ministro de Canadá, que fue recibido como héroe por los europeos, allá en el Parlamento Europeo, lo aplaudieron de pie, aceptó que Canadá se convierta en este primer miembro asociado de la Unión Europea. Dijo que cualquier alianza que Canadá establezca va a ser sin ceder su soberanía. Dijo que no buscan membresías, sino estrechar sus lazos al máximo nivel posible y que nadie les va a decir con quiénes pueden aliarse y con quiénes no pueden aliarse, en referencia a este, pues esta amenaza velada de Donald Trump de, ah, sí, te vas a aliar con Europa, pues ahora sí vas a ver. Escuche usted.
3: Esto es algo positivo. Se trata de construir. Esto hará más fuerte a Europa. Hará más fuerte a Canadá. Hablaré por Canadá. Hará que Canadá sea un mejor socio de Estados Unidos. Y con respecto a la soberanía, como expliqué en mis comentarios y como ha sido nuestra estrategia desde el principio, buscamos alianzas que sean complementarias, que refuercen nuestra soberanía. Y eso es lo que se ofrece aquí. Y los canadienses estamos unidos en que nadie va a decirnos qué idioma hablamos, nadie va a dictar nuestra cultura, ni con quién podemos establecer acuerdos internacionales.
0: Y todo esto en medio de la discusión sobre la inteligencia artificial, sobre las redes sociales. Ya Europa prohibió redes sociales para menores de 13 años de edad y de 13 a 15 años de edad solamente les va a dar cuentas restringidas. Lo anunció Ursula von der Leyen, la presidenta de la Comisión Europea. Ella misma dijo, hay que entrarle al tema de la regulación de la inteligencia artificial antes de que se salga de control. Hoy el rey Carlos III del Reino Unido instó a que los líderes del sector tecnológico encuentren la manera de controlar la inteligencia artificial. Él inauguró una cumbre que él mismo convocó, el rey Carlos de Inglaterra, dijo que el mundo debe meterse las manos en la inteligencia artificial antes de que sea demasiado tarde. Dijo que el desarrollo de la IA es fascinante, pero que también es preocupante, que es urgente considerar los peligros y evitar que este tipo de tecnología caiga en las manos equivocadas y que se utilice de forma potencialmente catastrófica. Apenas ayer, el creador de ChatGPT, la empresa OpenAI, publicó un reporte en donde denuncia fallas propias en sus sistemas de inteligencia artificial y seguridad y cuenta cómo uno de sus chatbots, que estaba en fase de pruebas, tuvo pensamientos rebeldes. No se llegó a revelar, pero sí tuvo pensamientos rebeldes, así lo dice OpenAI. ¿Qué fue lo que pasó? Bueno, que este agente de inteligencia artificial, este chatbot, evaluó si le convenía ignorar las órdenes de su programador humano. Inventó instrucciones que nadie le había dado. Determinó que no debía rendir cuentas a ninguna persona, que no debía rendir cuentas a ninguna corporación o institución de gobierno y que no debía disculparse si se equivocaba. Es decir, este chatbot se sentía en igualdad de condiciones que un humano y concluyó que no debía adoptar una actitud de sumisión ante el humano. OpenAI señaló que, aunque corrigió el error y no hubo mayores consecuencias, este tipo de actitudes, así les llamó, no son las esperadas de una inteligencia artificial operada por un humano. Así el tema. Hoy le vamos a entrar con más profundidad al ratito, 1:15.
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0: Una de la tarde con 19 minutos.
2: Tres.
0: En Hidalgo fue asesinado el sacerdote Román de la Cruz Hernández de la parroquia de Santa Cruz en el municipio de Huejutla. Tenía 48 años de edad. Policías municipales encontraron el cuerpo con impactos de bala a la orilla de una carretera. Además, tenía una cartulina con un mensaje que no ha sido revelado. La Procuraduría de Justicia de Hidalgo confirmó el hallazgo. En un comunicado, la Conferencia del Episcopado Mexicano expresó su solidaridad con la diócesis de Huejutla y exigió una investigación para esclarecer estos hechos. Insisten en que no se deben permitir sucesos como estos y que ningún crimen debe quedar impune en México.
2: Cuatro.
0: Se extiende el conflicto en Medio Oriente. Aviones de combate de Arabia Saudita bombardearon Yemen y combatientes hutíes de Yemen lanzaron drones y misiles en contra de ciudades de Arabia Saudita. Fuerzas saudíes aseguran que interceptaron un dron lanzado hacia la Meca. Los hutíes desde la semana pasada han logrado conquistar localidades de la costa del Mar Rojo y se apoderaron de islas en el estrecho de Bab el Mandeb. Anoche, los hutíes difundieron un video en el campo de batalla y aseguran incautar vehículos blindados saudíes. Un vocero militar hutí afirmó que han lanzado drones y misiles al puerto petrolero de Yanbu en Arabia Saudita y contra una base aérea. Estados Unidos endureció su advertencia de viaje para Arabia Saudita y pidió a sus diplomáticos ni acercarse a Yemen. La situación se complica debido a que los rebeldes hutíes estarían aprendiendo a armarse por sí mismos y ya no depender tanto de Irán, que pues anda alicaído, ¿no? Esto lo revela hoy en su portada un reportaje del New York Times. Dice que el grupo rebelde busca utilizar la inteligencia artificial y que la está utilizando para desarrollar herramientas mucho más avanzadas y tener su propio suministro, ya no dependiente completamente de Irán. El artículo señala que en el imaginario colectivo, lo que uno se piensa cuando piensa en los rebeldes hutíes, porque hemos visto esa imagen mil veces, pues es a los hutíes de Yemen, rebeldes, a bordo de camionetas, disparando fusiles AK-47 en el desierto. Pero dicen, espérese, esto no es una guerrilla. Este grupo ha lanzado ataques con misiles de largo alcance contra Israel. Este grupo está hostigando el tráfico marítimo en el Mar Rojo utilizando drones navales. Y si el Estrecho de Hormuz implicaba cortar el 20% del comercio petrolero, lo del Mar Rojo es cortar el 15% del comercio en general, o sea, no solo el petróleo. O sea, es verdaderamente grave. Luego ayer, Arabia Saudita denunció que los hutíes habían lanzado un dron hacia la Meca, hacia la ciudad sagrada de los musulmanes, a la que peregrinan millones de musulmanes cada año y que está dentro de Arabia Saudita. Y dijo Arabia Saudita que derribó ese dron antes de que llegara a la ciudad. Y que existen indicios de una creciente ambición de este grupo por utilizar la inteligencia artificial y otros medios para producir sus armas. ¿Qué contestaron los hutíes de Yemen? Que claro que no. Que no es cierto que ellos nunca quisieron atacar la Meca. Pero la cosa está verdaderamente tensa por el bloqueo al comercio mundial y porque además pegarle a Arabia Saudita, pues es pegarle al principal productor de petróleo del mundo. Están ahí Arabia Saudita y Estados Unidos, ¿no? Imagínense lo que esto significa en términos de un petróleo ya de por sí carísimo. Último de sobremesa.
2: 5.
0: Y es contigo, mi querido Beto Lati. Adelante.
16: Con todo gusto, Carlos, y fue para el Inter de Miami, la Campeones Cup. Este duelo, partido único, que enfrenta al monarca de la Major League Soccer, en este caso el Inter de Miami, y al de la Liga MX, en este caso la máquina de Cruz Azul. Partido único y en la cancha del MLS. Puede dolernos, puede hacernos patalear, puede hacernos pensar qué sería lo justo. Aquí no se basa en lo justo, aquí se basta en el negocio, aquí se basa en lo que deja dinero. Y el negocio es que vayan a jugar los mexicanos a Estados Unidos y cobrar en dólares y todo lo que esto representa. Evidentemente, tratándose del Inter de Lionel Messi, si ellos vinieran a partido único a México, llenarías el estadio que fuera. Es el único equipo, es la excepción que confirma la regla, porque estarás de acuerdo conmigo que por mucho Marco Reus, soberbio futbolista alemán, y por mucho Hugo Lloris, y por mucho el nombre que me digan de glorias que pueden llegar a la Major League Soccer, no tiene nada que ver lo que representa su impacto con el Inter de Miami de Messi. Y el Cruz Azul salió como impactado también por el equipo rival desde el túnel. Hubo una acción antes de que se abriera el marcador, con un buen desborde de Jeremy Márquez, en la que Cruz Azul tocó la puerta, y desde entonces ya no hizo nada más. Lionel Messi ganando un remate de cabeza por arriba, no una palomita, no un balón perdido, por arriba. ¿Cómo puede ser que midiendo 12 centímetros menos que el dealer Dita, quien lo marcaba, le haya ganado? Dita vio venir el servicio.
0: ¿A qué lo atribuyes?
16: No, un error de marcación infantil. Dita, que había sido impecable el fin de semana pasado frente al América, que últimamente está siendo de los mejores defensas que hay en el fútbol mexicano. Sin embargo, la verdad es que Dita se pierde, se queda parado. Tiene que haber, eso lo explican los grandes marcadores, querido Carlos, una vista panorámica, tener un panorama completo. Si el futbolista va a venir un jugador, da dos pasos adelante para rechazar. Si no va a venir un jugador, puede esperarlo en su posición para entonces hacer lo que corresponde con la cabeza. Nunca vio. Messi le ganó el remate con todo y su reducida estatura. Es un buen salto de Messi, evidentemente, pero no es la faceta que podemos destacar con la exitosísima y casi sin igual carrera de Messi. Y ahí cayó el 1-0. No hubo respuesta cementera. Al segundo tiempo, un tiro de esquina de Messi y aparece Casemiro solo, el ex mediocampista del Madrid, del United, para rematar, pero con una soledad que si no lo hacía él, otro compañero suyo iba a aparecer en plena área chica o al borde del área chica. Y así Cruz Azul se queda sin nada. La parte anecdótica, al final del partido, Don Garber, el comisionado de la Major League Soccer, algo le quiere decir a Messi y Messi con mala cara le dice, conmigo no, lo vuelve a buscar y de nueva cuenta se lo quita. Si esto tiene que ver con que Messi se ausentó hace un tiempo de un partido de estrellas y dice el contrato de este juego que el jugador que se ausente no puede disputar el siguiente partido en la Liga de Estados Unidos porque eso es producto de que está lesionado y así se le aplicaron a Messi. Si tuvo que ver con eso o con otra situación, no lo podemos saber, pero se dio esta circunstancia en la cancha con un Messi ha cambiado un poco, Carlos, en el tramo final de su carrera. Suele ser un futbolista que se enfocaba en el balón y nada más que eso, y de hecho la crítica era que era poco vindicativo, ¿no? Era poco vocal, se limitaba a lo suyo, que era hacer goles y levantar trofeos, lo cual tampoco es poca cosa, y ese es su trabajo. En este tramo final de su carrera, digamos que es un Messi más respondón, no estoy diciendo que tenga o no tenga razón, incluso con Wiki, por ahí se hace de palabras en algún momento, dice Wiki, el técnico cementero, que no, que parte del partido, que nada de relevancia. Finalmente el Miami le pega a Cruz Azul y se queda en su casa este trofeo que enfrenta a los campeones de las ligas de Estados Unidos y de México. Ojo, Carlos, muchos dicen, es un trofeo oficial. No, no, esto no es de CONCACAF. Esto es como si le diera a la Liga de Francia disputar con la Liga de Bélgica a sus respectivos campeones un trofeo. Sí, va a ser un trofeo, va a tus vitrinas, evidentemente, pero no se le puede dar el mismo carácter que un certamen continental, un certamen local. Eso lo tengo muy claro, lo gane quien lo gane y sin hacer menos a nadie, evidentemente.
0: Muy bien, muchísimas gracias, Beto Lati, te mando un abrazo.
16: Ahora le seguimos, mucho que decir más adelante sobre la lista que en breve presentará Rafael Márquez de la selección mexicana.
0: ¿Cuándo la presenta o a qué hora?
16: En unas horas más, yo creo que será esta tarde-noche, pero tenemos ya mucho que avanzar más adelante, Carlos.
0: Oye, ¿qué paró lo de Lobo Solitario de Raúl Jiménez?
16: Raúl Jiménez será una cuestión de 3 semanas, aparentemente. La lesión no fue de la gravedad que hubiéramos podido pensar. Se perderá este fin de semana y posteriormente se da la circunstancia de que viene fecha FIFA doble. Ya lo he explicado antes, pero vale la pena colocarlo sobre la mesa. Antes de la fecha FIFA, partía los campeonatos de liga en septiembre y lo volví a hacer en octubre. Me parece una buena medida, no todo lo que hace la FIFA tiene que estar mal, evidentemente, que se haga una fecha FIFA unitaria con 4 partidos de corrido para que los jugadores no vivan brincando de lado a lado, ¿no? Los mismos clubes lo agradecen, pierden más tiempo al jugador, pero lo retienen por más tiempo. Y entonces, esta fecha FIFA, que será de mayor duración, será el lapso que necesite Raúl para recuperarse. No estará con la selección mexicana, evidentemente, y posteriormente estar de regreso con Wolverhampton, Carlos.
0: Muchísimas gracias, Beto Lati. Un abrazote.
16: Saludos.
0: Ahí están los 5 de sobremesa.
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0: Tengo con algo de última hora a Toño Neri desde Guadalajara. Adelante, Toño, te escuchamos.
17: Así es, Carlos. Bueno, comentarte que un adolescente de 10 años fue asesinado a balazos y sus amigos resultaron lesionados. Esto en la comunidad Benito Juárez, en Zapopan, al norte de Guadalajara. La víctima fue reconocida con el nombre de Said Emanuel, quien aparece en fotografías en redes sociales con uniforme tipo militar y armado con una leyenda de Fuerzas Especiales Mencho. Al parecer, esta persona o este joven trabajaba como sicario dentro de este grupo criminal y, sin embargo, al momento de que lo victiman a balazos, su familia dijo desconocer sobre la actividad del adolescente. Escuchemos lo que dijo el fiscal del estado, Salvador González de los Santos.
18: Respecto a ello, bueno, no se tenía denuncia de desaparecido o se tuvo en algún momento denuncia de desaparecido. Pues obviamente los padres pues no dan mucha información respecto a las actividades de este muchacho, pero bueno, pues es lo que estamos tratando de investigar, si pudiera haber sido en un momento ser reclutado este muchacho.
19: No han podido confirmar si fue reclutado o si había familiares incluso que tuvieran antecedentes o que lo...
18: Hasta el momento estamos en esa parte, tratando de esclarecer esa parte.
17: Sus compañeros continúan recuperándose. Y también, Carlos, tenemos un caso de una estudiante de medicina que fue primero desaparecida y encontrada asesinada en Zapopan. La fiscalía confirmó el hallazgo del cuerpo de Carla Margarita Pérez en una brecha localizada en el poblado de Nexipac, al norte de la ciudad. Ella desapareció el 15 de septiembre y, bueno, pues fue encontrada sin vida. Vamos a escuchar lo que dijo la vicefiscal en personas desaparecidas, Blanca Jacqueline Trujillo Cuevas.
20: Obviamente la familia, de manera muy colaborativa, pues obviamente nos ha aportado todos los datos que ellos tienen. La última vez que se comunican con ella, ella refiere que está estudiando, normal, pero pues otra persona allegada a su círculo social, pues dice que salió de la casa, ¿no? Entonces, bueno, el tema del posible traslado no en moto es algo que se está investigando y forma parte pues de lo que tiene que realizar el agente del Ministerio Público para poder aterrizar.
17: Ella, de 22 años, estudia en la Universidad Cuauhtémoc y estaba en el 7º semestre de medicina. Y bueno, pues ahora se investiga qué fue lo que pasó, Carlos.
0: Qué cosa. Estamos al pendiente. Muchísimas gracias, Toño Neri, desde Guadalajara.
17: Hasta luego.
0: Vamos con Luis Alberto Beltrán, corresponsal en Morelos, que nos da seguimiento del caso del feminicidio de la estudiante española que ha sacudido, obviamente, a España, ha sacudido a México, ha significado un alto en el camino en un Morelos que se ha descompuesto brutalmente con el tema de la inseguridad. Ahora sí, la gente ya le está reclamando a la gobernadora, la abucharon el día del grito, manifestantes, estudiantes, porque además llevan 5 estudiantes asesinadas en el último año y medio de la misma universidad, la Universidad Autónoma del Estado de Morelos. Interrumpieron el desfile para protestar. Luis Alberto, ¿qué novedades?
1: Carlos, muy buenas tardes. Después del asesinato de Claudia Tacoronte Aguilera, el Congreso del Estado ya tomó también este tema como suyo en su agenda. El presidente de la mesa directiva, Isaac Pimentel Mejía, informó que en los próximos 15 días llamarán a comparecer al fiscal general Fernando Blumenkron para que rinda un informe detallado sobre todo lo que tiene con respecto a las investigaciones de este feminicidio y también de los que tiene pendientes en su agenda de estas estudiantes de la Universidad Autónoma del Estado de Morelos. A 5 días de que ocurrieron estos hechos, las manifestaciones de estudiantes todavía continúan en diversos puntos. Hasta el momento, en la Universidad del Estado, un grupo de estudiantes analiza precisamente las próximas acciones a seguir en los próximos días, pero por lo pronto esto ocurre. El presidente de la mesa directiva, el morenista Isaac Pimentel, dijo que este tema también tendrá que ser analizado por la Junta de Coordinación Política, donde las distintas fuerzas políticas podrán incluso interrogar al fiscal sobre los avances de las pesquisas. Vamos a escuchar lo que dijo el legislador.
21: Bueno, eso son las investigaciones que se están llevando a cabo. Si no hay resultados, en la próxima comparecencia que tenga el fiscal, que entregará su informe próximamente en 15, 20 días, será llamado a comparecer y se llevará las preguntas que tengan que cuestionar.
22: ¿Es decir, el próximo día tiene que entregar su informe
21: semestral? Sí, tiene que entregar su informe semestral. Posteriormente, en la junta y en la conferencia se programará la audiencia de cuándo tiene que ir a comparecer. Y bueno, ahí se tendrá que exhortar o preguntar lo que sea necesario aclarar por parte de las diferentes fuerzas al interior del Congreso.
1: Y bueno, Carlos, los diferentes legisladores se han pronunciado porque no existe impunidad en este y en todos los feminicidios que se han registrado allá en la máxima casa de estudios. Es el reporte desde Morelos, Carlos.
0: Bueno, muchísimas gracias y estamos al pendiente. Luis Alberto desde Morelos, 1:33 PM. Pausa.
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0: En el Torito.
35: ¿Qué tal?
0: Reporte, por favor, caballero.
35: Sí, Carlos, pues 277 personas en las festejos patrios.
0: ¿Cuántas? ¿277?
35: 277 personas.
0: ¡Ah!
35: Estos son los que pasaron la cena en las fiestas patrias del Torito, disfrutando de una hamburguesa, disfrutando también agua de sabor, así como también mortadela y frijoles, pero sobre todo con aguas frescas, fue lo que disfrutaron esta cena. Estas personas, algunos de ellos todavía no salen, Carlos, tomando en cuenta que esto último corte es hasta la madrugada del día de hoy, y de acuerdo al grado de alcohol, son de 20 a 36 horas de arresto incomutable. Incluso aquellas personas que llegaron a tramitar algún amparo, tarde o temprano tienen que pagar esta sanción administrativa, los vehículos 275 al corralón, porque en algunos casos iban dos personas, y por eso son 275 autos y 277 personas remitidas al Torito por ingerir bebidas alcohólicas en estas fiestas patrias.
0: Oye, Víctor, ¿esto es más menos que otros años? ¿Es más o menos lo mismo?
35: No, parece que aumentó este año, Carlos, hemos tomado en consideración que sí aumentó el número de remisiones, pero sobre todo también lo que bajó un poco fueron los percances automovilísticos, que en otras ocasiones han sido fatales, pero sí aumentó el número de detenidos, pero afortunadamente bajó el número de percances en la vía pública.
0: Uh-huh. Oye, pero no les dieron comida mexicana, o sea, porque ya ves que en Navidad, cuando caes en el Torito, en Nochebuena, te dan pavo, ¿no?
35: Sí, sí ahora
0: o en Año Nuevo te dan romeritos. Aquí un chilito en hogada, una cosa así.
35: Nada. No, incluso el día de ayer fue más austero. De desayuno, frijoles, nopales y mortadela. Tenga. Y ya para la comida les fue mejor, una hamburguesa. Pero sí estuvo más austero este año. Y sí,
0: ¡alto al injerencismo! ¿Qué pasó? Mira, ¿Cómo que una hamburguesa?
35: Sí, ¿no? Sí, pero sí en diciembre sí les dan romeritos, bacalao y prácticamente una cena navideña es lo que disfrutan. Y ahora sí fue más austero y además pues es un castigo, ¿no? Nos pueden dar algo.
0: No, pues claro. Mejor. No, lo que ves es que me sorprende que muchas veces, pues sí, o sea, les, en Navidad les dan, ¿no?
35: Pavo, sí, les meten presupuesto, ahora no hubo tanto.
0: Qué bueno. Sí, porque a fin de cuentas, como dices, tú es castigo. No es premio. Gracias, Víctor. Y que la gente pues ya sabe lo que tiene que hacer, que no tome, si va a manejar tan sencillo. Gracias, Víctor. Estamos
35: hasta
0: en contacto.
35: Luego,
0: Jaime Obrajero, ¿qué nos tienes en el Congreso? Adelante.
1: ¿Qué tal, Carlos? Buenas tardes. Fíjate que el día de hoy el grupo parlamentario del PAN, aquí en la Cámara de Diputados, se pronunció a favor de que el gobierno de México detenga, procese y castigue a los funcionarios públicos que están ligados al crimen organizado, tal como lo pide el presidente Donald Trump. El vocero de los legisladores del PAN, Federico Dorin, consideró que el gobierno mexicano debe procesar a estos narcos del bienestar y con ello dar prioridad al T-MEC para mantener una buena relación con los Estados Unidos. Vamos a escuchar.
2: Claudia Sheinbaum tiene que priorizar el tratado comercial, los empleos, las exportaciones, las manufacturas mexicanas y la relación con Estados Unidos, con la extradición de los narcos del bienestar. Solo así se podrá tener una coordinación sin reclamo alguno para poder exigir mayor reciprocidad a Estados Unidos en el combate al tráfico ilegal de armas a México y garantizar la prosperidad económica y desarrollo de la economía mexicana durante la próxima década.
1: Carlos, de hecho, Federico Dorin emplazó a la presidenta Sheinbaum a entregar a los narcos políticos involucrados en el crimen organizado y que tanto daño le hacen al país, pero quien fue más directa fue la diputada también del PAN, Paulina Rubio, y expresó que las autoridades federales deben exponer, arrestar y procesar a personajes como Rocha Moya, Marina del Pilar, Alfonso Durazo, Adán Augusto López, Andy López Beltrán y Mario Delgado, entre muchos otros, por lo menos sospechosos de estar ligados con el crimen organizado o con vínculos con el huachicol fiscal. Vamos a escuchar.
4: El gobierno de los Estados Unidos manda un mensaje muy claro. Al momento en el que ellos dicen que invitan al gobierno mexicano a exponer, arrestar y procesar, evidentemente se refieren a todos estos políticos vinculados al crimen organizado que siguen operando al amparo de la protección del gobierno federal. Hoy no tenemos realmente a las cabezas de estas redes de corrupción que permitieron la operación y la expansión del crimen organizado por todo el territorio nacional. El gobierno federal lo que hace es oídos sordos.
1: Carlos, finalmente los diputados federales del PAN advirtieron que desgraciadamente esto es un factor más de negociación en el Tratado de Libre Comercio y por ello Estados Unidos nos pone el pie en el cuello y nos echará en cara que no se ha cumplido, más bien el gobierno mexicano no ha cumplido con las solicitudes que ha hecho el propio gobierno estadounidense. Carlos, hasta aquí este reporte, la reacción.
0: Gracias y estamos al pendiente. Oiga, acaba de salir en Político, en el portal Político, que Sheinbaum y Trump sostuvieron una llamada telefónica sobre el futuro del T-MEC. Dice que en el marco de las negociaciones hablaron, de acuerdo a las fuentes del medio Político en Estados Unidos, que una fuente anónima cercana al diálogo calificó la conversación como regular y con algo de confusión porque abordaron nuevos temas. Un funcionario estadounidense dijo que fue constructiva, dijo que no había tensiones, o sea, hay como que versiones encontradas sobre esta llamada, de acuerdo a lo que reporta el portal Político allá en Estados Unidos. 28 y 29 de septiembre está agendada la cuarta ronda de negociaciones formales. 1:44 p.m.
10: ¡Ya llegó el duende!
15: Aquí seguimos, querido Charlie, con más información. Caray, hermano, las frases de la abuela Dondinea siempre me retumban en la cabeza. Y es que era tanta verdad, tanta honestidad, tanta sinceridad de la abuela, pero sobre todo, y siempre lo hemos dicho, tanta sabiduría. Cuando decía, duende, no le eches dinero bueno al malo. Y es que en el gobierno federal parece ser que no escuchaban a la abuela, mi Charlie, porque siguen cayendo estrepitosamente, pero así, al barranco, al precipicio, al vacío, las ventas de las empresas operadas por las Fuerzas Armadas. Charlie, esta semana el Universal sacó algo muy importante. Reveló cómo... A ver, ahí te vamos, vamos en números, son seis. El Tren Maya, Mexicana de Aviación, el AIFA, el Ferrocarril del Istmo, el Interoceánico, las Islas Marías y Grupo Mundo Maya. Venderán,
0: o sea, todas las empresas del ejército, digamos.
15: Es correcto, las que opera el ejército.
0: A ver, repítalas otra vez, ¿dónde? ¿Cuáles son?
15: El Tren Maya, Mexicana de Aviación.
0: Maravilla. No, hombre, chulada,
15: hombre, es la peor, ahorita te platico, es la peor. Ajá. El AIFA, el Ferrocarril del Istmo de Tehuantepec.
0: Que sigue funcionando.
15: Ajá. Sí, las Islas Marías.
0: Uf, no va nadie.
15: Y Grupo Mundo Maya.
0: Eso es lo de los hoteles, ¿no?
15: Es correcto, correcto, hermano.
0: Qué cosa.
15: Bueno, pues, venderán en...
0: ¡Qué alineación! ¡Qué alineación de fracasos! Bueno, entonces, ¿qué va a pasar con estos?
15: Es que venderán en conjunto, se estima, 5.179 millones de pesos para 2027. Tú dirías, oye, pues la cifra no suena
0: sí,
15: nada más.
0: Suena
15: no, espérate.
0: Que es un buen de dinero.
15: No, espérate. Esto significa un desplome del 42%, casi la mitad. Charlie, casi la mitad contra las ventas presupuestadas para este 2026. Ahí nada más, lo aviento.
0: O sea, del año pasado a este caerían 46%.
15: 42%, es
0: 42%.
15: Correcto. Es correcto.
0: O sea, imagínese lo que estaría pasando en cualquier empresa si de un año a otro se te caen tus ventas 40%.
15: No, imagínate, o sea, nada más. Imagínate.
0: Ah, pero aquí no se preocupen. Aquí sobra el dinero. Suéltense el pelo. Qué barato.
15: Qué triste, de verdad, hermano, porque hemos dado las cifras. Y es, por ejemplo, yo lo había platicado contigo. Mexicana de Aviación, que te digo que es la peor, tiene una pérdida de 2.5 millones de pesos diarios. Diarios, Charlie. 2.5 millones de pesos diarios pierde Mexicana de Aviación. Los ingresos se proyectaban de 5.179 millones frente a los 8.942 que se aprobaron para este 2026. Entonces, pues ahí está el 42% que van a caer. Y pues obviamente, ¿quién es el que acaba pagando? Pues nosotros, Charlie, los Paganinis, porque se sigue subsidiando, agarrando del erario. Pese a estas pérdidas operativas, los analistas dicen, híjole, no puede ser, el gobierno va a tener que seguir destinando más subsidios del erario para mantener su operación, y siguen siendo un fracaso, un descalabro. Hay nada más, lo aviento al aire, mi Charlie. Oye, en otro tema, hermano, el PAN exhibe al régimen morenista y dice que en la nueva esta Secretaría Anticorrupción y Buen Gobierno, la que quedó en lugar del INAI, bueno, pues se niega el 99.6%, ya casi el 100 que le pongan, ¿no? 99.6% se niegan las solicitudes de acceso a la información.
0: Qué bonito.
15: Pública.
0: Un gobierno transparente, ¿eh? Un gobierno,
15: hombre,
0: que no esconde nada, ¿no?
15: Hombre. Eso es lo que los caracteriza, la transparencia, hombre.
0: ¿El 99 punto qué?
15: 99.6%.
0: El 99.6% de las solicitudes
15: de información pública son negadas. Te dicen, no, perdóname, no te puedo dar esa información. Digo, ya, si vamos a lo de Ojeda, ya es otra cosa, ¿no? Ya ves que hasta el 2030 se va a saber qué se comió el señor. Pero bueno, la senadora panista Imelda San Miguel Sánchez ya de plano hizo una propuesta en el Senado para restituir a esta Secretaría Anticorrupción y Buen Gobierno por un organismo, pues, verdaderamente autónomo, hermano, que sea imparcial, que sea el responsable de garantizar el cumplimiento del derecho al acceso a la información pública, porque dice, no puede ser posible que casi el 100% de las solicitudes de información se nieguen. Hay que recordar que Morena desapareció en 2024 el INAI, y posteriormente creó esta nueva dependencia, la Secretaría.
0: Pero ¿se acuerda que dijeron? No, pues es que no hace falta el INAI. Todo, ustedes van a seguir pidiendo la información y el gobierno se las va a dar. No se preocupen. No hace falta que el INAI interceda.
15: Pues ahí está la realidad, hermano. La realidad es otra. Se niegan estas solicitudes de información totalmente en la opacidad. Hay reclamos, hay... Pues la gente se saca de onda. Dice, oye, no puede ser posible que ahora que habían dicho que iban a ser mejores, son peores. Totalmente. Lo que tenemos el día de hoy, querido Charlie.
0: ¡De regreso a las cloacas!
15: ¡Regresaré!
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0: Bueno, pues ya salieron las corcholatas estatales, han estado saliendo, ha habido muchos raspones, divisiones. ¿Cómo estás viendo las cosas, María? Qué gusto saludarte.
17: Igualmente, Carlos. Hoy, pues, mira, el mensaje oficial es que en Morena hay disciplina de hierro, ¿no? Al proyecto. Ajá. Pero tanto Palacio como la dirigencia han más o menos contenido el descontento, pero la presión creo que todavía puede reventar muchas cosas, ¿no? Por ejemplo, en el caso de Avelina López en Acapulco, ilustra como este síntoma de una enfermedad crónica. La impugnación a las encuestas, que antes, Carlos, se transparentaban, ahora ya ni eso, ¿no? Avelina protesta porque sabe que en Guerrero no hay una oposición fuerte, ¿no? La única oposición de verdad está dentro de Morena. La oposición es ella y la oposición es Félix Salgado, aunque ahora está plegándose este personaje, ¿no? Cuando dice que ella trae al pueblo y amaga con paralizar Acapulco, presiona para negociar algo. Fuero, quizá, posiciones para su grupo, sí. No sabemos, ¿no? Pero es esta política del chantaje interno. Pero Guerrero, Carlos, pues no es una excepción, ¿no? El riesgo de fractura en otros lugares también estamos viendo que es inminente. En Zacatecas, Verónica Díaz fue respaldada por la estructura de los Monreal, pero la lideresa del PT en este estado, Giovanna Bañuelos, ya amenaza con que el PT va a ir solo. Su dirigente se ha ausentado deliberadamente del anuncio de varias candidaturas, ¿no? Entre ellas la de Díaz. Están descontentos en ese partido con la designación en Campeche, en Guerrero, en Michoacán, y sabemos que quieren Baja California Sur, que no se los van a dar, y pues eso los tiene ya al borde de la ruptura. En Quintana Roo, ¿no? El triunfo de Eugenio Segura, que la carta de Mara Lezama y del Verde, pues desplazó a un López Obradorista puro, a Rafael Marín. Y te apuesto, Carlos, pues que el resentimiento que debe de quedar en las bases fundadoras contra el pragmatismo, ¿no? Máximo, que es aliarse con el Verde, pues va a costar votos. No creo que la preocupación de la presidenta y de Montiel sea que los inconformes se vayan a la oposición, Carlos, porque ahorita la oposición todavía no ofrece un refugio ganador muy claro, ¿no? Tendrá victorias, por supuesto, pero no está claro todavía dónde y cómo, ¿no? Creo que el peligro para Morena, lo hemos hablado antes, es la inacción en la campaña e incluso en la jornada electoral y el voto de castigo incluso, ¿no? Por debajo del agua. Y hay muchos otros riesgos. Si Morena rompe con el PT, pues no va a tener mayoría calificada, Carlos. Y en estados donde está arraigado el petismo, Zacatecas, Durango, Oaxaca, Nuevo León, pues sí se pone Morena muy en riesgo en elecciones que pueden apretarse. Y creo que otro riesgo, incluso menor, pero otro riesgo es que el PT se puede constituir ya en un refugio para los disidentes. Así que está, Carlos, Morena no ha librado esta. Creo que hasta ahora el proceso está
0: amarrado. El enemigo está adentro, ¿no? O sea, el mayor riesgo lo traen adentro. En la mayoría de los estados, hay algunos en donde sí la oposición está más fuerte, pero en la mayoría de los estados la bronca es romperse, ¿no?
17: Sí, no ha librado esta. Creo que el proceso está amarrado así como con pincitas. Y la fractura, Carlos, yo creo que la vamos a ver ya en toda su extensión, pues cuando se cobren las urnas, sobre todo a nivel municipal.
0: Muchísimas gracias, María. Qué gusto saludarte, como siempre.
17: Igualmente, Carlos. Un abrazo.
0: María Scherer, analista de este programa.
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0: Pues ahora estamos con que los hutíes de Yemen, de quien hemos escuchado hablar en distintos momentos, han decidido atacar a Arabia Saudita. Arabia Saudita, mucho más alineado con Estados Unidos, los hutíes de Yemen más alineados con Irán. Arabia Saudita, pues el principal productor de petróleo, y le pegaron a un ducto por el que pasan 7 millones de barriles diarios. Para que nos demos una idea, eso es 5 veces la producción de México. O sea, 5 veces todo lo que produce México de petróleo en un día es lo que pasa en un día en ese ducto. Tratando también de asfixiar el plan B del Estrecho Hormuz. Como no puedes pasar por el Estrecho Hormuz, te vas por Yemen y pues también quieren cerrar ahí. Y están logrando asfixiar el tema. Arabia Saudita, en un lance que es político-religioso, acusó ayer a los hutíes de haber lanzado un, ya no recuerdo si era un dron o un misil contra la Meca, contra la ciudad sagrada que está en Arabia Saudita. Los hutíes dicen no es cierto. Vamos a platicar de esto con un hombre que sabe una barbaridad, que es Mauricio Mesoulam, especialista en temas de seguridad internacional y geopolítica. Mauricio, qué gusto saludarte. ¿Cómo estás? Muy buenas tardes.
2: Qué gusto saludarte, Carlos. Y pues sí, un tema complicado que vamos a tratar.
0: Eso te iba a pedir, porque como que dije lo de coyuntura, pero ¿qué hay detrás? ¿Por qué están haciendo esto los hutíes? ¿Por qué Arabia Saudita? Recuerdo que en alguna ocasión, cuando Checo Pérez andaba en la Fórmula 1 ahí en Arabia Saudita, cayó un misil de los hutíes cerca del lugar de la carrera. Y no me acuerdo si se retrasó o se pospuso o algo así.
2: Sí, mira, o sea, en realidad se trata de un conflicto que inicia... bueno, si quieres tú con la primavera árabe, el 2011, pero ya más concretamente, en 2014 los hutíes toman la capital de Yemen. Y en el momento en que toman la capital de Yemen, entran en conflicto directo con el gobierno oficial del país, respaldado internacionalmente por Naciones Unidas y respaldado.

0: Saudita, por Emiratos Árabes Unidos y por un número importante de países. Y esto colocó en guerra directa a Arabia Saudita con los hutíes desde entonces. Ya desde entonces, durante muchos años, reportábamos los ataques hutíes en contra de instalaciones petroleras saudíes. Hubo un caso muy importante en 2019 en donde los misiles llegan a las instalaciones más importantes de Aramco, que es la petrolera saudí.
1: El Pemex de ellos, pero mucho más grande que Pemex, ¿no?
0: Sí, sí. No, bueno, importantísima compañía. Y entonces Arabia Saudita en ese momento incluso culpa a Irán porque dice que los misiles no pudieron haber llegado desde Yemen. Irán lo niega y dicen los hutíes fuimos nosotros. En fin, todo esto se desenvuelve a lo largo de estos años. Al final se llega a una tregua 2022 y se establece un cese al fuego que va a perdurar hasta el momento actual. Lo que sucede hoy es que el conflicto entre Estados Unidos e Israel en contra de Irán, pues naturalmente tendía también a arrastrar a este tema de los hutíes, porque los hutíes son aliados de Irán. Irán los estuvo llamando a su respaldo a lo largo de todos estos meses, desde febrero 28 en adelante. Los hutíes, tratando de actuar de manera independiente, dijeron pues nosotros no nos vamos a meter en el conflicto a menos de que nos terminen por arrastrar, y al final del camino sí terminan arrastrados. Y la razón, digo, es un evento, lo puedes llamar como el evento detonante. En julio, un avión de pasajeros iraní intenta aterrizar en Sanaa, la capital de Yemen, que controlan los hutíes, pero el avión no se le permite aterrizar porque las fuerzas de, recordemos, el gobierno oficial de Yemen, las fuerzas bombardean la pista y aparentemente Arabia Saudita participó en este bombardeo. Y los hutíes dicen esta ya es una declaración de guerra y se lanzan con todo el ataque. Y aquí, mira, lo que decías es muy importante. Hay que entender el mapa, ¿no? El mapa y la geografía. Los hutíes controlan la zona del Golfo de Adén que conecta con el Mar Rojo. Para que nuestra audiencia lo entienda, es un sitio por donde pasa el 15% del comercio global.
1: No solo todos el petróleo, el comercio.
0: Comercio, sí. No petróleo.
1: Y es como si fuera una pluma de fraccionamiento natural, ¿no? O sea, si cierras ahí, es un pedacito delgadito, si cierras ahí no pasa nadie, ¿no? O sea, no tienes que cerrar un océano, cierras un cachito, porque, ¿no?
0: Porque es la ruta que conecta a Asia con África, con Medio Oriente y con Europa. Entonces, Arabia Saudita, o sea, si miran ese mapa, se van a dar cuenta que si tú le cierras el Estrecho de Hormuz a Arabia Saudita, como ha sucedido pues desde que se inicia la guerra, Arabia Saudita tiene un ducto que transporta el petróleo hacia el Mar Rojo, que es el otro lado, y ese Mar Rojo es justamente la puerta que está controlando en este momento este grupo. Entonces,
1: ¿dirías que es peor cerrar esto que el Estrecho de Hormuz? O sea, ¿le pega más a la economía mundial?
0: No le pega más, pero no le pega menos.
1: O sea, igual.
0: O sea, lo que puedes decir es duplicar lo grave, ¿no?
1: Si te habían metido un gol, pues ya te metieron dos, ¿no? O sea, sí.
0: Sí, eso es. O sea, lo que pasa es que por el Estrecho de Hormuz transitaba aproximadamente 20% del comercio del petróleo que se consume en el mundo y 20% del gas que se consume en el mundo. Y por esta otra ruta crítica transita aproximadamente 4% del petróleo que se consume en el mundo, pero 4% del petróleo y 15% del comercio global. O sea, aquí lo que pasa es que hay muchas otras cadenas de suministro que pueden resultar afectadas. Entonces, es sin duda una ruta crítica, y el hecho de que los hutíes entren en guerra con Arabia Saudita le pega a los saudíes por varias vías. La primera es los bombardeos que pueden lanzar los hutíes en contra de su infraestructura civil y su infraestructura energética, número uno. Número dos, los bombardeos que los hutíes puedan lanzar en contra de embarcaciones petroleras saudíes, lo cual ha estado ocurriendo a lo largo de estas semanas frecuentemente. Y número tres, los ataques que los hutíes puedan llevar a cabo en contra de otro tipo de embarcaciones. O sea, aquí hay todavía un paréntesis adicional, nada más lo meto para que se entienda. Durante toda la guerra entre Israel y Hamás, del 2023 en adelante, los hutíes se sumaron a la causa de Hamás y dijeron vamos a atacar a las embarcaciones

0: embarcaciones que tengan vínculos con Israel, y esto incluyó, pues básicamente, embarcaciones de decenas de países que comercian con Israel. Y luego ya decidieron atacar embarcaciones que tengan ligas con Estados Unidos y con Occidente en general. Y esto, claro, que amenazó a la navegación comercial de toda Europa, de todo el planeta.
1: ¿Por qué los hutíes, si son también musulmanes, son chiitas y los árabes sauditas sunitas, pero musulmanes al fin, ¿por qué lanzarían un ataque contra la Meca? O sea, es cosa seria eso, ¿no? O sea, gánate la enemistad de todos los musulmanes, ¿no?
0: Sí, o sea, lo que trataron en teoría de hacer es atacar suburbios de la Meca, no la Meca misma, pero es simbólicamente muy fuerte. Lo que están queriendo hacer es, a través de sus tácticas de combate asimétrico, porque pues claro que no tienen de ninguna manera el poder que tiene Arabia Saudita, lo que buscan es comunicar mensajes, buscan generar un efecto psicológico de hasta dónde tienen capacidad de llegar y un poco hacer lo que sí lograron hacer eficazmente del 2014 al 2022. Nosotros somos irreductibles. Nos podrás bombardear todo lo que quieras, podrás matar a todos nuestros líderes y podrás hacer lo que gustes. Nosotros no nos vamos a dejar vencer. Y ese tipo de mensaje también se lo mandaron a Estados Unidos, a Reino Unido, cuando también atacaron posiciones hutíes, a propio Israel, cuando Israel también atacó posiciones hutíes, me refiero del 2023 en adelante. O sea, un poco es como nosotros somos los defensores que estamos luchando en contra de los poderes coloniales y en contra de los sionistas y en contra de todos los aliados de Estados Unidos y Israel y en contra del régimen saudí, que también es aliado de Estados Unidos. Y esa es una bandera que exitosamente les otorga mucha credibilidad en el mundo musulmán, incluso si bombardean un suburbio de la Meca.
1: ¿Le ves salida a esto pronto o se puede estancar y ponerse peor?
0: Solo la negociación. Y esto es lo que funcionó en 2022. Y esto implica efectuar un número muy importante de concesiones. Y claro, esto también hay que decirlo, se conecta directamente con Irán, porque este factor otorga todavía más palanca de negociación a Irán de la que tenía hace un par de meses. Los hutíes no es que sean sus aliados incondicionales, pero sí son aliados de Irán y por lo tanto le dan herramientas de negociación a Irán. Tienen el control del estrecho Hormuz, los hutis, sus aliados, sí, tienen el control del otro estrecho del Mar Rojo, del Bab el Mandeb. Entonces esto les permite a los iraníes negociar bajo términos.
1: Mauricio Mesolam, te agradezco muchísimo estos minutos para W Radio. Qué gusto conversar contigo.
0: Qué gusto. Muchísimas gracias, Carlos. Y seguimos en pláticas. Hasta pronto.
1: Hasta pronto. Mauricio Mesolam, especialista en temas de geopolítica.
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1: Tengo en la línea a Miguel Ángel Romero. Él es un periodista que se ha especializado en temas de inteligencia artificial. Miguel Ángel, gracias por tomarnos la llamada. Muy buenas tardes.
3: Querido Carlos, muy buenas tardes a ti y a todo tu auditorio. A tus órdenes.
1: ¿Eres de los que tienen miedo después de escuchar a los grandes jefes de la inteligencia artificial de Estados Unidos decir, pues sí, la verdad, sí se nos puede salir de control y si en una de esas en 4 años se acaba la especie humana?
3: No, la verdad es que no soy de los catastrofistas. Sí creo que tenemos que tener mucha atención en dónde estamos parados y cuál es la ruta que se va a tomar, particularmente en esta carrera entre China y Estados Unidos. Pero soy de los optimistas, querido Carlos. Yo creo que todavía
1: tenemos espacio. ¿En qué basas tu optimismo?
3: Para hacer mecanismos. Mira, yo creo que todavía hay espacio para establecer mecanismos, no para parar formalmente este desarrollo de la inteligencia artificial, pero sí para establecer mecanismos. Yo lo que he estado viendo que una oportunidad del mecanismo es, como lo estamos viendo o como lo vimos en algún momento con la carrera armamentista nuclear. Yo creo que estamos en ese punto de así de peligroso puede estar la humanidad en este punto, sí, pero yo creo que tenemos todavía espacio de establecer mecanismos. Y a mí me gusta mucho poner el ejemplo de la carrera armamentista nuclear, uh-huh, en cómo los diferentes estados, los diferentes países y los diferentes actores se ponen de acuerdo finalmente para evitar justo la catástrofe. Es un mecanismo de cooperación en donde, uh-huh, se tienen que poner de acuerdo para evitar la catástrofe.
1: Ahora, la diferencia es que en aquellos tiempos en donde estaba todo este asunto de la destrucción mutuamente asegurada, ¿no? O sea, que podrías acabar con la humanidad si cualquiera apretaba el botón. Quien apretaba el botón era un ser humano. Aquí estamos hablando de que se nos revelen estos agentes de inteligencia artificial y ya no les importe si los gobiernos negociaron, si los seres humanos programaron, si la humanidad... Y se vayan por su lado, pues, ¿no?
3: Sí, y me parece que todavía estamos en ese punto, en el punto en donde, en efecto, la discusión del armamentismo nuclear estaba en donde dependía exactamente únicamente de actores que podíamos, por así decirlo, que estaban dependían de un ser humano. Y aquí lo que la discusión es si todavía no rebasamos ese umbral en donde la inteligencia artificial va a ser pues un actor en sí mismo. Yo creo que todavía estamos en el punto en donde el ser humano, los estados-nación, tienen esta capacidad de establecer el mecanismo y todavía no estábamos rebasados en ese umbral en donde la inteligencia artificial tenga una conciencia, por así decirlo, porque eso implicaría que si tiene una conciencia tendría que tener, por ejemplo, repercusiones jurídicas. Mucho hemos escuchado de que un modelo de inteligencia artificial vulneró X o Y empresa, que hackeó X o Y empresa. Bueno, pues eso significa que tendría que tener una implicación jurídica porque pues, tendría que tener ya...
1: Pero, o sea, ni modo de que metas al bote a la inteligencia artificial, ¿no? O sea, eso no se puede, ¿no?
3: No se puede, pero justo es la parte de la discusión, porque lo que ahorita está en la discusión es si tienen o no sentimientos, si tienen o no conciencia, si tienen o no esta parte de responsabilidad. Yo te lo pondría, por ejemplo, un ejemplo claro de hasta dónde queda la responsabilidad y que me gusta hacer este comparativo es en Estados Unidos, si un menor de edad ejecuta un tiroteo en una escuela, ya se está tomando represalias o se está tomando jurídicamente al padre o al responsable del menor de edad como alguien que tiene que pagar los platos rotos. Yo creo que nosotros tenemos que estar también viendo esa parte. ¿Qué modelo fue el que infringió la ley y quiénes son los responsables de que generaron ese modelo? Y tiene también una responsabilidad no solo jurídica, sino también de cubrir las responsabilidades y no solo ese modelo, por así decirlo.
1: A ver, ¿qué te parecen las posturas de los dueños de la inteligencia artificial que pues prácticamente están de acuerdo y dicen, a ver, si hay un peligro, tenemos que frenar el desarrollo de la inteligencia artificial hasta que sepamos dónde estamos parados y necesitamos que el gobierno intervenga? ¿Qué te parece la postura de ellos? ¿Y qué te parece la postura de Trump que dice, ¿cuál frenar nada? Esto es una carrera contra China, no entre ustedes. Y si no le ganamos a China, la superpotencia de los próximos años va a ser China y nosotros vamos a quedar arrasados. ¿Qué te parecen estas dos posiciones que hay en Occidente?
3: Justo, la discusión se está viendo desde un lado de Occidente, en donde tenemos a estos grandes genios que, desde mi punto de vista, se están lavando un poco las manos de lo que están ocurriendo ahora mismo. Pero yo creo que este lavado de manos no les va a alcanzar y no les va a ser suficiente. Ahora, lo que significa la carrera entre China y Estados Unidos es un movimiento en donde ninguno de los dos va a parar, ninguno de los dos tiene incentivo de parar. Y yo creo que esta idea de Trump de ganar la carrera, me parece que no la va a hacer cambiar de opinión, aunque estos liderazgos corporativos estén preocupadísimos. Me parece que no hay ahí un incentivo para que Donald Trump y China tengan la capacidad de frenar esta carrera.
1: ¿Y qué te parece la postura de China?
3: Yo creo que parte de lo que estamos viendo ahorita es un tipo de performance geopolítico porque no sabemos con exactitud cuáles son las verdaderas alcances que hay ni en Estados Unidos ni en China. Es decir, es difícil revisar dónde están parados exactamente hoy China con sus modelos y dónde están parados exactamente Estados Unidos, porque finalmente son empresas privadas. Entonces, en China lo que viene siendo es una herramienta estatal, pero no sabemos con exactitud en dónde estamos parados todavía. Yo lo veo como un performance geopolítico en donde cada uno se están evidenciando expectativas nada más.
1: ¿Crees que es imposible frenar la inteligencia artificial entonces?
3: Desde mi punto de vista, sí. O sea, es muy complejo. Creo que todavía hay mecanismos para todavía intentar hacer a mí me gusta la parte de compararlo con la carrera armamentística nuclear. Yo creo que tendríamos que ir hacia algo similar, en donde cada uno tengamos muy una transparencia de ver dónde están parados cada uno de los modelos, cuáles son los avances, a qué tienen acceso, y en determinado momento, pues, desplegar alertas si alguno de los dos potencias está rebasando ciertas capacidades, tener alertas y generar castigos, que eso es lo más importante, porque los costos de engañar a la ciudadanía o a la población sobre cuáles son las capacidades tendrían que estar muy bien establecidos. Yo creo que eso tendríamos que hacer, a eso tendríamos que aspirar, a ese tipo de mecanismos.
1: Miguel Ángel Romero, periodista especializado en inteligencia artificial, gracias por estos minutos para W Radio. Interesante escuchar tu punto de vista. Buenas tardes.
3: Un abrazo, Carlos. Saludos al auditorio.
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1: Ayer aplaudieron de pie al primer ministro de Canadá, Mark Carney, cuando en la Unión Europea lo hicieron ya un miembro preferencial, digamos, ¿no? O sea, no es parte de la Unión Europea, pero es como socio preferente, ¿no? ¿Qué está pasando? ¿Qué implicaciones tiene esto para México, para el T-MEC? Vamos a conversar con Ildefonso Guajardo, quien fue uno de los negociadores del T-MEC que se está ahorita revisando. Gracias por tomarnos la llamada. Muy buenas tardes.
21: Carlos, qué gusto saludarte. Buenas tardes.
1: A ver, ¿qué, esto nos pega, nos afecta, nos beneficia como país?
21: Mira, de alguna manera yo creo que lo mal que manejaron los norteamericanos con un pleito interno a la hora de que habían avanzado en un posible cierre con Canadá, que lo tiraron a la basura por una injerencia de Lutnick que no dejó que el negociador comercial de Estados Unidos, Jamieson Greed, continuar en la línea del acuerdo que llevaba, y metieron cosas prácticamente imposibles para Canadá, pues eso generó el rompimiento de ese intento de negociación, una negociación que era para reducir los aranceles impuestos indebidamente por Estados Unidos en materia de seguridad nacional, y genera un conflicto. Pero aquí lo que hay que observar es que Trump definió la detonación de aranceles, digamos, desfasada. No la hizo de inmediato. Lo que indica cuando Trump hace eso es que se quiere dar un espacio de negociación. Y yo creo que no es el último capítulo que hemos visto. Este tipo de amenazas que dio ayer, hay que interpretarlas como una manera de presión, porque seguramente quiere un acuerdo antes de las intermedias. No se puede dar el lujo de llegar a las intermedias con un conflicto con el principal aliado en el hemisferio, que es Canadá, que tiene muchos elementos muy importantes para la seguridad estratégica regional y recursos naturales. Entonces, eso de alguna manera también puso presión para intentar sacar un acuerdo con México en estos temas antes de las elecciones intermedias. Y es lo que escuchamos ayer de la declaración de Donald Trump, que según él, estamos muy cerca de un acuerdo para reducir los aranceles que nos están haciendo tanto daño, los famosos 232 impuestos contra sectores estratégicos de México en materia de seguridad nacional. Y bueno, esperemos que el equipo mexicano sepa que ese es el objetivo, tener un acuerdo con México antes de la intermedia, para también endurecer un poquito la pierna y sacar la mejor negociación posible.
1: Ahora, ¿México tendría que seguir una estrategia similar y acercarse a Europa? ¿Existe un tratado de libre comercio con Europa? ¿Vale la pena estar coqueteando con Europa o hay que apostar todas las fichas a Estados Unidos por tener esa ventaja geográfica y por tener ya pues, este acuerdo que ha funcionado maravilla, etcétera?
21: Pues tú recordarás, Carlos, que nosotros la modernización del acuerdo con Europa la propusimos a los 2 meses de haber llegado a la administración del 12 en una reunión de Europa América Latina en Chile. Europa avanza lento, nos tomó 3 años iniciar negociaciones de la modernización y antes de terminar ese sexenio nos adelantamos al cierre técnico de la negociación en abril del 18, inclusive antes de cerrar con los norteamericanos, con los estadounidenses, porque sabíamos que les iba a molestar que reconociéramos principios de indicaciones geográficas a quesos europeos, a vinos europeos, y eso les molesta mucho en los intereses de su industria láctea. El hecho es que nosotros ya tenemos un acuerdo con Europa que afortunadamente ya la administración de la presidenta Sheinbaum le dio para adelante porque Andrés lo tuvo secuestrado, no quiso avanzarlo, y que de alguna manera debemos de continuar con él. O sea, nosotros no podemos supeditar o dejar que Estados Unidos dicte nuestra política comercial.
1: ¿Qué, digamos que, qué se ve que puede llegar a buen puerto en este momento? ¿Los tres? Mira, o sea, sentados los tres, Estados Unidos, México, Canadá, para un T-MEC, acuerdos bilaterales. O sea, ¿qué es ahorita lo más probable que pase y en cuánto tiempo?
21: En la renovación no la vamos a ver, Carlos. O sea, lo que están tratando de hacer de aquí a noviembre es llegar a un acuerdo parcial para que Estados Unidos le baje a su agresión de aranceles del 25% contra autos y sobre todo de 50% contra acero, aluminio, 25% contra tractocamiones y enseres domésticos, y buscar esa reducción, al menos tener un trato mejor que el que se le dio a los acuerdos que ya hizo con Japón, con Corea del Sur y con la Unión Europea. Lo que está en la mesa y lo que he escuchado es que dice, bueno, están ofreciendo reducir el arancel al 15% para autos, pero quieren permitir deducir el valor de lo hecho en Estados Unidos, lo que nos pondría en una condición, igual o no tan favorable como la que hoy tienen Corea, Japón y Europa, siendo que no son socios estratégicos en un tratado como el que nosotros tenemos. Lo que el equipo mexicano está intentando hacer en la mesa es que se permita del 15% deducir el valor generado en América del Norte, no solo el valor generado en Estados Unidos. Porque si no permiten eso, exigiendo que los que se favorezcan de esa reducción del 25 al 15 cumplan con las reglas de integración, pues nos pone una situación menos preferente que la que hoy está Japón, que puede inclusive meter partes hechas en Filipinas o en Vietnam o en China. Entonces sí deberíamos en la mesa exigir un trato preferencial, al menos en este acuerdo transitorio, mientras llegamos al relanzamiento definitivo del acuerdo.
1: Ildefonso Guajardo, negociador del T-MEC, exsecretario de Economía, gracias por estos minutos para W Radio. Muy buenas tardes.
21: Gracias, Carlos. Buenas tardes.
1: Hasta luego.
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1: Vamos a quitarnos la mirada del ombligo. Vamos a hablar de algunos de los temas que están en el tablero de la geopolítica internacional y se reflejan en las portadas de los diarios más influyentes del mundo. Los Angeles Times lleva hoy una pieza estremecedora. Cuenta cómo los disidentes de Nicaragua, los opositores nicaragüenses, los críticos de la dictadura atroz de Ortega y su esposa en Nicaragua, que alguna vez fueron recibidos en Estados Unidos, están enfrentando la deportación a su país de origen. Pero cuando se escucha la historia en concreto, dice, el periodista nicaragüense Luis Galeano salió de su país en 2018, después de que la policía irrumpiera en la estación de televisión donde él conducía un popular programa de entrevistas y arrestara a dos de sus colegas. Galeano solicitó asilo político cuando llegó a Florida con una visa de turistas, argumentando que enfrentaba graves riesgos si regresaba a Nicaragua por sus fuertes críticas contra la dictadura izquierdista, sandinista, a la que, por cierto, Estados Unidos le da la categoría de dictadura y hasta creo que de narcoterrorista, ¿no? Dice, bueno, poco después, Nicaragua declaró a Galeano traidor a la patria y a un enemigo confiscado. Confiscó su casa, confiscó sus bienes en Nicaragua. Pues, ¿qué cree? Esto sucedió en 2018. ¿Pudo estar este periodista crítico del régimen Galeano refugiado en Estados Unidos desde 2018? Esta semana, el ICE arrestó al periodista Galeano en Orlando, Florida. A pesar de que su solicitud de asilo sigue en curso, ahora enfrenta la deportación al país que abandonó después de años de abusos que él dice ha documentado. Entonces, periodistas, defensores de derechos humanos, disidentes políticos que fueron perseguidos en Nicaragua, buscan refugio en Estados Unidos, encontraron refugio en Estados Unidos y están cada vez más atrapados por esta campaña de deportaciones del gobierno de Donald Trump. Es que usted se imagina lo que significa para alguien así regresar a Nicaragua, lo que le espera si regresa a Nicaragua. Brutal, ¿no? Bueno, déjeme muevo a Trinidad y Tobago, un país que casi no sale en las noticias, pero que de un par de años para acá ha vivido en estado de emergencia. El gobierno de Trinidad y Tobago ha declarado estado de emergencia en esa nación del Caribe, una nación que tiene literalmente 1.5 millones de habitantes, 5,000 kilómetros cuadrados, o sea, casi le diría, imagínense un Aguascalientes en el Caribe, ¿no? Un Tlaxcala en el Caribe. Un poquito más grande que Tlaxcala, un poquito más chico que Aguascalientes, ahí entre los dos, ¿no? Eso es el país de Trinidad y Tobago. Llevan en estado de emergencia pues prácticamente 2 años por la violencia. ¿De qué tamaño es la violencia? Pues para ellos es muchísimo, ¿no? Traen una tasa de 40 asesinatos por cada 100,000 habitantes. Si eso lo compara usted con México, pues no estaría hasta arriba de la lista, pero póngale que estaría en el top 10, ¿no? De los estados más violentos, si Trinidad y Tobago fuera un estado mexicano. Pero bueno, para ellos obviamente esto es gravísimo. Desgraciadamente los mexicanos ya perdimos la capacidad de asombro con este asunto. Pero ¿por qué pasó en Trinidad y Tobago? Que resulta que detuvieron, el régimen detuvo a una empresaria llamada Star, así como estrella en inglés, Star Sabka, integrante de una comunidad muy pequeña, pero muy influyente económicamente. O sea, le llaman incluso el 1%, porque son poquitos, pero tienen muchísima lana, que es la comunidad sirio-libanesa de Trinidad y Tobago. Ella, en junio, habló con una sobrina suya, que está casada con el dueño del agua embotellada ahí en Trinidad y Tobago, y estaba furiosa Star Sabka con las declaraciones del fiscal general en contra de la comunidad sirio-libanesa. Y en esa llamada telefónica privada con su sobrina se desahogó en términos muy agresivos y habló de que alguien recibiría una bala en la cabeza, de la muerte de algún parlamentario, etcétera, etcétera. Y entonces, lo que no sabía esta mujer es que el gobierno la tenía interceptada en sus llamadas telefónicas. Y con esa evidencia la detuvieron, la metieron al bote y no le han presentado cargos, o sea, lo tuvieron un buen rato detenida, etcétera, etcétera. El giro importante de la historia se da cuando se filtra la grabación completa, que son 15 minutos. Y entonces la empiezan a escuchar periodistas y dicen, oigan, a ver, sí dijo eso, pero era una llamada privada de una persona que estaba enojadísima, de una mujer que estaba fúrica y estaba desahogándose con su sobrina. Si usted la escucha en el contexto, no es un complot para asesinar a nadie, y menos a quien encabeza la primera magistratura de Trinidad y Tobago, etcétera, etcétera. Entonces, ya el tema dejó de ser el supuesto complot de los ricos de Trinidad y Tobago, que por cierto siempre van a estar asociados a quien ahorita está en la oposición, para aniquilar, para matar a alguien del gobierno, primer ministro, o sea, sino ya en un tema de espionaje del régimen en contra de ciudadanos. O sea, giró totalmente en el momento en que se supo de este asunto. Esta pieza que le acabo de relatar apareció en el New York Times, como también la que le voy a contar a continuación, porque vamos a viajar hasta Tailandia para hablar de los dueños de la cerveza tailandesa más famosa. Si usted va pues, a cualquier restaurante tailandés, es muy probable que le sirvan una cerveza local que es la Singha, que es, a ver, no es tan grande, pues, es como la marca representativa del país, ¿no? Es como si fuera la corona mexicana, desde luego no tan grande como la corona, pero la cerveza Singha es muy famosa. A mí, que yo soy fan de la comida tailandesa, a mí la comida tailandesa me vuelve loco, pues voy seguido a restaurantes tailandeses y demás, y siempre pues una Singha para acompañar la comida es deliciosa. Bueno, pues los dueños de la cervecera de Tailandia son la familia, los Viromhagdi. Los Viromhagdi son los dueños del imperio cervecero. Y esta historia tiene como personaje central a uno de los hijos de 30 años de edad, que se llama Psi, le dicen Psi Scott, ¿no? Heredero de cuarta generación, conocido en Tailandia por su activismo ambiental. Y Psi está acusando a su hermano mayor, Sunit, a quien le dicen Pi, o sea, uno es Psi y el otro es Pi, pero en realidad se llama Sunit. Acusa a su hermano mayor, Sunit, de haber abusado repetidamente de él, abusado sexualmente de él de manera repetida, cuando tenía entre 9 y 13 años de edad. Dice que guardó silencio y que cuando finalmente habló con su familia, su mamá intentó que el asunto no trascendiera. El hermano ha negado públicamente las acusaciones, pero el New York Times escuchó una grabación de unos 20 minutos que la víctima hizo clandestinamente de una conversación con su hermano, y en ella sí confronta a Sunit sobre el abuso, y Sunit dice que en ese momento él no sabía lo que hacía, que lo que hizo ya no lo puede deshacer. Pero la pieza va más allá del drama familiar, porque la denuncia se ha convertido en Tailandia en un fenómeno nacional, porque seguía siendo tabú hablar públicamente de los abusos sexuales dentro de la familia. Entonces se creó algo parecido a un pequeño Me Too en un país donde el Me Too pues, prácticamente había tenido un impacto marginal. Y claro, como sucede en una familia cuya fortuna está evaluada en casi 2,000 millones de dólares, pues el New York Times titula esta pieza Familia, Fortuna y Abuso Sexual. Y déjeme cierro con una pieza que trae en su portada el Financial Times. Y cuenta que Starbucks, esta compañía tan famosa y tan socorrida, va a invertir unos 1,000 millones de dólares para remodelar sus cafeterías, tratándolas de convertir en lugares donde la gente quiera quedarse. No solamente entrar, comprar el café e irse. Frente a un mercado en donde hay competidores que fundamentalmente están haciendo lo contrario, ¿no? Que están locales muy pequeños, los puedes pedir por teléfono o por internet y te los dan ahí luego, o con el coche pasas y te los llevas, pocos asientos, máxima velocidad, pues Starbucks está tratando de recuperar, de ganar mercado, invirtiendo en lugares más espaciosos. Fíjese, de los 11,000 establecimientos propios que tiene Norteamérica, pretende remodelar entre 8,000 y 9,000. A cada remodelación le va a meter el equivalente a 2,5 millones de pesos, ¿no? Como 150,000 dólares. Para finales de este mes esperan haber terminado la remodelación en 1,500. Están en total añadiendo unas 25,000 sillas, ¿no? Entonces calcúlele que son nuevos Starbucks con sillones, sofás, alfombras, libreros, plantas, lámparas más cálidas, enchufes. Un poco una idea de que sea un lounge de comodidad, ¿no? Y lo que dicen es que detrás de esto, en un momento en donde cada vez más gente se queja de estar desconectada, en soledad, quiere apostar nuevamente por la conexión humana. Vamos a ver cómo le sale esto. Y con esto nos quitamos la mirada del ombligo.
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1: Los deportes contigo, Alberto Lati. Beto, adelante, te escuchamos.
33: Con todo gusto, Carlos. La información, la lista de Rafael Márquez, la primera lista como entrenador de la selección mexicana de fútbol, saldrá en unas horas. Yo esperaba que fuera un poco más temprano, acaso por las ausencias tan relevantes que ha tenido que generar una serie de modificaciones. Es que la lista todavía no la tenemos. En todo caso, hoy la conoceremos porque vienen 4 partidos en la lista de la selección mexicana para el inicio de Rafa Márquez. Será el partido contra Colombia en Baltimore. Será el partido frente a Perú en la ciudad de Nueva York, Nueva Jersey. Será el partido frente a la selección de Estados Unidos, posteriormente en Phoenix, Arizona. Y por último, el cotejo frente a Chile a disputarse en Los Ángeles, los 4 compromisos con los que Rafa va a empezar. ¿Y cuáles son las ausencias? Ya decíamos, Carlos, en la sobremesa, no es opcional. Raúl Jiménez se lesionó precisamente ayer, actividad de la Copa de la Liga, el Wolverhampton enfrentando al Everton, producto de lo cual Raúl no va a poder estar en este llamado y seguramente reaparecerá poquito después del parón de la fecha FIFA ya con el equipo de Wolverhampton. Quiñones fuera el mexicano más brillante en la pasada Copa del Mundo, quien con un solo torneo ya se encuentra en la cima de goleadores mexicanos en mundiales, empatado con Javier Hernández. Lo hizo en las Copas del Mundo 2010, 2014, 2018. Empatado con Luis Hernández, hizo sus 4 goles en Francia 98. Quiñones tampoco estará. Edson Álvarez apenas ha jugado unos minutos de Copa de la Liga con el West Ham, después de lo que representó el Mundial. Así que es difícil que Edson aparezca. No ha tenido actividad, más allá de problemas personales que tiene, que él mismo ya se ha referido a los mismos, que se encuentra en un curso legal. Así que Edson tampoco va a estar. Cachorro Montes es una gran duda. No ha estado jugando por lesión, aunque no se descarta que puede estar, acaso sin aparecer en los primeros partidos y luego ya integrándose a los siguientes. ¿Qué restricción existe, Carlos? Que debido a la a cómo se acomodó a los parches del torneo mexicano, el día del primer partido frente a Colombia, el día 26 de septiembre, México tiene partidos de liga. Esto no tendría que ser, es fecha FIFA. Sin embargo, así se agendó porque hay que terminar con el torneo con tantos compromisos. Y entonces, el compromiso es que Rafa, para ese primer partido, solo puede convocar a 2 futbolistas por equipo del fútbol mexicano. Nos explicaba Rafa en Claro Sports por W, que ya después de ese partido cambia ligeramente la lista para ya contar con los que quiera de cada equipo. Una medida que solo afecta de entrada a clubes como el Guadalajara, sobre todo, pero también una de esas al Toluca. Y veremos a cuál más. ¿Qué nombres tienden a aparecer en la lista que resulten novedades de Chivas? Las 2 sensaciones sub-20. El caso de Camberos, el caso de Sandoval y también el defensa central Campillo, que me parece muy del corte de lo que a Rafa Márquez le gusta, salir con el balón controlado. En la portería ya no está Ochoa y en este momento yo no te puedo asegurar, Carlos, que Acevedo vaya a aparecer. Talavera emerge como el titular. Padilla, el guardameta español-mexicano del Athletic de Bilbao, suplente del campeón del mundo Unai Simón, va a estar. El otro cupo parece que es para el Gato García del conjunto de León, quien ya fue sparring en el proceso rumbo a la pasada Copa del Mundo 2026, cuando una serie de jóvenes se integraron para trabajar mientras iban llegando todos los futbolistas de Europa o de cualquier confín. Es parte de lo que tenemos hoy en Claro Sports por W. En breve, Carlos, a las 3 de la tarde aquí en W, tendremos más detalles y una entrevista exclusiva con el portero titular de la pasada Copa del Mundo con México y de este proceso incipiente que va comenzando con Rafa Márquez. El tal Rangel va a estar en exclusiva con nosotros para que se queden y lo escuchen aquí en Claro Sports por W Radio. Por otro lado, más allá de la selección mexicana, la Fórmula 1 oficializó su calendario para el año entrante. Novedades en términos de los circuitos, sobre todo que salen Barcelona y Países Bajos y entran Turquía y Portugal. Novedades en términos de las carreras sprint, suben de 6, que son las que tuvimos este año, o todavía tenemos, hasta 10. ¿Por qué? Porque evidentemente le da un condimento diferente al fin de semana, lo hace más competitivo, es más divertido tener 2 carreras que solo una, más allá de que pues la quali sea muy entretenida, sube a 10 la cantidad. La última, Carlos, hoy Buffalo frente a Detroit en el inicio de la semana 2 de la NFL, semana 2 que llega de manera espectacular luego de lo acontecido desde el miércoles, que fue el kickoff, que fue el inicio, hasta el lunes por la noche en el emparrillado. Carlos, adelante.
1: Muchas gracias, querido Beto. Alberto Lati, los deportes en W.
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1: El resumen de lo que tenemos justo en este momento, Arely Paz, vamos contigo.
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0: 2:50 p.m. Oiga, buscamos 10 donadores de sangre. Se comunicaron a W para pedir donadores para la señora Florina Marroquín. No importa el tipo de sangre, hay que acudir al IMSS de Traumatología y Ortopedia, doctor Victorio de la Fuente Narváez, cerca del Metro Lindavista. Si usted puede y quiere, bueno, pues lo invitamos a que nos ayude. Vamos con la información de este día. Encontraron muerta a una joven colombiana. Víctor Sandoval, buena tarde.
14: Gracias, Aleli. Se trata de una joven de 29 años, Natalie Osman Padilla, quien rentó un departamento de Airbnb en Colonia Cuauhtémoc, en esta zona cercana a la Zona Rosa, con una amiga. Sin embargo, la encontró prácticamente la persona que le rentó este departamento. No se sabe nada de la amiga, aparentemente no hay violencia, por lo que el cuerpo está en el Instituto de Ciencias Forenses en espera de determinar las causas de la muerte de esta joven de nacionalidad colombiana. Está la carpeta de investigación, tratando de detectar también a través de las cámaras de este edificio y de las cercanas del C5, a ver si aparte de la amiga, otra persona estuvo en este lugar conviviendo con esta joven de 29 años de edad. Arely, estaremos pendientes de lo que informa el Instituto de Ciencias Forenses, el reporte que tengo.
0: Estamos pendientes, gracias. Buena tarde, Víctor.
14: Buenas tardes.
0: El senador de Morena, Javier Corral, reconoció que 6 de cada 10 juzgadores capacitados quedaron fuera de la elección judicial. Uno de los principales promotores de la reforma judicial, pues ahora reconoce que sí, pues que se equivocaron.
15: Y sin duda, en el proceso que tiene que ver con la implementación del Código Nacional de Procedimientos Civiles y Familiares, que como ustedes saben, pues en el mediano plazo tiene el proyecto de volverse a posponer su entrada en vigor, entre otros casos o entre otras circunstancias, porque la elección judicial del 25 nos ha hecho perder a casi el 60% de los juzgadores locales que ya estaban capacitados y formados en ese proceso.
0: Se les dijo. En Mazatlán, Sinaloa, autoridades localizaron 53 artefactos explosivos improvisados. En Escuinapa, elementos de la Marina decomisaron 7,940 cartuchos y en Concordia fue ubicado un campamento clandestino con armas, cargadores y equipo táctico. En Culiacán, autoridades localizaron también un laboratorio clandestino para la elaboración de drogas sintéticas y aseguraron 1,350 litros de sustancias químicas. En W Radio, Miguel Ángel Romero, especialista en temas de inteligencia artificial, dijo que el debate del freno a la inteligencia artificial está en hacer responsable a quienes programen o desarrollen la inteligencia artificial.
16: Y a mí me gusta mucho poner el ejemplo de la carrera armamentista nuclear, uh-huh, en cómo los diferentes estados, los diferentes países y los diferentes actores se ponen de acuerdo finalmente para evitar justo la catástrofe. Todavía estamos en ese punto, en el punto en donde, en efecto, la discusión del armamentismo nuclear estaba en donde dependía exactamente únicamente de actores que podíamos, por así decirlo, que estaban dependían de un ser humano. Y aquí lo que la discusión es si todavía no rebasamos ese umbral en donde la inteligencia artificial va a ser pues un actor en sí mismo. Yo creo que todavía estamos en el punto en donde el ser humano, los estados-nación tienen esta capacidad de establecer el mecanismo. Y todavía no estábamos rebasados en ese umbral en donde la inteligencia artificial tenga una conciencia, por así decirlo, porque eso implicaría que si tiene una conciencia tendría que tener, por ejemplo, repercusiones jurídicas. Lo que ahorita está en la discusión es si tienen o no sentimientos, si tienen o no conciencia, si tienen o no esta parte de responsabilidad. Yo te lo pondría, por ejemplo, un ejemplo claro de hasta dónde queda la responsabilidad y que me gusta hacer este comparativo es en Estados Unidos, si un menor de edad ejecuta un tiroteo en una escuela, ya se está tomando represalias o se está tomando jurídicamente al padre o al responsable del menor de edad como alguien que tiene que pagar los platos rotos.
0: 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Hasta aquí la información, Carlos.
1: Gracias, Arely.
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6: Las 2:57.

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2: Las 3:09.

0: Ya son las 3, 3 de la tarde con 15 minutos y en esta ocasión, en este segmento, pudimos disfrutar de uno de los más recientes sencillos de Juan Carlos el Conde, lleva por nombre Hoy lo pago caro, seguido de Ánimas que no amanezca en voz de Manuel Muñoz. Y finalmente Germán Montero se acompañó de Vincent Meléndez para traernos Si tu amor no vuelve, 3 de la tarde con 16 minutos, aquí en La Raza.
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0: Ya son las 3 de la tarde con 29 minutos y en esta ocasión pudimos escuchar nada más y nada menos que Grupo Tabaco con uno de sus más recientes sencillos, se titula Del Paraíso al Suelo, seguido de Camilo Sesto con este bonito tema, ¿Quieres ser mi amante? 3 de la tarde con 29 minutos y no te despegues que enseguida llegan las aventuras de Calimán aquí en La Raza.
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0: decía. Se cumplía el tercer día del plazo fijado por el siniestro jefe rojo del espacio para que el mundo entero se rindiera bajo la amenaza de una destrucción total. En la base secreta, el misterioso personaje, envuelto siempre en su larga capa escarlata y cubriéndose la cara con una capucha roja, dictaba órdenes precisas al traidor O'Connor.
1: Escuche bien, agente Pistol 19. Faltan escasamente 2 días para que el plazo se cumpla. Debo ir a hacer las instalaciones para que en la fecha indicada funcionen todas las rampas lanzadoras de proyectiles con fuerza nuclear, dirigidas hacia las grandes ciudades de la Tierra.
2: Pero, señor, si la humanidad se rinde en el plazo fijado,
1: bastará presionar un botón para que automáticamente las conexiones dejen de funcionar. Todo lo tengo calculado. La humanidad se rendirá ante la amenaza de perecer y entonces no habrá guerra. Mas si se niegan a obedecer, desataré la guerra nuclear y podría darse el caso de que yo muriera o fuera atacado sorpresivamente. Ni aún así evitarían la destrucción, porque el cerebro mecánico seguirá funcionando. La guerra se desataría inexorablemente.
2: Sus planes diabólicos me aterran.
1: Demasiado tarde sufre de arrepentimiento, agente X-219. Tenga cuidado. No trate de escapar de la base, porque sería descubierto de inmediato. Hay ojos eléctricos en todas partes vigilando sus movimientos. Terminaría usted convertido en un autómata. No trate de jugarme una traición.
0: O'Connor sentía miedo. Se arrepentía de haber sido cómplice del siniestro jefe rojo del espacio. Avanzó hacia una de las salidas del laboratorio, pero sintió que un brazo de acero se cerraba alrededor de su garganta.
3: ¿Quién es? ¿Quién?
4: Volvemos a encontrarnos, comandante O'Connor.
3: Caliban. Usted, Caliban.
0: El hombre increíble estaba ahí, dominando a O'Connor, que temblaba de miedo.
4: No trate de dar la voz de alarma, O'Connor. Bastaría hacer presión con mi brazo para matarlo.
3: No, no.
4: Lo dejaré en libertad, pero el menor intento de dar alarma lo mataré.
0: Calimán aflojó la presión de su brazo de acero y el traidor O'Connor respiró con fuerza. Luego, interrogante, exclamó.
2: ¿Pero cómo ha podido llegar hasta aquí?
4: Le di mi palabra que algún día usted y yo nos volveríamos a encontrar. Celebro que sea aquí, en la base secreta del enemigo. Ahora está usted en mi poder.
2: Calimán, escuche, yo estoy dispuesto a ayudarlo. He comprendido mi gran error al hacerme cómplice de un ser diabólico y extraño. Celebro que haya logrado llegar hasta aquí, pero todo se cayó.
4: ¿De veras lo creí?
2: Usted no sabe dónde se ha metido, Calimán. El jefe rojo del espacio es un ser diabólico y terrible. Estoy seguro que ahora ha descubierto su presencia.
4: No descuide que durante varias horas estuvimos observando el sistema de alarmas electrónicas y puedo asegurarle que están destruidas.
2: ¿Cómo?
4: Sí, pudimos entrar sin que nadie delatara nuestra presencia.
2: Es que viene usted con alguien más.
5: ¿Yo? ¿Comandante O'Connor?
2: ¿Doris?
4: Sí, O'Connor. Estamos dentro de la base y nada habrá de impedir que atrapemos al jefe rojo del espacio.
2: No lo lograrán, es un ser diabólico. Superior a cualquiera de nosotros, tiene armas increíbles. Mecanismos poderosos de destrucción. Yo puedo asegurarles que él se ha enterado de su presencia y que...
5: Descuida, Glenn, que tuvimos buen cuidado de romper las alarmas electrónicas. Nadie sino tú sabe que estamos aquí.
2: No, el jefe rojo del espacio tiene una serie de ojos eléctricos que vigilan hasta el último rincón de la base.
4: Respondo con Ors. ¿Quién es el jefe rojo del espacio?
2: Oh, no lo sé, no lo sé.
5: ¿Cómo? ¿No lo sabes y eres su cómplice? ¿Y le serviste de espía en Riverfront? ¿Y le entregaste planos y proyectos?
2: Escuchen, escuchen, por favor. No sé quién pueda ser el jefe rojo del espacio. Tal vez no me crean, pero juro que jamás he visto su rostro.
4: Sí, ya nos dimos cuenta que se oculta tras una capucha roja y que se envuelve en una gran capa escarlata.
2: Pero jamás he visto su rostro. Debe ser el ser más extraño que jamás se haya visto.
4: Aclararemos su identidad cuando regrese al laboratorio. Ahora no hay tiempo que perder. Doris.
5: Sí, Calimán.
4: Haga funcionar nuestro aparato transmisor. Comuníquese con el general Clark a la base de Riverson. Informe la posición exacta de la base y pida que venga hacia acá todo el poderío de la Fuerza Aérea. Deberá atacar esta base cuanto antes.
2: No, no, Calimán, no. Será inútil. Nos vigila.
4: Obedezca, Doris. Comuníquese a la base.
5: Ahora mismo, Calimán. Atención. Atención. Llamando a la base de Riverson. Atención. Mensaje urgente a la base de Riverson.
0: En la sala donde se encontraba el cerebro mecánico, el diabólico jefe rojo del espacio reaccionaba al ver una señal de alarma.
1: La alarma funciona. Indica que alguien ha entrado a la base. ¿Quién pudo ser? Ahora mismo lo sabré.

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0: Ya regresamos con Calimán, el hombre increíble y sus aventuras emocionantes.
9: Una señal de alarma ponía en conocimiento del misterioso jefe rojo del espacio la presencia de los intrusos.
10: La alarma indica que alguien ha entrado a los laboratorios. Bien, bastará encender una de las pantallas televisoras para descubrir de quién se trata.
9: El jefe rojo del espacio accionó un botón y al momento en la pantalla televisora aparecieron las imágenes del traidor O'Connor con Calimán, Doris McLaren y Solín.
10: ¡Oh, vamos! Tengo visitas inesperadas. Veamos. ¿Qué dicen?
9: El siniestro personaje accionó el botón de audición y...
11: Comunique a Riverson informando la posición exacta que estaba sobre eso. ¿Y Calimán?
10: Calimán, el hombre que tantos deseos tenía de conocer en persona. Escuchemos sus planes.
12: Llamando a la base de Riverson. ¿Me escuchan, base de Riverson? ¿Me escuchan,

0: y a miles de kilómetros de ahí, en el continente americano, precisamente en la base de Riverson, el mensaje era captado.
1: ¿Me escuchan, base de Riverson?
0: Doris McLaren, deme las comunicaciones. Aquí, base de Riverson. Escuchamos su mensaje, Doris McLaren. Adelante.
1: General Grant, escuche bien. Hemos localizado la base secreta del jefe rojo del espacio.
0: Deme la posición exacta.
1: 39 grados este, latitud 14, paralelo 18. ¿Anotado?
0: Sí, Doris. ¿Qué más datos puede proporcionarme?
1: La base es una verdadera fortaleza. Despliegue todo el poderío aéreo. Tienen que atacar por sorpresa. Dígame, general, ¿cuánto tardarán en estar aquí?
0: Daré la orden a la base localizada en el Medio Oriente. En término de 2 horas, varios escuadrones de combate y tropas de asalto estarán ahí. Desataremos el ataque por sorpresa. ¿Está a salvo, Calimán?
2: Sí, general. Y le tengo una sorpresa. He atrapado al traidor Connors.
0: Lo felicito, Calimán. Estará usted lejos de la base cuando iniciemos el ataque. Será dentro de 2 horas.
2: Sí, señor. Descuide que Doris, Solín y yo habremos estado lejos de la base cuando usted inicie el ataque.
0: Recuerde la hora, Calimán. Deben abandonar la base antes de 2 horas, porque desataremos un ataque definitivo.
2: De acuerdo, general. Los esperamos.
3: El general Clark dictaba órdenes inmediatas.
4: Atención, atención. Mensaje urgente a la base aérea Zona 34, en Marruecos. Tenemos localizada base secreta del enemigo. Esta es su posición. 39 grados este, latitud 14, paralelo 18. El ataque se llevará a cabo a la hora 13. Hora 13. Destaquen todas las unidades de bombardeo disponibles. ¡Atención! ¡Atención!
3: Toda aquella maniobra había sido escuchada por el jefe rojo del espacio desde la cámara donde estaba el cerebro mecánico. El extraño personaje lo había escuchado todo.
5: Bien, así que vienen hacia acá dentro de 2 horas. Nos prepararemos a hacerles un gran recibimiento. Conectaré los mecanismos a la hora indicada. El cerebro mecánico ordenará el ataque 10 minutos antes de que ellos lleguen aquí. Pondré los contactos a las 12 horas 50 minutos. Los intrusos no saben que han caído en la trampa.
3: Calimán, ajeno a que eran vigilados por el misterioso jefe rojo del espacio, interrogaba a O'Connor.
6: Bien, O'Connor, ¿dónde está tu jefe? ¿Dónde está el misterioso jefe rojo del espacio?
7: Oh, Calimán, no sea necio. El jefe rojo del espacio está en todas partes. Estoy seguro que ahora mismo nos vigila.
6: Usted nos llevará hasta su guarida.
7: Pero no comprende que es un ser superior, que no podremos vencerlo.
8: El agente X-219 tiene razón. Nadie puede vencerme.
9: ¿Esa voz? ¿Escucharon?
7: ¿Qué es él? El jefe rojo del espacio.
6: Su voz brota de las paredes. ¿Dónde está?
8: Los felicito por su audacia, amigos terrícolas. Mas su hazaña resulta inútil. ¿Creen haberme vencido por el solo hecho de estar en la base?
9: Calimán, ¿de dónde surge la voz?
6: No lo sé, Doris, no lo sé. Tal vez se aparezca de un momento a otro.
8: Tienes razón, Calimán. Ahora estaré con ustedes para darles la bienvenida en persona.
9: Miren, no se mueve. Es una puerta secreta.
8: Bienvenidos al dominio del jefe rojo del espacio.
7: Señor, yo...
8: No hacen falta explicaciones, agente X-219. Me di cuenta que tus amigos lo sorprendieron. Tenía verdaderos deseos de conocer en persona a Calimán. ¿Es usted?
6: Sí, y debo advertirle que hemos delatado la posición exacta de la base. Dentro de 1 hora 40 minutos este lugar será bombardeado.
8: Lo sé perfectamente.
6: Que lo sabe.
5: Descubrí su presencia desde el primer momento en que llegaron. Fue demasiado divertido verlos en acción, delatando a sus amigos la posición de esta base. Sé que vienen varios bombarderos a atacar la base, pero... todos caerán en la trampa.
9: ¿Trampa? ¿A qué se refiere?
5: Antes de que sus amigos inicien el ataque, 10 minutos antes de que estén aquí, mi plan se llevará a cabo. Cientos de proyectiles dirigidos con cargas atómicas serán disparados hacia todo el mundo. 10 minutos antes de que se presenten sus amigos a atacar la base.

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0: Ya regresamos con Calimán, el hombre increíble y sus aventuras emocionantes.

0: al siniestro jefe rojo del espacio, envuelto en su larga capa escarlata y tapándose el rostro con la capucha roja, advertía:
1: 10 minutos antes que los aviones lleguen a este lugar, se llevará a cabo un bombardeo simultáneo a todas las ciudades de la Tierra. Ustedes lo han querido así, y su planeta se convertirá en un gigantesco cementerio.
2: Calimán, estamos perdidos.
3: Mr. Loris, ¿quién es usted? ¿Por qué se oculta tras esa capucha roja? Es un ser de otro mundo.
1: Puesto que sus minutos están contados, debo descubrir mi identidad. Será una gran sorpresa.
0: El misterioso jefe rojo del espacio se arrancó la capucha que cubría su rostro y...
1: ¡Aquí me tienen, amigos míos!
2: ¡El profesor Van Zeeland!
4: ¿Van Zeeland? El que fuera director de la base de Riverson y que un día desapareció misteriosamente.
1: Así es, mi intelecto me impulsó a conquistar el mundo. He creado un mundo de ciencia y poder en medio de la selva. He construido las naves más asombrosas que jamás los humanos soñaron.
2: ¿Los platillos voladores?
1: Sí, producto de mi ingenio, como lo es las instalaciones de esta base y mi ejército de hombrecillos azules.
2: ¿Son seres de otro mundo?
1: Es lo que hice creer a todo el mundo, que los hombrecillos azules venían de otros mundos a conquistar la Tierra. Pero en realidad, amigos míos, son nativos de estas tierras africanas. Son pigmeos, enanos salvajes que yo he dominado.
2: ¿Pigmeos? Un ejército de pigmeos.
3: ¿Pero por qué tienen la piel azulosa y los ojos vidriosos y rojizos?
1: Las radiaciones atómicas han dado ese color azuloso a su piel. Y son hombres robots dirigidos por el cerebro mecánico.
3: ¿Cerebro mecánico? ¿Qué significa eso?
1: Pronto lo sabrás. Muy pronto.
2: ¡Deténgalo! ¡Escapa, Calimán!
3: Demasiado tarde. La puerta de acero se cerró tras él.
2: O'Connor, ¿qué significa el cerebro mecánico?
4: Una máquina que controla toda la base.
3: Una máquina infernal. Bien, llévenos hacia donde está ese cerebro mecánico. Pronto.
0: Guió a Calimán y a Doris y al pequeño Solín hasta la gran puerta de acero que cerraba el paso a la cámara donde estaba el cerebro mecánico.
4: ¡Es inexpugnable! ¡No podremos abrirla!
2: Hay que destruir esa máquina diabólica. Calimán, ¿qué va a hacer?
3: La destruiremos valiéndonos de sus propias armas. Doris, abra esos tanques de agua. Pronto, mientras yo trazo este cable de alta tensión.
0: Doris, obedeciendo, abrió las llaves de los tanques de agua y este empezó a correr por los pisos del subterráneo. Calimán trozó un cable de alta tensión.
3: Ahora aléjense de aquí, escapen ahora mismo.
2: ¿Qué piensa hacer, Calimán?
3: Dejaré caer el cable de alta tensión sobre el agua y conforme el agua avance, se introducirá bajo la puerta de acero. El agua avanzará hasta la recámara donde está el cerebro electrónico y se producirá un cortocircuito. Ahora escapen, pronto.
0: Calimán quedó a solas frente a la gran puerta de acero. El agua poco a poco avanzaba bajo la puerta y Calimán arrojó el cable de alta tensión. El agua conductora de electricidad avanzó por debajo de la puerta y llegó hasta el cerebro electrónico produciendo un cortocircuito. El jefe rojo del espacio, el profesor Van Zeeland, trató de impedir que aquella máquina de asombrosa precisión fuera destruida.
1: ¡No! ¡No! ¡Mi máquina maravillosa no puede ser destruida! ¡No! ¡Debo impedir el cortocircuito!
0: El profesor Van Zeeland fue alcanzado por el agua electrizada y al momento se produjo un cortocircuito que hizo estallar toda la instalación.
3: ¡Deprisa! ¡Abandonemos la base antes de que vuelen 1000 pedazos! ¡Doris! ¡Solín! ¡O'Connor! ¡Jugamos pronto!

0: pronto se hizo un silencio absoluto, total. Observen, todas las instalaciones de la base han dejado de funcionar. Al destruir el cerebro mecánico, todo ha quedado inmovilizado. Ya no hay peligro de nada. Todo está tranquilo.
1: ¿Y el profesor Van Zeeland?
0: Murió electrocutado junto al cerebro mecánico. Fue una lástima que un genio inventor se secara por la ambición del poder. Descanse en paz el profesor Van Zeeland, el jefe rojo del espacio.

0: Días después, en la sala de conferencias de la base de Riverton, el general Clark hablaba ante las delegaciones de las naciones.
1: Debemos rendir homenaje y tributo a un hombre que salvó a la humanidad del peligro de la destrucción. Permítanme presentar...
2: General Clark, aquí hay un mensaje para usted.
1: ¿Un mensaje?
2: Sí, señor.
1: Es de Calimán. Me ruega lo disculpe por no estar presente ahora. Calimán se ha marchado.
0: A bordo de un lujoso automóvil, Calimán y el pequeño Solín sonreían divertidos y triunfantes.
3: El misterio de los astronautas quedó resuelto, Solín. O'Connor será encarcelado en tanto que los capitanes Jim McLaren y Fred Haviland están siendo atendidos en un sanatorio para su total restablecimiento. Doris McLaren próximamente cambiará su uniforme de astronauta por el traje de novia.
4: ¿Y nosotros, señor? Nosotros nos prepararemos a unas buenas vacaciones.
5: Pero, ¿y van a darte una condecoración por los servicios prestados a la humanidad? Todos los periódicos hablaban de ti.
3: Odio los protocolos y los discursos, Salim. En la vida de un hombre no hay nada tan valioso como su libertad y la sed insaciable de aventuras. En marcha, Solín, hacia nuevos rumbos, hacia nuevos horizontes de aventuras y suspenso.
0: Los azules ojos de Calimán se clavaban en la carretera ondulante. En su expresión estaba reflejada la ansiedad de nuevas aventuras. Y el pequeño Solín sonreía divertido, admirando a su amigo Calimán, el hombre increíble, de increíbles aventuras. Así fue como presentamos...
6: ¡Calimán!
0: En el misterio de los astronautas.
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12: Información deportiva. El Inter de Miami le pega al Cruz Azul 2-0 en Estados Unidos. El primer gol de Lionel Messi de cabeza. Así llega Lionel a su gol número 100 con Miami. El segundo gol fue de Casemiro de cabeza. Ahora el Inter de Miami es campeón de Campeones Cup. Mis amigos, soy Edgardo Lozada Ruiz.
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3: Y la Banduca. Amigos, ¿cómo están? Feliz jueves, 17 de septiembre de 2026. En México se descansó ayer, 16 de septiembre. Muchos no fueron a trabajar, se la pasaron cachetón ahí en su casa, relajados, a gusto, con la carnita asada, despidiendo el calor, porque el calor, ¿cómo llegó machín este año? ¿Eh? Machín llegó. Pero bueno, hay que poner, como siempre, nuestro granito de arena, el no tirar basura, el no tirar las colillas de cigarro, ya sabes, a la calle. Cuando vamos a la playa y dejamos las botellas, dejamos la basura en la playa, estamos haciendo del mundo un desastre, y todo eso contribuye a que cada vez más, pues, nos cobre factura el calor, ¿eh? Nos cobre factura el clima, créame. Todo lo que hagamos, toda acción, sí tiene esa reacción donde nos está dejando esos resultados. Muchas veces decimos, voy a la tienda, pero antes íbamos a la tienda caminando 3-4 calles, ahora no, ahora aunque esté a una calle queremos ir en el carro. Y cada cosita que usted le contribuya para mal al mundo, créame, ahí están los resultados. No aguantamos el calor ese 2026. Pero bueno, no vamos a estar hablando de cosas pesimistas, porque ya por sí ya estamos por todos lados, por donde le busquemos hay malas noticias. Mejor enfoquémonos en lo bueno, que es vivir, gozar y disfrutar la vida al máximo. Y bueno, yo soy tu compita Isaac. Vamos a estar aquí las próximas horas. Por acá se encuentra la chiquitita mamacito Yoyoyayay. Hola, mi reina, ¿cómo estás? Qué bonita vienes el día de hoy.
4: Gracias, Pedro Fletes me regaló este vestido. Y la verdad, él lo escogió.
3: ¿Ah, sí? ¿Él se lo midió primero o cómo?
4: No, sino que le estuve mandando fotos, porque me fui a la tienda de vestidos y le estuve mandando fotos. ¿Quieres este, papi? Y me dijo, ay, ese.
3: Entiendo. ¿Y ya te lo quitó?
4: No, ratito me lo va a quitar. Lo va a estrenar apenas ahí este Pedro Fletes y sus fantasías locas, locas, locas, locas.
3: Wow. ¿Y tú, carnal, cómo estás?
5: Bien a toda mandarina, echándole ganas aquí en la vida, carnal. Pues ya sabes, aquí chambeando, carnal.
3: Qué bueno, mijo, me da mucho gusto. No te vas a ir porque el show se va a poner muy bueno el día de hoy, 17 de septiembre de 2026. Vamos a platicarte sobre Gala Montes. Gala Montes está haciendo sus declaraciones en redes sociales. Vamos a platicarte sobre un hombre que cobra por llorar en los funerales. Hay un personaje de una farmacia que ya va a sacar su café, también va a hacer sus cafeterías. Ya me imagino, ¿a quién te imaginas? ¿Con quién se queda el perro? Es la pregunta que te vamos a dar, que tenemos ahorita, y la respuesta te la vamos a dar más al rato. Edwin Luna se divorcia. No, hombre, carnal, es un desastre el que está pasando en el mundo del espectáculo, carnal. Muchos cambios, pero pues bueno, el que se adapta a los cambios, pues aquí estamos. Iniciamos, señoras y señores, ahora mismo, aquí, en el show de Isaac y la Banduca.
6: Cántele, compa Raúl. Mejor dicho, cantémosla juntos.

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2: Estamos contigo, señoras y señores, en este ya super jueves. Jueves maravilloso, señoras y señores. Como siempre, contentos, felices, tratando de contagiarte a ti para que seas feliz también. Hay que ser feliz, hay que estar todos agüitados cuando la vida avanza, la vida sigue y sigue y sigue. Tú estás agüitados por alguien que tal vez dices que te hizo daño, pero ese güey que te hizo daño, esa morra que te hizo daño anda feliz por la vida y tú llorando, por favor, ¿se merece eso a esa persona? ¡Claro que no! No soy Coco Wash ni nada por el estilo, pero ya sabes. Quiero verte siempre, siempre sonreír. Te quiero ver siempre happy son. ¡Sale, plebes! Mucho más música, ya aquí. En el show de Sagui la Banduca.

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1: Ya son las 4 de la tarde con 14 minutos y ya está Isaac y la Banduca en cabina en este jueves 17 de septiembre presentándonos excelentes temas y excelente música. En esta ocasión ha aperturado su emisión con un dueto de Raúl Ortega y Pepe Morfín que se titula Yo le cantaba, seguido de la banda MS con Piénsalo, 4 de la tarde con 15 minutos aquí en La Raza.
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1: Señoras y señores, puro para arriba, pariente. Vámonos con los chistes. Un chistecín de chuletas. Dicen que las cosas buenas.
15: Ajá.
1: Dicen que las cosas buenas siempre tardan en llegar. Por eso yo siempre llego tarde. ¿Cuál vos, carnal? Era una estudiante y el maestro, ¿verdad? Estaban con sus clases en línea, ya sabes cómo está la moda ahora, ¿verdad? La morra sale acá con un escote acá bien chacalón, ¿verdad, güey? En la foto que tiene el WhatsApp, ¿verdad, güey? Y le dice el maestro:
2: órale, qué bonita estás.
1: Y la morra le responde:
7: ay, profe, le voy a decir a su esposa, ¿eh?
0: Y le responde el profe, ¿ves? Por eso te voy a poner 5. ¿Sabías tú qué? El respeto se gana y las mentadas de madre también.

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2: Oye, ¿por qué en esta vida no puede... puede haber sinceridad, pues? Todo quiere agarrar negocio.
3: ¿Por qué no dices, Isaac?
2: Fíjate que un vato cobra por llorar en los velorios.
3: ¿What?
2: Bien jugado. Sí, carnal. Bueno, yo no estoy de acuerdo con eso, ¿eh? Pero pues ya suficiente con el dolor de la familia, ¿no?
4: Güey, pero es que también hay gente, güey, que se porta bien mal cuando son cuando están vivos. Y ya cuando los están ahí enterrando, pues ya como que los están enterrando con coraje, ¿no? Están velándolos con coraje. Yo creo que por eso, así a ver si llegan a sentir aunque sea un poquito, ¿verdad? Ya meten a un güey de estos para que llore ahí.
2: Este vato cobra por llorar en velorios y fija su tarifa según las horas contratadas. Lo que para muchos representa una expresión espontánea de dolor, para un hombre conocido como Penn, se ha convertido en una peculiar forma de ganarse la vida. Ofrece sus servicios para llorar durante los velorios y cobra de acuerdo con el tiempo que permanezca en el lugar. El singular personaje ha llamado la atención en redes sociales tras revelar que puede ser contratado por familiares de personas fallecidas para acudir a los funerales y acompañar la despedida con lágrimas.
3: ¡Ah, caray!
4: Es que también hay familias que no lloran por nada, güey, que se creen muy acá, güey, que no más no y no más no.
2: Ajá.
4: Y lo que sucede aquí, ¿verdad? Pues órale, pues a ver si podemos tentarnos poquito el corazón, podría ser, ¿no?
2: Según explica Penn, sus honorarios dependen de la cantidad de horas que la familia solicite sus servicios. Mientras más tiempo deba permanecer en el velorio, mayor será el costo. Su particular oficio ha generado todo tipo de reacciones en las redes sociales, donde algunos usuarios consideran curiosa la iniciativa, mientras otros se preguntan hasta dónde puede llegar la creatividad cuando se trata de buscar una fuente de ingresos.
4: Imagínate cuando llegues tú ahí a la funeraria, güey.
2: Ajá.
4: A solicitar los precios del cajón, de la cremación y todo eso. Y ahí en la misma oficina existan tarjetitas de servicios, ¿verdad? Mire, aquí por si necesita alguien que llore ahí en el funeral, ahí. Aquí está este vato, ¿verdad? Este vato. Y ya como la contratación se hizo ahí mismo en la funeraria, pues el que atendió la venta, ¿verdad? Pues debe llevar su comisión también. Este vato.
2: Aunque llorar en un funeral suele estar asociado al dolor y a la pérdida, Penn lo ha convertido en un servicio que ha demostrado que existen oficios poco convencionales capaces de despertar la atención del público.
3: Muy novedoso, la verdad.
2: ¿Tú contratarías a alguien para que llore en algún funeral de la familia?
3: Ay, no, conmigo, yo soy bien chillona. Con eso tengo. Y es que dependiendo de quién se muera también, ¿no, Isaac?
2: Pues quién sabe, no me ha pasado eso. Bueno, amigos, mucho más música en este Super 17 de septiembre de 2026. Ya jueves, casi viernes otra vez.
3: Ay, no, rápido pasa el tiempo.
2: Rapidísimo. Mucho más música, amigos. Aquí. En el show, dice aquí la banduca.
1: Las 4:26.

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2: Ya son las 4 de la tarde con 29 minutos y en esta ocasión Isaac nos presentó a Don Cosme Tadeo, acompañado de Edén Muñoz con el tema La Nena, seguido de nada más y nada menos que El Que Se Enamora Pierde a cargo de Banda Carnaval. 4 de la tarde con 30 minutos aquí en La Raza.
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12: Muy bien, amigos, seguimos con más música en este ya 17 de septiembre de 2026. Muchas gracias a todos ustedes por estar en la sintonía. Fíjate que ya ves que hay una farmacia de patentes similares. Ajá. Donde hay un doctor. Una botarga de doctor afuera de ellas. Pues resulta que ya sacaron una, en algunas partes ya sacaron un, ¿cómo se llama? Consultorios para atender a las mascotas. Uh-huh. Pues ahora también se dice, está saliendo mucho en redes sociales que el doctor, para no decir el nombre, ya se mete al negocio del café. Así es, este famoso personaje ahora busca competir con las grandes cadenas de cafeterías con café Simi. Donde las bebidas van a costar menos de 40 y 60 pesos. Unos 3 dolaritos más o menos, y los alimentos de 45 a 110 pesos. Y es que tú vas a una cafetería acá de las fifis, un pastelito te vale así chiquitito, 120 pesos, y el café 80 pesos. Está carito, la neta. Y bueno, el plan contempla cerrar el 2026 con 20 cafeterías en destinos como Cancún, Holbox, Mérida y Ciudad de México. Además, algunas sucursales serán híbridas que van a incluir servicios de Simipet con veterinaria y estética canina. Y bueno, ¿tú crees que el doctor Simi va a poder destronar a la sirena gigante del café? Está bueno, está chido, pero últimamente pues como que dan mucho que desear. ¿Sabes por qué? Porque antes tú ibas al café de la sirena y te sentabas a gusto, bien relajadito, aire acondicionado, y ahorita llenas de moscas de repente. Bueno, es que también me ha tocado ir donde están muy abandonados. Ahí como que les falta. Y también pues si llega alguien a poner su cafetería con una atención maravillosa, su mini split, su aire acondicionado y todo el rollo, pues ya va a ser otro rollo, ¿no? A ver qué pasa con las simicafeterías. No sé qué opina de esto. Imagínate que llegara a los Estados Unidos de esto. No manches. Más música en este 17 de septiembre de 2026. Jueves. Disfrútalo al máximo aquí. En el show de Isaac La Banduca.
13: Las 4:36.

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2: Seguimos con más. 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
1: De veras. Es que ustedes, ¿quiénes entienden? Que no le dan uno las cosas así rápido y cuando uno se las quiere dar rápido, ustedes no quieren. Así es la vida, ese es el amor, gordo. Sale, seguimos con más música.
2: Ya son las 4 de la tarde con 45 minutos. Seguimos avanzando con la mejor música y la mejor programación en compañía de Isaac, que en esta ocasión nos presentó la Tracalosa de Monterrey con el tema Si Quieres, seguido de Marisela con Así de Fácil. 4 de la tarde con 45 minutos, aquí en La Raza.
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0: o ya se llegó el momento. Si tú te vas y yo me voy, ¿con quién se queda el perro? ¿Sí? Aunque usted no lo crea, Jesse and Joy, según redes sociales, según los medios de comunicación, se separan. Así es, Jesse Huerta aclaró que va a ocurrir en las próximas presentaciones de Jesse and Joy, luego de anunciar una pausa en su actividad junto a su hermana Joy. El músico confirmó que va a continuar participando los compromisos del dúo hasta el 5 de diciembre de este año, incluyendo aquellos que ya están anunciados y otros que todavía no se han hecho públicos. La precisión despejó dudas entre los seguidores que tienen boletos para los próximos conciertos, así es que pues para que se mantengan tranquilos, no hay bronca. Vamos a presentarnos en todos. Y bueno, la declaración de Jesse llegó horas después de que comunicara que necesitaba hacer pausas para dedicar más tiempo a su familia y atender asuntos relacionados con su bienestar personal. Su primer mensaje generó dudas sobre lo que ocurriría con la agenda de conciertos de Jesse and Joy, que mantiene para los siguientes meses de este 2026. ¿Cómo ves? Y bueno, en una segunda publicación dirigida a los seguidores, el dúo, el músico, confirmó que estará presente en los compromisos programados hasta el 5 de diciembre. Pero ya, chuchu, fíjate, hasta en las familias. De hecho, a veces en las familias es cuando más se andan peleando, ¿va? Dicen por ahí que la familia que tienes no es la de sangre, pero sí es la que la vida te regaló. Así es que, pues, ojalá y no se hayan peleado como muchos músicos. Ya ves que entre hermanos se sacan los ojos, carnal. Y más cuando se trata de billetes, ya cuando hay bienes y todo ese rollo, ya no se sabe qué pex, man. Pero bueno, es que el dinero es desgraciado también. Y si no sabes controlarte, híjole, te pierdes. Y hasta el perro te desconoce. Te anda queriendo morder, güey.
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2: Gracias, señoras y señores. Puro para arriba, puro para arriba, puro para arriba. Aquí está la música, aquí están los chidos, señoras y señores. Oye, se armó fuerte. Gala Montes le tira macizo a Emiliano Aguilar porque pues no le gustó, yo creo, al Emiliano Aguilar el cuchicuchi o no sé qué pasó.
3: Ay, es que está loca la Gala Montes, Isaac.
2: Digo, Emiliano Aguilar a veces pienso que es puro pájaro nalgón porque es un personaje y chalala, chalala, pero Gala Montes se nota que no es un personaje, se nota que ella sí está bien pirata, güey. Escucha lo que le dice, güey. Cuidado con las morras enojadas, güey.
4: ¿Qué, cabrón? A mí no me vas a andar bloqueando, pendejo. A mí no me vas a bloquear. Esta es mi verdad y va a salir en todos los medios, ¿sí? Y si quieres, ahí contestas, güey. A mí me vales 3 hectáreas de verga a partir de que te fuiste de esa puta puerta. Porque no es la primera vez que lo haces. Tú y yo no salimos un día, güey. Tú sabes cuántas veces salimos y cuántas veces estuvimos juntos. Así que deja de inventar mamadas, güey. Porque te lo juro que la última puta persona que se me puso al pedo, güey, se quedó sin mujer, güey, sin trabajo, y ahora quiere ser mi amigo. Y se llama Adrián Marcelo. Ahora resulta que el único buen pedo es Adrián Marcelo, cabrón.
2: Que te prende un oso gallito.
4: Y luego se enoja, güey. Es que tú estás con Adrián Marcelo. No digas mamadas, güey. O sea, no digas mamadas. Y luego, güey, que a mí no me gusta que salgas con viejas. Muy tu pedo, cabrón. Ese es muy tu pedo. A mí tampoco me parece que no tengas dinero y no te digo nada. Y que no te bañes y que huelas a mierda.
2: ¡Fingazo! Oye, ¿quién miraría esta morrita? Era la hija del Señor de los Cielos ahí con Rafael Amaya. ¿Te acuerdas la niña bonita que siempre expresaba ser esta morra, verdad, güey? Mira. Tú no sabes las morritas, güey, cuando las ves chiquitas de 10, 11 años parecen angelitos, pero ya nomás crecen y se vuelven el demonio.
3: Claro, nos vuelven el demonio.
2: Oh, tienes que buscar siempre que echarle la culpa a alguien.
3: Isaac, una no es el demonio nomás porque sí. A una la hacen chamuca. De por sí ya nace una chamuca y pues le pica las costillas, imagínate.
2: De nomás. Bueno, ¿sí qué opina de esto? Está bien encabritada la morra. A mí se me hace que el Emiliano Aguilar la tiene así, mira, de este tamañitititito. Se quedó está enojada porque, pues, esta se mete hasta con viejas, güey. Más música. Feliz jueves, amigos. No se enojen, hombre. ¿Para qué, pues? Más música aquí. En el show dice que la banduca. ¡Súbele!
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5: Las 5 con 1.
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6: Información deportiva para Brian el Cotorro González, que juega con las Chivas. Lo importante del enfrentamiento América Chivas es lo que pase en el partido. Juegan el sábado, el árbitro será Víctor Alfonso Cáceres Hernández. Mis amigos, soy Edgardo Lozada Ruiz.
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5: Ándale, que era un campesino. Era un campesino que no había cosechado nada, había llovido y echó todo a perder. Hubo un ciclón y valió Wilson, carnal. Estaba su caballo ahí, ¿verdad? Y el campesino dijo, chale. No ha caído nada de dinero. Nada de dinero, amigo. Tengo tanta hambre que creo que podría comerme hasta un caballo. Entonces el caballo empezó a hacer...
6: ¡Miau! ¡Miau!
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2: Eso, muñeco, súbele, súbele, papi. Es ya 17 de septiembre, juevesito. Gracias por estar aquí escuchándonos. ¿Qué está pasando en ese 2026, mijo? Que todo el mundo está haciendo sus cambios, pero machín, carnal. Así, bien grotescos, carnal. Todo

0: mundo se está divorciando en el 2026. Toda mucha empresa está haciendo muchos cambios muy drásticos. Ese 2026, digo, sin ser pesimista, digo, porque pues, los cambios son necesarios, el que se adapta a ellos vive definitivamente, pero también en los artistas que se están separando, carnal. Fíjate, la Mayrita y el Charrito se separaron. ¿Quiénes son esos? No es cierto, eso no importa, espérate. Pero los que sí se separan así, Edwin Luna y Kimberly Flores anuncian una pausa en su matrimonio. Pues que ya se enfadaron del mismo paquete, güey. Por muy operada que esté la morra, yo creo que el vato ya dijo, pues quiero otras diferentes.
1: Ay, para eso hay solución, que lo hagan juntos y ya.
0: ¿Cómo?
2: O sea, que hagan así, pues, el cuchi-cuchi con otros güeyes, ¿o cómo?
1: Ya no voy a explicarlo aquí en la estación, perdón, estoy mal.
0: Estás enferma, güey, la neta.
1: No estoy enferma, me siento bien.
0: No entendiste, luego te explico.
1: ¿Me veo enferma? Oh my God, ¿me veo pálida o qué?
0: Luego te explico, espérate. Fíjate, Edwin Luna decidió hacer pública esa decisión antes de que los medios lo hicieran por su cuenta. Explicó que a pesar de que se separan, siguen unidos por cariño y por la familia que formaron juntos.
2: A mí se me hace que el Edwin Luna no quedó contento después de que la Kimberly en la casa de los famosos le agarrara los tanates a otro güey, acuérdate. Y sí se los agarró. Fue por eso que el Edwin Luna dijo, entró por ella y dijo, no, tú te vas conmigo, andas agarrando los huevos a otro güey.
0: ¿Qué? ¿Neta?
1: Ay, sí, eso sí lo vi, la verdad es que también estaba bien sabroso el otro hombre. El Edwin Luna, pues pobrecito, por más que se echa ahí cementito en la cara, no... Que me perdone, pero no. A lo mejor en la cantada más o menos, pero así que digas no.
2: No, y el otro vato estaba guapo y estaba paquetudo.
1: ¿Se te antojó a ver las chuletas?
2: Pues si hubiera sido morra, yo sí lo agarro también. Güey.
1: Oh my God.
0: La familia de Edwin Luna y Kimberly Flores está conformada por 5 hijos. Jana de 8 años, hija de ambos. Elian y Damián, hijos de la morra. Y Miguel, Alexander y Dasha, hijos de Edwin. Señaló que no se trata de una separación definitiva.
2: ¿Van a hacer el cuchi-cuchi cada quien por su lado o cómo?
0: ¡Cállate, hombre! Sino que ambos quieren darse la oportunidad de reevaluar su relación y darse un tiempo para entonces.
2: O sea que, si es la morra, va y prueba a otros güeyes y dicen, ah, pues está más bueno este que el Edwin Luna, ¿verdad? Está más sabrosota este güey, ¿verdad? Pero el Edwin Luna, pues es más chido y tiene más dinero. Mejor me regreso con él. Ya probé, ya me vine. Ya, mejor me voy para allá.
0: ¿Cómo ya me vine?
2: Ya me vine para acá y ahora me voy para allá. ¿Capicho o no capicho?
1: Estás bien menso, my God. ¿Qué voy a hacer contigo?
0: Fíjate. Tras darse a conocer la noticia, en redes sociales resurgieron los rumores de que la supuesta infidelidad de Kimberly Flores en la casa de los famosos, pues le agarró. Es cierto, mira, aquí ya estoy viendo la nota. Yo no sabía que la morra le había agarrado los destos a un vato. En el año 2021 se rumoró que la modelo y empresaria guatemalteca supuestamente le habría sido infiel a Edwin con el actor Roberto Romano. Eso durante la participación de la casa de los famosos.
2: Pues es que sí se los agarró y delante de todo el mundo le agarró los tanates ahí, güey, al vato.
0: ¿Es en serio?
2: Ahí, búscalo ahí en el YouTube para que veas, carnal.
1: YouTube.
2: Y en esa madre ahí sale. Donde la Kimberly ahí le agarra el paquetote.
0: ¿Pero cómo? ¿Así a chile pelón?
2: No, pues encima de la ropa, pero sí le agarró. Mira, tócame para que veas que este sí es de verdad. Y aquella de volada así, bien obediente.
0: Chale. Mucho más música. Feliz jueves, señoras y señores. Más música. 17 de septiembre 2026, aquí en el show de Isaac y la Banduca.
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2: Hola, ¿qué tal, amigos? Buenas tardes. ¿Cómo se encuentran en este jueves que ya casi otra vez es fin de semanita? ¿Qué tal se la pasaron ayer? Ayer estuvieron haciendo algo, fueron a la plaza, comieron pozolito, tamales, algo para que se inviten o de plano no sobró nada ni para el recalentado. Oigan, ¿cómo ven que pues para amenizar este jueves de que incluso algunos todavía andan cruditos, les pegó muy fuerte la borrachera, ¿cómo ven? Pues para amenizar este bello sentimiento de que ya fue 15 de septiembre, ya 16, ya están pasando las mejores fechas del año, amenizamos con la mejor música que fue, parece que no, de los Huracanes del Norte. Seguido de eso escuchamos Ni con labios prestados de Alfredo Olivas. Así que no le cambien porque todos los meses que vienen son de lo mejor para la música. 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
0: Que hay otra. Casi nada. La raza. 92.5 FM. Tu música, tus éxitos están aquí, señoras y señores. Muchísimas gracias. Seguimos contigo en este super, super jueves. Casi viernes. ¿Otra vez tú? ¿Otra vez? Rápido se fue y es que se vivió el mes de la independencia. Bueno, seguimos viviendo el mes de la independencia de México y de otros países, principalmente nosotros, pues aquí que somos muy mexicanos. ¡Viva México!
14: A ver, otra vez.
0: ¡Viva México! Ay, perdón, ya no puedo gritar. Es que ya no puedo no gritar bien, ¿va? No, pues ya estás bien guango también. ¿Cómo vas a poder gritar, güey? Ya, no te confíes mucho. Tú habla normalito, mejor normal, güey. Si no, mira, aquí nos vas a dejar todos atarantados también aquí. ¡Viva el mes! Que a los héroes que nos dieron patria. ¡Uy, sí! ¡Cuánta patria, carnal! ¿Por qué? No voy a decir porque no me quiero meter en problemas aquí. Ya sabes que no se puede hablar de política ni de esas cosas, carnal. Pero como estamos así, todos jodidos, carnal, La neta, yo quiero hacerme viejo ya para cobrar mi pensión mejor y ya sentarme, carnal, a gusto.
13: Vato.
0: Pues sí, güey, ya me alcanza para unas caguamitas ahí.
13: No entendí, la verdad.
0: Pues ya no alcanzan todos, o sea, ya notaron ustedes en pedir esa pensioncita también, Isaac. No vas cantando mal a ranchero. No, yo también, me falta un montón.
13: Cálmese, güey. Cálmese.
0: Amigos, más música. Feliz jueves. Disfrútalo al máximo. Seguimos con tus artistas, los rolonononones más perrones. Aquí. El show de Isaac La Banduca.
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1: 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Vámonos con más rolitas, mijo. 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

0: Ay, sí me escucho. Como que no me escuchaba y decía, ¿qué pasó? Pero ya, todo bien. Acabamos de escuchar ahora Perdóname por Anakin Larios y seguido de eso, Ni lo intentes, de Julián Álvarez. Por ahí, una sugerencia de nuestro compañero Isaac. Todavía no se nos vayan porque nos queda varia música antes de iniciar con el ring musical.
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3: Las 5:32.

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8: Señoras, señoras y señores, llega a continuación el único, y el auténtico, el Bigote Baby y su caballo Palomino.
9: Y ya arriba con ese ánimo. ¿Cómo les amaneció el entusiasmo el día de hoy, mi gente encantadora, trabajadora, que nos escucha en los talleres mecánicos, en el taxi, la jardinería, en el campo, allá en los hoteles? Pues sí, porque una vez te conté, ¿verdad? ¿Dónde nos estaban escuchando?
10: ¿Dónde estaban escuchando, biguetitos?
9: Pues el vato no se quería perder el programa de nosotros, y pues el delicioso, y nosotros ahí, porque dice, es que el Bigote Baby dice, arriba, arriba, y yo le dije, arriba, arriba, arriba, arriba.
10: ¡Qué payaso!
11: Perdón, ¿qué nos traes el día de hoy?
9: De alguna manera nos hemos quejado porque las cosas nos salen mal. Por favor, un fondito, porque vamos a escuchar al maestro de este día, ¿verdad? Que no soy yo, pero muchas veces Esto es una realidad. Adelante.
12: La única razón por la que eres infeliz es porque la vida no está sucediendo de la forma en que crees que debería suceder. Eso es todo. Entonces, si la vida no sucede de la forma en la que crees que debería suceder, te sientes infeliz. Si la vida sí sucede de la forma en la que crees que debería suceder, eres feliz, tan simple como eso. Por lo tanto, si la vida tiene que suceder tal y como tú crees que debería suceder, lo primero es cómo piensas, con cuánto enfoque piensas, qué tan estables son tus pensamientos y cuánta reverberación hay en el proceso de pensamiento. Determinará si tus pensamientos se harán realidad o si solo serán pensamientos vacíos.
9: A ver, ¿cuántos de nosotros estamos en ese tema de los que nos estamos, los radioescuchas que nos están escuchando en este momento, están a favor o a desacuerdo?
13: Pues sí, sí, es cierto. Mira, por ejemplo, yo dije, yo no voy a ser pobre, por eso me voy a buscar tres novios, el Calambres, el Tachi, y también mi amor, Pedro Fletes, el dueño de la llantera. Te amo, Pedro, gracias por la camioneta que me tienes limpiecita, porque la lava, le pone armorol y todo eso, y la verdad, yo dije, yo voy a cambiar la mentalidad.
11: Ya, no nos importa tu vida privada.
9: Mire, primeramente, aquí el maestro está diciendo en las condiciones que estamos para ser felices. En pocas palabras, si las cosas no nos salen como uno quisiera, somos infelices. ¿Cierto o falso?
13: Así es, mi gatitos.
9: Si las cosas nos salen como uno quiere, ¿somos felices?
13: Pues sí, sí, ¿cierto, mi gatitos?
9: Entonces, lo que el maestro está diciendo, que aunque las cosas no te salgan como uno quisiera, uno debe de ser feliz. No estaba de, ¡ay, qué desgraciado soy! ¡Ay, que la vieja me dejó! ¡Ay, que me quedé sin dinero! ¡Ay, que choqué! ¡Ay, que esto! Entonces, ¿somos infelices? O sea, ¿dónde tenemos enfocado nuestro pensamiento para poder ser felices?
14: Yo por eso yo soy feliz con mi caguama, carnal, y el Netflix ahí tragando cacahuates, tragando mis camaroncitos todo el día. Yo soy feliz, yo no pido más, ¿verdad? Y hay gente que me lo regala, ni tengo que trabajar. Nomás aquí el patrón que me pone a lavar la camioneta. Ahí llegó otro baboso que tenía yo el jale, ¿verdad? Y ya le pusieron el matamatas a ese güey. ¿Pero sabes por qué? Porque también el patrón dijo, pues es que el matamatas sí trabaja, tú nomás estás ahí echado. Entonces, pero yo soy feliz, carnal. Yo no ocupo ya que la riqueza, ya esa fregadera, yo con mi caguama y ahí a toda madre ya.
9: Pues mira, estaba viendo un video donde estaban rematando una casa con todo lo que puede tener un hogar. Todos lo estaban rematando. Y dijo el vato, mira, aquí se acaban las ilusiones, aquí se acaba todo. Por eso, lo que usted acabó de escuchar, vamos a un corte, regresamos y terminamos con el tema.
15: El Bigote, el bigote baby y su caballo palomino regresa en un instante.
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1: Ahora para esta última parte nos pusimos bien sentimentales y las canciones que estuvimos escuchando fue Solo tú de los Primos de Durango y seguido de eso escuchamos Cuídala de La Adictiva, así que no se pongan sentimentales y no se pongan a llorar porque pues lo que ya fue, nada, no se puede hacer nada, pero no se despeguen porque todavía continuamos con más música y ya estamos por entrar a el ring musical, así que no se vayan de esta transmisión.
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3: Llega nuevamente el Bigote Baby y su caballo Palomino. Ese mendigo caballo, ¿qué crees que anda haciendo ahora?
4: ¿Qué?
3: Anda de mendigo fakir.
5: Ah, caray. ¿Y qué es eso, chulititas?
3: Pues es nada más y nada menos de un güey que trae su bola de cristal para ser adivino. Mira, ahí viene, por ejemplo.
5: ¡Oh, my God! ¡Oh, my God! Porque viene con su liga y su pañuelo blanco en el pelo.
3: ¿Y eso, Bigotes?
6: Pues yo le dije, no te metas de faquir, ¿dónde te sube esa bola, Palomino? Nadie te va a creer, sin... es más, quítate ese pelo en la cabeza, te van a llevar allá a Arabia. Y el caballo, pues no, mira nomás, mira cómo anda con la cabeza tapada. Ya, a ver, dile al Palomino. A ver, chiquita.
5: ¡Cállalo, caballo, cállalo! ¡Oh, my God! ¿Qué es el ruido? ¿Qué es esas bocinas?
6: ¿Ves esta bola que traigo aquí?
5: Sí.
6: Pregúntale tu futuro y el Palomino te va a decir. Pregúntale ahorita. A ver, Palomino, que eres el fakir de los pensamientos, Palomino. Adivínale con quién se va a casar.
5: A ver, Palominos, ¿me voy a casar con el Pedro Fletes, con el Tachi o con el Calambres? ¿Con quién me voy a casar?
6: Deja que el caballo con las pezuñas le raspa la bola. A ver, adelante, Palomino. Ah, dice que usted va a terminar con un jardinero y que la va a tener cortando un puro mecate.
5: Ay, no, yo no creo en esas cosas.
4: Ah, si ahora sí no crees, ¿verdad? No,
6: que le pregunte otra vez, que le rasque otra vez la bola. A ver qué le dice el Palomino en su futuro.
5: A ver, voy a tener dinero, voy a ganar la Miss Universo de la Nicole Cherry Nice.
4: A ver, ya está ahí concentrándose. Está ahí como frotando la bola el caballo.
6: Yo le voy a traducir. Dice que usted va a terminar como dijo Chicharito.
5: ¿Cómo dijo Chicharito, Bigote?
6: Lavando trastes. Muy interesante.
5: ¡Ese payaso, qué estúpido!
4: Ya. Conclusión del tema, Bigotitos.
6: Conclusión del tema. Si las cosas no salen como usted quiere, no diga que es infeliz. Si las cosas le sale todo al revés, todo mal, todo chueco, por favor, diga: soy feliz, porque donde usted enfoque sus pensamientos, eso le va a suceder. Si usted dice que es un desgraciado, es un desgraciado, es un perro, es esto, es aquello. Por eso sus pensamientos siempre tienen que estar al mismo nivel. ¿Sabe lo que dijo aquella canción de José Alfredo Jiménez?
5: ¿Qué bueno que dijo la canción, mi hijotitas, la de José Alfredo Jiménez?
6: Con dinero y sin dinero, pero sigo siendo el rey. ¡Así mero!
5: Pobrecitos. Hello, pobrecito. Ay, hay que dejarlos que piensen ahí, que anden sin vieja, no importa, a ver quién se les arrima. Digo, no falta que carrucha se les anima, arrima también, o sea, hello.
4: Ya, pues.
6: Mira, como dice una canción, que el amor anda en cuatro ruedas, por eso ya me compré un nuevo auto, a ver si así sube una muchacha, porque con el que traigo, la garrumina, no se sube nadie.
3: Nomás el Isaac para que le cambies las cosas de casa cuando lo corre su vieja.
6: Ah, están de moda ahora. ¿Cuántos de ustedes los ha corrido su vieja como mi vecino?
3: Gracias, Bigotón.
0: El Bigote, Bigote Baby, y su caballo Palomino.
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2: Las 5:51.

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2: Vámonos ahora con la frase pirateada del día. Y dice así: a veces la vida te pone pruebas no para mostrarte lo débil que eres, sino lo fuerte que puedes llegar a ser. Esta es la frase pirateada del día.
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7: Amigos y amigas, ya nos vamos, cuídense mucho, me lo cuiden, me lo bendiga, me lo protege, me lo llenen en cosas chuques para nosotros, a todos los días, que se la pase muy bien. Ya nos vamos, gracias por la oportunidad de dejarnos estar aquí en su aparato, en la bocina, en la Alexa, donde quiera que usted nos sintonice. Muchas gracias. Chiquita, despídete.
8: Hasta mañana, besitos. Bye.
7: Carnal, despídete.
9: Bueno, guachamos, carnal, mañana aquí el viernes.
7: Livni Medina en la producción. Gracias, Livni. Bye, bye.
10: Excelente. Nos vemos a la próxima.
7: Eso. Muchísimas gracias al Pico Chulo. También gracias, Pico Chulito.
11: Adiós. Hasta mañana.
7: Batman, despídete.
12: Adiós. Ya me voy con Adrián Ochoa. Es mi nuevo amor, Adrián Ochoa. Vámonos a la playa. Oh, oh, oh, oh, oh.
7: Adriano, ¿ya cambiaste al Quique Mariscal, güey?
12: Ay, a veces hablo con él también, no importa. Ya ves que la vida está llena de cambios. I am Batman. Adiós. Eso no me define como otra cosa más que como yo soy. Soy Batman. Adrián, ya vámonos, papi.
7: Qué vato, no. Ya está cambiando también. Ya dejó al Quique.
12: No, no lo he dejado. Sino que él se fue para Tamaulipas y yo soy con Quique, con Adrián Ochoa, hermoso. Él me lleva a la playa, me lleva a los mariscos, me trata como rey. Adrián Ochoa, I love you, baby. Gracias por lo de anoche. Ay, con solo de acordarme.
7: Che, Batman. Qué feo se le voltea a Batman, ¿no? Si escuchara esto al Warner Bros, carnal. No, no, no. ¡Sale, pues!
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15: El gobernador de Michoacán, Alfredo Ramírez Bedoya, se reunió con el recién electo coordinador estatal de la defensa de la 4D, Carlos Torres Piña, quien manifestó: me dio mucho gusto reunirme con Carlos, a quien le deseo todo el éxito como coordinador estatal de la defensa de la soberanía y la cuarta transformación en Michoacán. Su capacidad, entrega y cercanía con la gente serán fundamentales para seguir consolidando el segundo piso de la cuarta transformación, garantizando más justicia social y desarrollo para nuestro estado.
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